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6:18, qué gusto saludarles nuevamente en este domingo. ¿Qué tal va pintando su tarde dominguera con este calor? ¡Qué barbaridad! Está fuerte, ¿eh? Vaya que el bochorno está a todo lo que da. Ah, sí, está bárbaro. Y es que el clima de la ciudad es de 25 grados ahorita. A ver, voy a rectificar bien. No voy a hacer que les vaya yo a decir cosas que no debo, ¿verdad? El clima de este preciso momento es de, sí, estamos a 25 grados. Se siente bastante bochorno, ¿eh? Yo creo que porque el clima está también húmedo, hay mucha humedad. Bueno, un refresquito, agüita, hay que hidratarse bastante bien. Una limonada también, ¿por qué no? Es dominguito. 6:18, arrancamos ya este segundo turno. Bienvenidos.

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las 6:34. ¿A quién le vamos a mandar saludos esta tarde? ¿Tienen algún reporte vial? ¿Tienen algún saludo? 238-38-24615 y 238-122-8891. Son los números disponibles para ti aquí en la cabina. Y puedes mandar, comunicarte, mandar tus saludos, felicitaciones, comentarios o reportes. Híjole, en estas tardes calurosas es importante cuidar a las mascotas porque los perritos también sufren del calor. Nuestros perros son aún más vulnerables ya que su capacidad para regular la temperatura corporal es muy limitada. Las altas temperaturas no solo nos afectan, entonces hay que mantenerlos seguros, hidratados y frescos. A diferencia de los humanos, los perritos no sudan por todo el cuerpo. Su principal mecanismo para liberar calor es el jadeo y en menor medida a través de las almohadillas de sus patitas. Cuando la temperatura ambiente es demasiado alta, este sistema se vuelve ineficiente, lo que puede llevar rápidamente a un golpe de calor canino, una emergencia que puede causar daño cerebral, fallo orgánico e incluso la muerte. 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

Ya a las 6:50, estamos platicando acerca de cómo podemos cuidar a nuestros perritos del calor. Y es que con estos bochornos ellos también sufren. Algunos signos de golpe de calor incluyen jadeo excesivo y rápido, lengua y encías muy rojas o pálidas, vomitan, tienen diarrea, tienen descoordinación, convulsiones o pérdida de la conciencia. Hay que actuar con rapidez. Esto puede salvar la vida de tu perro. Y hay quienes dicen, es que hay que raparlos porque ayuda a que ellos se mantengan frescos. Dicen los expertos que esto es falso. Uno de los mitos más comunes es pensar que rapar completamente a tu mascota lo ayudará a soportar el calor. En realidad, el pelaje funciona como un aislante que protege tanto del frío como del calor. Estas razas de doble capa, como el Husky, por ejemplo, el Pastor Alemán o el Golden Retriever, raparlos puede alterar su capacidad natural para regular la temperatura corporal y aumentar el riesgo de quemaduras solares. ¿Cuál es la solución correcta? Realizar un cepillado frecuente para eliminar el pelo muerto, y esto va a mejorar la ventilación de una forma natural.

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4: Las 7:16, qué barbaridad. Yo quejándome del calor, hace que les gusta. ¿20 minutos? Quizá 30. Y bueno, Diosito dijo, pues ahí te va lluvia, pues, para que no estés hablando. Tengan mucha precaución si hay algún reporte vial. Yo lo voy recibiendo por aquí, por los números en cabina. 238-38-24615 y 238-122-8891. Al menos aquí, al poniente de la ciudad, ya está cayendo el agüita. Ojalá no nos salgamos del aire por falta de energía eléctrica. Pero estoy al pendiente de sus llamadas o de sus mensajes. Mándenme videos de cómo está lloviendo allá por donde viven, en las diferentes colonias de la ciudad de Tehuacán. Yo les voy a postear una ahorita en las redes sociales de Buenos Días Tehuacán. Bueno, lo voy a mandar al equipo al equipo digital. Y ahorita les compartimos cómo está lloviendo aquí en la cabina, en el jardincito de aquí de cabina. Pero ustedes también me ayudan a través del 238-122-8891. Ahí me dejan videito y me van pasando los reportes. Aquí los vamos mencionando. 717.

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7:29. Bueno, aquí al poniente de la ciudad hasta el granizo se soltó. Yo espero que por donde ustedes estén, estén bien. Y pues hay que manejar tranquilos con esta lluvia. Granizo, la verdad es que granizó un poco por aquí, por donde está la cabina de Vive FM. Pero me van comentando cómo van ustedes. Cualquier reporte, ya saben, cuentan con nosotros. Voy a mandar el saludo a Grecia, que viene llegando a la ciudad de Tehuacán con su abuelita. Ya se les mojó la ropa. ¡Qué barbaridad! Excelente noche. Gracias a todos ustedes. Manejen con precaución. Ahorita que hay lluvia, no hay prisa, con calmita, con empatía, porque luego andamos corriendo y andamos mojando gente, mejor no. Y esa gente solo puedo ser yo. Así que, tranquilitos, ya va a pasar. Hola Eli, aquí te hablamos desde San Pablo Tepetzingo, en la colonia San Miguel. Aquí ya dejó de llover, pero sí se soltó el agua. Saludos. Bueno, pues se vino para acá, para Tehuacán, y miren que yo estaba con él hace mucho calor. Andaba yo de rezongona, la verdad. Pero Diosito me dijo, ya cállate. Cállate tu trompa y ten un poco de agua. Y miren, ya está lloviendo. 238-38-24615 y 238-122-8891. Seguimos disfrutando de esta programación musical en este ya domingo 17 de mayo del año en curso. El mes número 5 de este 2026. Seguimos informando y seguimos recibiendo sus reportes. 238-122-8891.

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Las 7:54, 7:54, la lluvia sigue en la ciudad de Tehuacán, al menos aquí al poniente, ¿eh? Estamos recibiendo sus mensajes, sus reportes y gracias a la terminación 31. Hola Eli, ¿me puedes? Hola Eli, buenas noches. Aquí por el poniente está lloviendo y como que granizó un poquito. Sí, sí, sí, sí, maestra Carmen. ¿Me puedes poner Lo aprendí de ti de las hash? ¿Ok? Sí, sí, granizó ligeramente. Fueron, ¿qué será? 2-3 minutos de granizo. Sigue la lluvia. Ya menos intensa que hace unos minutos. Ya va cerrando. Lo bueno es que esta noche espero que se pueda dormir, se controle el bochornito, o a veces sale peor, ¿verdad? 7:55, nuestros números en cabina están disponibles para ti. 238-38-24615 y 238-122-8891. Excelente noche.

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1: Para toda la bandita que le tocó trabajar en domingo y que nos escuchan allá por Chedraui, en la 9 Norte, un saludo para Nacho, para Solecito, para el buen Pau y también para el mejor elemento de seguridad, Marichuy. Y ojalá que también, que se empapen como el... No, como... Espérame, que yo también voy a mojarme, voy a empaparme de agua y esto no está chido, me voy a enfermar y mañana ya no vengo a trabajar, no, toco madera. un saludo, ¿me puedes colocar la canción de Cuento de Jimena Sariñana? Que anda... Que está muy... ok, amerita, para el clima. Sí, ya vi que andan en modo romántico. Bueno, dame la oportunidad de... Dame la oportunidad de programarla, que anda bien ambientada con este clima. Ándale pues. Regreso enseguida con más información. Saludos para toda la banda que anda trabajando esta noche domingo, noche de lluvia. Nosotros aquí en Vive FM les estamos programando buen listado musical. Quédate conmigo, yo soy Eli Ramírez y escuchas Vive FM.

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Es las 8:32, la lluvia ya cesó un poquito. Ay, qué bonito es romancear, estar con ustedes. Bueno, sí, imagínense si hubiéramos tenido latidos, ¿no, hombre? Pero bueno, las cosas pasan por algo. Pero estamos disfrutando mucho esta noche, ¿a poco no? Qué bonito. Recuerden que a través de nuestros números en cabina están... ustedes tienen contacto con nosotros a través del 238-38-24615 y 238-122-8891. Son los números disponibles para ti. Qué bonita noche. Se me antoja como escuchar a Enigma, pero no sé si este tema. O este tema.

Yo creo que nos vamos por el primero. Noche de lluvia. Noche de domingo. Noche de escuchar Vive FM.

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3: Ya las 8:51. Que tengan fabulosa noche. Siempre es un gusto poder acompañarles a través de esta señal. Yo soy Eli Ramírez. Tenemos cita mañana a partir de las 12 para el cierre del día. Se quedan con Hugo. Con Hugo de la Cruz Sánchez. Sí, sí, bien, Hugo. Bueno, ya los estaré acompañando. Y pues estaremos también escuchando la hora nacional, la hora que une a México, a las 22 horas. Muy atentos a la hora nacional. Todas las estaciones de México en una sola transmisión. Bonita noche. Hasta mañana.

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13: Ya son las 9:08.

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2: Hola, hola, ¿cómo están? Excelente noche para todos. Son las 9:18 en este instante. Qué gusto saludarles al cierre del domingo, al cierre del 17 de mayo con lluvia en la ciudad de Tehuacán. Y la verdad es que esto se agradece después del refresh. No sé, no se ha ido el bochorno, la neta hizo falta. Yo creo que más agua para que pudiésemos decir que todo está bien y con buen climita. Digo, la noche ya es agradable, ya llovió. Ahora sí que ya llovió y la neta se agradece y bastante. Hemos tenido agüita en el Valle de Tehuacán después de días y días de calor y días de intento de lluvia. Ahora sí se soltó, por lo menos decente, ¿no? Digo, tampoco fue el diluvio, pero en algunas zonas se reportó granizada. En algunas otras zonas, de pronto nos espanta el que corra agua, pero la neta ni siquiera llovió tanto. Lo malo, acuérdese, lo malo, cuando usted se espante de que llueve, de que corre agua en Tehuacán, acuérdese que no es que llueva tanta agua. Es que nuestro sistema pluvial es malísimo, ¿no? Y nadie ha hecho absolutamente nada desde hace 70 años. Para que no digan que los de ahora y los de antes, los de después, son toda la bola de amigos que ha pasado ahí en los gobiernos. Nadie ha hecho nada por prosperar ese sistema pluvial. Son las 9:19. Claro que estoy contento porque ahora sí ya está definida la final del fútbol mexicano. Mi Cruz Azul va a jugar contra los Pumas de la UNAM. El próximo domingo sabremos quién es el campeón y, por supuesto, la ida se jugará primero, no sabemos ni dónde, si en mismo CU, si en ciudad, en el Estadio Azteca, que obviamente ya está menos disponible, y hasta el Estadio Cuauhtémoc de Puebla es posibilidad para que juegue Cruz Azul. La final de ida, la vuelta, por supuesto, va a ser en el Olímpico Universitario. Son las 9:20. Bueno, aquí nos vamos saludando al 238-122-8891. Dice Shadow Galde que cabellera. Puma él. Por supuesto, yo Cruz Azul. Si tuviera pelo le apostaría, pero como no.

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Son las 9:31. Vuela conmigo. Eric Rubín tuvo participación en esta lista musical. Es Vive FM 106.3, noche de domingo, para todos quienes sintonizan la radio a esta hora del día, a quienes se reportan todavía haciendo trabajo, jornada y actividades. Nosotros le acompañamos. Ya sabes, si ustedes están de descanso después de esta noche de lluvia en el Valle de Tehuacán, sean bienvenidos a nuestra programación. Ha sido algo de Miguel Bosé y Jimena Sariñana, Aires Hoy, y también de, si no mal recuerdo, Los Auténticos Decadentes con Golpes en el Corazón. Fueron parte de este comienzo de bloque de las 21 horas. Justamente durante la temporada de lluvias es común escuchar esto del término de la tormenta negra. El término tormenta negra, digamos que alerta sobre precipitaciones de consideración, aunque realmente no es algo que aplique para, digamos que para México, y para los indicadores que el país maneja, como en el Servicio Meteorológico Nacional. Desde hace años se ha establecido otro tipo de medición, otro tipo de parámetro. Esto de la tormenta negra es mucho más famoso en Asia, específicamente en China, pero ya sabe que la influencia china pues es en todo el mundo. Entonces, el empleo del concepto es en Asia. En México coincide, eso sí, con la presencia de lluvias, y lluvias de gran intensidad, de bastante duración, y que han estado acompañadas de mucha actividad eléctrica. Yo no sé si ustedes se han dado cuenta, pero pues bueno, hoy tenemos tormentas eléctricas cada que hay tormenta. O sea, dentro de la tormenta, tormenta eléctrica. En realidad es un concepto bastante abstracto. Es una tormenta eléctrica, es decir, agua y mucho trueno, ¿no? Energía, pues, y actividad como tal en nuestra atmósfera, que al final del día, pues nosotros podemos resentir con esos truenos y esos rayos que caen bien, bien manchados a veces, que hasta uno brinca, ¿no? Y dices, ¿qué onda? Bueno, granizo y, por supuesto, un nublado completamente oscuro. Algunas veces se ve así, ¿eh? O sea, esto de la lluvia y de la tormenta negra, en realidad es una cosa que bien podríamos decir nosotros, parece que sí lo vivimos con intensidad. Pero ahorita les platico exactamente qué onda con el concepto de la tormenta negra y por qué en China es tan, como que tan específico y tan normal, pues, vivir este tipo de fenómenos. Son las 9:34. Hilary Duff, Fly. A continuación, esto es Vive FM 106.3.

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3: Tengo una buena canción para cantar, ¿verdad?

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3: La tormenta negra es un concepto que está mucho más asociado al tema de las redes sociales. Desde China, TikTok propiamente, nos han traído un arrastre de información respecto de la tormenta negra. Un concepto que tiene que ver con lo que algunos sitios del mundo emplean para nombrar aquellas lluvias de grandísima intensidad. Tienen como una escala. Son mayores a 70 milímetros de acumulación. Y también con, actividad eléctrica y cielo nublado. A ver, aquí viene el show. ¿Qué le precede a una tormenta negra? Oscuridad en la zona en que se registra, ¿no? Por eso el nombre. Y además, afectaciones puntuales, caída de granizo, inundaciones, rayos y un montón de cosas. Aire que conjuntas, ya sabe, siempre es un dolor de pronto y una especie de miedo para algunos, ¿no? En realidad, este concepto tiene una especie de parámetro. Por ejemplo, una tormenta negra tiene implicaciones de más de 70 milímetros de lluvia en una hora, que es una cosa brutal. Sí, o sea, uno dice, ¿cómo 70 milímetros? En realidad, ese es el parámetro. Una tormenta roja rebasa los 50 milímetros y una tormenta ámbar rebasa los 30. Se supone que nosotros tenemos generalmente lluvias de entre 10, 20... Y ya hablar de 30 es mucho, hablar de 50 es una cosa muy densa y hablar de 70 es algo que decimos, no hombre, está potente el caso, ¿sabe? Sin embargo, todo este parámetro este parámetro de registro en realidad es bastante informal, no es algo que los mismos meteorólogos confirmen o definan como tal, ¿no? Es como una especie de información un tanto extraoficial, pero bastante acertada. Por eso es que tiene este reconocimiento en algunas zonas del mundo. En México, por ejemplo, el Servicio Meteorológico nos dice que nosotros tenemos alertas verdes y alertas amarillas y rara vez alertas naranjas. Es decir, que no llueve más de 30 milímetros, ¿no? En algunos casos sí ha llovido hasta 40 y tantos y sí ha llovido hasta 50 y tantos, pero son cosas muy densas. La tormenta negra, por eso, como la de hoy, no es una tormenta negra, aunque el cielo ya sé que se veía negro. Es una tormenta mucho más ligera, una tormenta seguramente de color verde, es decir, que no deja mayores inundaciones, agua que corre, eso sí, pero inundaciones completamente no. Voy a mandar saludos, regreso porque tengo tema, ¿les parece temita musical de Chemical Brothers? Y regreso con saludos, son las 9:48.

Son las 9:52 a toda la banda que amablemente se reporta. Muchísimas gracias, gracias como siempre, terminación 2291. Excelente noche también para ti. Muchísimas gracias por estos buenos deseos y excelente cierre de domingo. Me dicen, son las 9:53, terminación 0449. Hola, buenas noches. Me pueden poner una rolita, me parece muy bien. Todo bien y todo en orden en esta... En este fin de semana espero que ustedes también la estén pasando de lo mejor. El saludo para mi estimadísimo, ¿qué me dicen? Richie Cosme. El saludo para él entonces, hermano, que te la estés pasando muy bien. Excelente noche también. Yo creo que sí hay jale, ¿no? Ya después de la lluviecita, ahora sí hay que salir a recorrer las calles tal cual merece y tal cual debe uno. Son las 9:53, los voy a dejar con tema y regreso en un ratito más porque en punto de las 10 de la noche ya viene la cápsula, viene la hora nacional, la producción del gobierno para todos ustedes, una hora, que dice saludos, terminación 0082, saludos familia de Vive FM, arriba mis Pumas, los tuyos pues, los míos, arriba mi poderosísima máquina celeste de la Cruz Azul, se viene la décima, hay que guardar esto porque se viene una muy buena final, saludos, hermanos, terminación 0082, ahí vamos a ver, Pumas o Cruz Azul, no me dolería nada, la neta estoy muy, muy, muy conforme, ya mire, con el partido de las Chivas muy satisfactorio, el de los Pumas yo creo que también va a ser, ahora sí que gane el mejor, ya cualquiera, que cualquier cosa sería muy buena, ¿no?

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2: Bienvenidas y bienvenidos a la Hora Nacional. Muy buenas noches. Hoy no está conmigo el Cha, pero me da mucho gusto que me acompañe Orlando Bad.
3: Lo cual es un verdadero placer, mi Leos. Y vamos a arrancar con música de Gil Nabor, un artista que hace rap en lengua mazahua, llevando sus raíces y tradiciones a nuevas generaciones con su música.
2: Además, hablaremos sobre el Día Nacional del Psicólogo y del ABC de las Emociones, que es la estrategia impulsada por el gobierno federal para fortalecer la salud mental de jóvenes y también prevenir las adicciones y la violencia.
3: Les compartiremos información sobre el Registro Nacional de Líneas Telefónicas, porque su plazo de inscripción vence el 30 de junio.
2: A propósito del Día Mundial de la Diversidad Cultural para el Diálogo y el Desarrollo, vamos a platicar con la cineasta indígena Anat Sayeb sobre el documental Licham Morí.
3: Tenemos un reportaje especial sobre el Día Nacional de la Lucha contra la Homofobia, Lesbofobia, Transfobia y Bifobia, una fecha que busca promover el respeto, la igualdad y la no discriminación.
2: Tendremos nuestros flashazos del bienestar, que tienen información breve y útil sobre programas sociales y apoyos para la población.
3: Y en las Chilanguiales traemos una lista de las mejores ferias, museos y eventos culturales en la Ciudad de México.
2: En México, más de 7 millones de personas hablan alguna lengua indígena, según el INEGI. Y entre ellas, el mazahua se mantiene como una de las más representativas del centro del país.
3: En este contexto, surge la propuesta de Gil Nabor, un rapero que usa la música urbana para preservar su lengua, combinando el hip hop con la cosmovisión mazahua para acercar a las nuevas generaciones a sus raíces.
2: Sí, él es uno de los artistas indígenas que han encontrado en el rap una forma de identidad y también de resistencia cultural. Vamos a ver y escuchar una de sus canciones.
4: Kimi Treshegi en Getzko Gil Nabor, soy Gil Nabor y vamos a cantar Recuerdo aquí en la Hora Nacional.

0: Un saludo a toda mi raza, Ixtlahuaca, Jocotitlán, Jiquipilco, San Felipe del Progreso, Almoloya de Juárez, Villa Victoria, Villa de Allende, Donato Guerra, El Oro, a toda la raza, Zitácuaro, Michoacán, el pueblo Mazahua está presente. Yeah.
1: En México, más de 35 millones de niñas, niños y adolescentes tienen distintos retos emocionales en su desarrollo, lo que ha puesto a la salud mental como un tema prioritario en la agenda pública.
2: El programa El ABC de las Emociones busca brindar herramientas para identificar, nombrar y gestionar lo que sentimos, con el objetivo de prevenir conductas de riesgo, como las adicciones o la violencia en contextos escolares y comunitarios.
1: Las iniciativas preventivas en escuelas y comunidades son clave para poder fortalecer el bienestar emocional desde edades tempranas. Vamos a conocer de qué se tratan estas actividades que se están implementando en los salones de clase.
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2: En México existen más de 300,000 profesionales de la salud mental y el 20 de mayo además es su día, el día del psicólogo y de la psicóloga. Es importante saber qué es lo que pasa en esa carrera, en esa disciplina y cómo nos afecta y cómo también nos beneficia. Es por eso que en esta noche viene la doctora Jessica Zapata Téllez del Instituto de Psiquiatría Ramón de la Fuente Muñiz para platicar de todo lo relacionado con nuestra salud mental. Doctora, bienvenida a la
6: Muchísimas gracias. Un gusto que podamos hablar de estos temas aquí.
2: Empecemos por algo que es muy común, que de pronto la gente hasta ignore un poco lo que pasa en su cabeza y en sus emociones. ¿Por qué hay que darle reconocimiento?
6: Esa es una pregunta importante. Creo que hay que darle reconocimiento porque es parte también de la salud integral de los seres humanos. No solamente hay que tener nuestro cuerpo bien al 100%, creo que también la forma en cómo nos sentimos y lo que pensamos impacta en las cosas que hacemos y en cómo nos conectamos a las cosas que son importantes para nosotros. Creo que eso es bueno.
2: Hay bastantes avances en esta percepción de ir a terapia, pero aún hay algunos tabúes.
6: Yo creo que uno muy importante es creer que las personas que van al psicólogo son débiles o que no pueden con sus problemas solos o solas. Eso es falso. Creo que el hecho de que ya haya algo que te afecte, aunque sea pequeño en tu vida cotidiana, es motivo de atención. Y la verdad es que nosotros los psicólogos ayudamos mucho a desatorar las cosas que nos mantienen sufriendo. Eso es importante.
2: También es importante recordarle a la gente que hay diferentes tipos de terapias y de disciplinas y que sí, pues podemos buscar en uno y en otro hasta encontrar la que más nos agrade.
6: Sí, hay varios enfoques de psicoterapia. Hay algunos que de hecho están más apegados a las cuestiones científicas que nos pueden decir que hay evidencia que funciona para diferentes tratamientos. Los enfoques que tienen más enfoque psicológico científico tienen que ver con las terapias de conducta. Actualmente son aquellas que tienen más evidencia.
2: De pronto se puede pensar que hay alguna edad específica buena o mala para acudir con un profesional de la salud mental, pero eso también es falso.
6: Sí, es falso. Habemos psicólogos que somos especialistas en los diferentes grupos etarios de la vida. Hay especialistas en niños que atienden problemas de conducta. Uh-huh. Hay psicólogos que son especialistas en adolescentes que trabajan muy en conjunto con los padres, por supuesto con adultos. Y un área que de pronto es muy olvidada, pero también hay mucha atención, es a los adultos mayores, que se cree que ya no reciben o ya no deberían recibir atención psicoterapéutica, y esto es falso.
2: Hay algo que yo quiero preguntarle específicamente, el ABC de las emociones, ¿de qué se trata?
6: Se trata de poder gestionar nuestras emociones de la mejor manera para poder alcanzar nuestras metas. Uno de los primeros pasos es poder reconocer cuando estamos experimentando una emoción y poderle poner una etiqueta, saber qué es lo que estamos sintiendo, porque es muy común que confundamos de pronto tristeza con enojo o algunas otras emociones. La siguiente parte también es saber los impulsos que esa emoción nos genera y saber si esos impulsos son adecuados con las metas que tenemos en cada situación.
2: Bueno, y lo que decía, hasta las películas sirven
6: sí,
2: para eso,
6: ¿no? Sí, en las películas podemos encontrar mucha información recreativa y también informativa.
2: ¿Algunos hábitos que nos pueda recomendar para cuidar nuestra salud mental?
6: Sí, creo que lo primero es cuidar también nuestro cuerpo. Si nuestro cuerpo está bien, también nuestro sistema emocional o nuestro sistema mental está bien. Lo segundo también es atender, no dejar que las cosas se nos junten, sino notar cuando hay pequeñas señales de alarma de cuando ya no estamos durmiendo bien o cuando estamos respondiendo con mucha irritabilidad o cuando de pronto no queremos levantarnos de la cama y nos sentimos muy tristes, creo que esas son algunas formas de notarlo. Y lo siguiente es, por supuesto, acudir con profesionales que sabemos cómo ayudar a sobrellevar ese sufrimiento o ese malestar de la mejor manera.
2: Muchas gracias, doctora. Qué enriquecedora charla. Y bueno, no dejarlo ahí en saco roto a la menor provocación. Hay que acudir, siempre hay que cuidar nuestra cabeza. Y el 20 de mayo es su día. Muchas felicidades, doctora.
6: Muchas gracias.
2: Las redes sociales, nada más para despedir, donde podamos encontrar más información, alguna página
6: claro.
2: que nos
6: recomienda. En la página del Instituto Nacional de Psiquiatría tenemos mucha información, tenemos también redes sociales en Facebook, en Instagram, y cada mes pueden encontrar grabaciones en donde hablamos de salud mental y de diferentes temas asociados a los seres humanos y a diferentes etapas de la vida.
2: Muchas gracias, doctora. Ahora sí, continuamos con más esta noche en La Hora Nacional.

0: Oigan, ¿ya registraron ustedes su teléfono celular, su línea telefónica? Es muy importante, el 30 de junio vence el plazo y es importante saber por qué tenemos que registrarlos, cómo lo vamos a hacer. Por eso hoy en La Hora Nacional tenemos a un invitado que nos hablará al respecto. Ricardo Castañeda, el director general de Política Regulatoria de la CRT. ¿Cómo está, licenciado? ¿Cómo
1: está? ¿Qué tal? ¿Cómo estás, Orlando? Muchas gracias por invitarnos a platicar contigo de este importante asunto.
0: Oiga, esto se ha escuchado por todos lados y resulta que es un asunto de importancia nacional y hasta de seguridad.
1: Te platico. Se trata de una medida establecida por el Congreso de la Unión que salió en la recientemente emitida Ley Federal en materia de telecomunicaciones y radiodifusión, donde instruye que los operadores móviles tienen que llevar a cabo la vinculación de las líneas telefónicas móviles de sus usuarios, para lo cual la CRT emitió unos lineamientos en diciembre del año pasado, entraron en vigor en enero, y a partir de enero y hasta el 30 de junio es el tiempo que tenemos los usuarios de telefonía móvil para llevar a cabo la vinculación de nuestras líneas telefónicas. ¿En qué consiste la vinculación? Bueno, se trata de acudir con nuestro operador de telefonía móvil a un centro de atención a clientes o bien llevar a cabo el proceso de manera remota desde nuestro propio teléfono celular a través de un aplicativo que los propios operadores han puesto para que ante nuestro operador vinculemos la línea. ¿Cómo? Pues con una identificación oficial. Puede ser la credencial del elector, puede ser el pasaporte o la denominada CURP biométrica. Cualquiera de esos tres documentos que tengamos son suficientes para llevar a cabo la vinculación y se vincula a través de nuestro nombre y la clave CURP, los 18 dígitos que conforman la CURP, y con eso es más que suficiente para tener vinculada nuestra línea telefónica.
0: ¿Qué pasa si no lo hacemos?
1: Los servicios celulares son muy importantes para todas las personas. Estudiamos, trabajamos, vendemos, compramos a través del teléfono celular. Entonces es muy importante que privilegiemos la continuidad de nuestros servicios, porque la ley indica que si al término del plazo, que reitero es al 30 de junio, no hemos vinculado nuestra línea telefónica, vamos a sufrir una suspensión temporal de nuestros servicios. O sea, no perdemos nuestro número, no nos cancelan la línea, no perdemos nuestro saldo, pero sí vamos a tener una pausa en nuestros servicios. Es decir, no vamos a poder hacer llamadas, enviar o recibir mensajes o usar nuestros datos hasta en tanto llevemos a cabo la vinculación de nuestra línea telefónica. Una vez que lo hagamos, si es que se nos pasó el plazo, los servicios serán restablecidos y los podemos usar como siempre, pero es muy importante que lo hagamos cuanto antes porque cada vez se acerca más la fecha límite y como suele ocurrir, mucha gente deja todo al último,
0: no me voy
1: porque
0: a hacer
1: si no las plataformas pueden saturarse o los centros de atención a clientes pues estén rebasados en su capacidad de atención, claro. Y eso puede complicar para las personas o hacer más tardado o complejo el proceso de vinculación. Todavía estamos a tiempo para hacerlo.
0: Tenga plan o no tenga plan y sea de chip, de prepago o no, tenemos que registrar la línea, no importa el esquema en el que estemos.
1: Sí, generalmente los operadores cuando ya tienes un plan de renta ya tienen los datos tuyos, pero sí es muy importante acercarse con el operador en este caso para asegurarnos de que nuestra línea ya esté vinculada o en su caso si el operador requiere algún dato adicional que en su momento no dimos cuando contratamos la línea, asegurarnos que el operador tenga nuestra información completa y que no haya un problema llegando el día del plazo. Por ejemplo, si contrataste tu teléfono hace varios años en un plan de renta y así has seguido a lo largo de los años, probablemente en su momento el operador móvil no recabó tu CURP y es un requisito tener la CURP, ¿no? De acuerdo a la ley. Entonces, en general, los que tienen un plan de renta no tienen ya prácticamente nada que hacer, salvo que tu operador te contacte o, para estar 100% seguros, acércate a tu operador y asegúrate que ya estés vinculado. Hay una plataforma de consulta de vinculación de líneas telefónicas. Tú puedes ahí meter tu CURP y te va a decir si tienes qué líneas están vinculadas a tu nombre. Si ya están vinculadas porque eres de plan de renta, pues entonces ya no hay nada que hacer. La medida es mayoritariamente para los usuarios de prepago, que no dieron ninguna información en su momento y que son alrededor del 84% del universo de líneas telefónicas en nuestro país. La gran mayoría son de prepago, entonces
0: ahí
1: de hay la importancia. Así es.
0: ¿Dónde podemos checar toda esta información?
1: Muchas gracias. Mira, en la página de la CRT hay una página que se llama registratulinea.crt.gob.mx y ahí están todas las preguntas frecuentes, todos los enlaces hacia los operadores, toda la ayuda que se pueda requerir para tener la información completa acerca de este procedimiento, lo puede encontrar en la página de la CRT o bien acudir directamente con el operador con quien tengamos el servicio contratado. Es muy importante resaltar que no es una recolección de datos que haga el gobierno, lo hacen los propios operadores móviles, como ya lo han estado haciendo desde hace muchos años, por ejemplo, para quienes tienen un plan de renta o de pospago.
0: Así igualito.
1: Exactamente, solamente que ahora se está recabando también la información de aquellos usuarios que que en su momento no entregaron ninguna información. Por ejemplo, los de prepago. Cuando compras un chip, ¿no? En la calle, pues no das ninguna información ni utilizas el número. Y eso, desgraciadamente, ha sido aprovechado por el crimen organizado para cometer delitos como el fraude, como la extorsión telefónica, suplantación de identidad, entre otros, ¿no? Entonces, al eliminar esta capa de anonimato en el uso del teléfono celular, entonces todos tendremos un ecosistema de mayor seguridad en el uso de nuestros servicios. Y en caso de que haya la comisión de algún delito donde esté involucrado este servicio, que nuestras autoridades tengan la oportunidad de perseguirlo con más eficacia. De eso se trata, de que tengamos más seguridad todos.
0: Entonces, si usted tiene duda, recuerde, puede ver este programa en las redes sociales o en el canal de YouTube de La Hora Nacional, porque todo lo que usted tenía que saber ya se ha dicho, es súper relevante y tenemos hasta el 30 de junio. No lo olvidemos, continuamos con más esta bella noche en La Hora Nacional.
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3: Cada 21 de mayo se conmemora el Día Mundial de la Diversidad Cultural para el Diálogo y el Desarrollo. En México, más de 23 millones de personas se identifican como indígenas, según el INEGI, por lo que nuestro país es uno de los más diversos culturalmente en toda América Latina.
0: En este marco, la cineasta Tzotzilana Tzayé presenta el documental Licham Murí, una obra que retrata la vida, memoria y resistencia de mujeres tzotziles que enfrentan muchas formas de desigualdad.
3: Sí, el cine indígena contemporáneo ha ido agarrando fuerza como una herramienta de narración donde las comunidades cuentan sus historias desde su propia voz.
0: Vamos a ver y escuchar esa entrevista que hiciste con Chaleos. Va a estar buenísimo.
4: Hoy vamos a hablar de un documental que es un testimonio sobre la resistencia, la memoria y la búsqueda de autonomía de mujeres tzotziles, construido desde la autorrepresentación y una mirada muy propia.
3: Sí, para eso nos acompaña la directora Ana Tzayé, quien presenta su ópera prima Licham Murí, que llegó a salas este 7 de mayo. Ana, bienvenida a La Hora Nacional, qué gusto tenerte.

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1: Pero también la muerte de ellas mismas, de las tres protagonistas. Pero también hay una muerte de sumisión, donde en la llegada del zapatismo, las mujeres en Chiapas, las mujeres de pueblos originarios, toman este espacio, un movimiento social donde impacta en la vida de las mujeres de pueblos originarios, donde defienden esos derechos a la vida, derecho a la libertad, derecho a la autonomía. En este caso, estas tres historias son tres generaciones donde se habla de distintas experiencias, distintas generaciones, tres mujeres que comparten un pasado en el zapatismo, pero comparten un presente en el café, comparten un presente en la lucha, en la búsqueda de una esperanza o mejores esperanzas para sus hijos. Licham es la historia de mi mamá, de mi tía, y la esposa de mi primo. Es una historia muy íntima, muy personal, que de alguna forma me atraviesa a mí como persona, como mujer tzotzil y como parte de la familia también.
2: Oye, ¿cómo tomaste la decisión de poner a tu propia familia bajo el lente, ¿no? Que debe de ser una cosa muy fuerte por justo esta intimidad a la que estás dejando entrar al público.
1: Sí, claro, fue uno de los retos también, ¿no? De abrir tu corazón, abrir tu intimidad. Licham es una película donde te lleva hasta en el interior del hogar, pero en cada rincón de los espacios en el trabajo de las mujeres. Las mujeres que trabajan en el campo, trabajan en el café, pues te invitan a llevar a este espacio donde sí se cuenta una historia desde voz viva propia de las mujeres, pero también se está contando desde una experiencia que es la mía, al ser parte del contexto y una narrativa propia, cómo vemos la vida, cómo percibimos la vida y también cómo es nuestra lucha desde en el contexto. Este documental invita mucho a la reflexión, pero también inspira esta vida de las tres mujeres. Y los invito muchísimo a seguir la página de Artegios, porque es ahí donde se sigue publicando la cartelera de Licham.
2: ¿Artegios? ¿Es decir,
1: sí,
2: la página?
1: Artegios, la página que pueden encontrar en las redes sociales. La película cuenta con su página oficial, web y también en las redes sociales. Lo mismo, pueden encontrar Licham Films en Instagram, Licham en Facebook.
2: Buenísimo, para estar pendientes de dónde la podemos ir a ver, porque la historia suena apasionante y además siempre es muy bonito apoyar el cine mexicano. Claro. Para que cada vez haya más posibilidades de hacer más y más.
3: Y te felicitamos muchísimo, Ana. Muchísimas gracias por estar aquí con nosotros en La Hora Nacional.
1: Muchísimas gracias a ustedes también.
2: Hombre, ha sido un gusto. Y pues también es un gusto que nos acompañen aquí, como todos los domingos. No se vayan. Hoy, en el marco del Día Internacional de los Museos, vamos a hablar de estos espacios que guardan nuestra memoria colectiva.
4: El INEGI tiene registrados 2.300 museos aproximadamente en nuestro país, pero hay personas que le dedican la vida y el corazón a recorrerlos y tal vez hacer nuevos censos. Por eso hoy traemos a Carla Museos, una conocidísima tiktoker y persona de redes, que a eso se dedica precisamente, recorrer museos. Platícanos, por favor, ¿cuál es la magia que tú encuentras?
5: Pues a mí me encantan los museos, siempre me han gustado muchísimo. Desde muy pequeña mi mamá me llevaba a los museos y yo creo que los encuentro más como santuarios, como espacios de paz, pero también lugares donde puedes hacer lo que tú quieras hacer. Puedes meditar, dibujar, leer, o sea, puedes hacer algo más y además aprendes.
2: Oye, Carla, nos platicabas que tú llevas más o menos 10 años haciendo chamba voluntaria de ir a recorrer museos y platicar sobre ellos.
5: Sí.
2: ¿Cómo has sentido que ha cambiado la experiencia de los museos?
5: Pues mira, en realidad creo que los museos se han puesto de moda afortunadamente en los últimos años. Bravo. Es algo muy interesante porque a partir también como del fenómeno de TikTok,
2: sí,
5: y también de esto de ir a buscar lugares poco conocidos para irse a tomar fotografías, los museos toman un auge porque además son baratos. Aquí en México la mayoría son gratuitos, incluso tienen solo un día de gratuidad algunos. Entonces como que siento que es un plan muy fácil de replicar. Entonces como que la gente los tomó en plan, ah bueno, ahora este es mi modo de vida y vamos a hacerlos populares. Eso es algo que ha sucedido mucho. En realidad yo empecé este proyecto y nunca me imaginé que fuera a tener los seguidores que tengo hoy. Es más, ni siquiera pensé que tanta gente le podrían importar.

0: los museos o algo por el estilo.
1: Claro. Oye, ¿y cómo lo ves desde el lado de transitar ese testimonio digital hacia la identidad cultural que le puedes proyectar a tus seguidores, por ejemplo, a través de los museos?
0: Principalmente es el tema de la información. Lo que yo intento hacer, y bueno, siempre he intentado hacer, es investigar muchísimo y me pongo como mucho a pensar qué le voy a decir a mis seguidores, porque al final de cuentas de repente te vuelves un referente para dar información.
2: Oye, Carly, vas a museos de todos tipos. ¿Cuáles, digamos, como, tienes algún otro requisito o con que se haga llamar a sí mismo museo? Ahí vas a estar tú documentando.
0: Pues en realidad, bueno, cuando visité todos los museos de la Ciudad de México, ajá, justo sí, mi requisito era que fuera museo, o sea, que dijera museo y tuviera una colección. Okay. Eso realmente es lo que significa que sea un museo. Uh-huh. Me encontré cosas súper interesantes, cosas que nunca me imaginé ver. Fue un gran proyecto que hice para poder conocerlos y verlos e incluso amarlos más, porque hay de todos. Hay museos comunitarios, hay museos que solo maneja una familia, hay museos que obviamente los grandes institucionales, que son todos preciosos, pero hay otros que de verdad dices, de verdad, una taza y un tenedor, pero qué padre, ¿no? O sea,
1: ¿cómo sucede esto de que a lo mejor te empieza a llamar la atención ir a un museo, a otro y a otro? Pero ¿cuándo te das cuenta de que a la gente le interesa también engancharse con eso? ¿Y qué es lo que haces tú para quitarle esa etiqueta de aburrido a los museos, ¿no? Que antes se tenía. Creo que ahora ya se está como desvirtuando eso.
0: En realidad fue a partir de fotografías en Instagram, cuando Instagram solo permitía fotos. Y la idea justamente era como provocar que las personas se enamoraran del espacio o aprendieran algo al respecto. Yo lo que hacía era subir como un carrete de fotografías, como una por una, y decir, ah, bueno, este artista está exponiendo aquí, termina aquí, y eso es lo que puedes ver, ¿no? Entonces me empiezo a dar cuenta que la gente se empieza a enganchar cuando a mí me empiezan a preguntar de todos. O sea, yo me di cuenta de que muchas personas solo conocían como 5 museos, o sea, eran como los museos más famosos, uh-huh, de todo esto. Y en la Ciudad de México, bueno, la última vez que hice todo esto fueron 185 museos. Entonces también me importaba mucho que también se visibilizaran esos museos.
1: Oye, pues lo estás haciendo increíble y de verdad te agradecemos mucho toda esta experiencia y todo el amor que le pones a lo que nos cuentes.
2: Te encontramos en @carlamuseos.
0: Sí.
2: En todas las redes.
0: Sí.
2: ¿Carla con K?
0: Sí.
2: Perfecto. Ya. Muchísimas gracias por acompañarnos.
0: No, muchísimas gracias por invitarme y vamos a museos juntos, por
1: sí,
0: favor.
1: Que vivan, los museos.
0: Que vivan los museos.
2: Muchísimas gracias, de verdad.
0: Gracias.
2: Y gracias a todas las personas que nos acompañan. Quédense con nosotros, por favor. Hoy se conmemora también el Día Nacional contra la Homofobia, Lesbofobia, Transfobia y Bifobia. En México, cerca de 5 millones de personas son parte de la comunidad LGBTIQ+, y es fundamental garantizar sus derechos en todos los ámbitos.
1: A pesar de los avances legales en materia de igualdad, los reportes de discriminación y violencia por orientación sexual o identidad de género siguen siendo una realidad. Vamos a ver y escuchar un reportaje sobre esto.
3: En los últimos años, en México, se han logrado avances legales importantes en materia de derechos para la diversidad sexual. No obstante, la violencia y los discursos de odio persisten. La cantante, actriz y comunicadora trans, Luisa Almaguer, nos relata parte de su historia.
4: Cuando yo salí del closet trans, bueno, en 2006 ni siquiera me planteaba ser una mujer trans, ¿no? En 2006 fue mi primer salida del closet, digamos, y fue como una... Yo pensaba que era un niño gay, que era un twink de chocolate, gay por ahí, ¿no? Y no era así, era yo una mujer trans, pero eso lo descubrí un poco después porque también la visibilidad había muy poco al respecto, sí, muy poca información.
3: De acuerdo con datos del INEGI, en México más de 5 millones de personas de 15 años y más se identifican como parte de la población LGBTIQ y más.
4: De un año al otro, básicamente, se llenó de banderas trans, uh-huh, se llenó de contingentes trans, de repente ya hay un contingente de infancias trans.
3: El reconocimiento y la visibilidad han permitido abrir conversaciones que antes permanecían ocultas. Hoy, las marchas del orgullo reúnen a familias completas, colectivos y juventudes que exigen respeto, igualdad y seguridad.
4: Ver una niña trans con su vestido de princesa con la mano de su papá, bueno, es una cosa que todavía a mí me pone la piel chinita.
3: Mientras aumentan los espacios de representación en medios, también crecen las denuncias por violencia y discriminación.
4: La visibilidad sube, pero la violencia hacia nosotras también sube.
3: En el Día Nacional contra la Homofobia, Lesfobia, Transfobia y Bifobia, colectivos y organizaciones nos recuerdan que la lucha no solo busca reconocimiento, sino condiciones de vida dignas, libres de violencia y con acceso pleno a derechos para todas las personas.
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2: Llegó el momento de la Chilanguía, donde les traemos nuestra agenda de eventos, ferias, exposiciones y vida cultural de la Ciudad de México. Vamos a ver y escuchar qué nos prepararon Orlando Dadi y Germán Gastelum.
6: Chilanguía.
7: ¡Chilanguía!
8: Bienvenidas y bienvenidos a una
6: Chilanguía.
8: Porque siempre hay plan en la Ciudad de México, una urbe que nunca, nunca para.
9: Y para el calor, bueno, ¿qué tal? El 30 y 31 de mayo, Feria del Helado en Coyoacán, en el Centro de Convenciones Churubusco, de las 11 de la mañana a las 6 de la tarde. ¿Les gustan los helados?
10: Sí.
9: ¿Cuáles son sus favoritos?
10: El chocolatino.
11: Fulanito. No, digo.
9: ¿Cómo que fulanito?
8: Y ahora sí, uno de los eventos más grandes, el 31 de mayo, del Ángel de la Independencia al Zócalo. ¿Qué? Se busca romper un récord con la ola más grande del mundo. El registro es desde las 6 de la mañana. Las pruebas van a ser a las 8:30 y la ola más grande del mundo será a las 9 de la mañana. Obviamente, este es un evento gratuito e incluido. Planes hay y hay para todos. Esto fue la
6: Chilanguía.
8: Nos escuchamos
9: Chilanguía
8: la próxima semana.
11: También chilaquiles. Coman chilaquiles.
8: Ricos, ¿no?
9: Pero con cochinita pipil.
11: Sí.
8: Vamos, yo porque Chilanguía.
2: En el marco del Día Nacional del Psicólogo y la Psicóloga, que es el próximo 20 de mayo, recordamos a Viktor Frankl, neurólogo y psiquiatra austriaco, fundador de la logoterapia y además sobreviviente de los campos de concentración nazis.
12: Su obra más conocida, El hombre en busca de sentido, se incluye esta frase: a un hombre se le puede arrebatar todo salvo una cosa. La última de las libertades humanas, la elección de la actitud personal ante un conjunto de circunstancias.
2: Y con esta reflexión cerramos la primera parte de la Hora Nacional, pero antes le queremos mandar saludos a todas las personas que nos ven, nos escuchen y además nos escriben cada semana. María González en Veracruz, José Luis Hernández en Jalisco, Carla Martínez y Roberto Sánchez en Nuevo León.
12: También van saludos para Eduardo Mena, Ana López en Chiapas, Luis Fernando Ramírez en Sonora, Gabriel Torres Daniel Cruz, Fernanda Morales y Miguel Ángel Velázquez aquí en la Ciudad de México.
2: Escríbanos, estamos en YouTube, Facebook, Instagram, TikTok, X y también Spotify. Además nos pueden contactar en el número 55 34 83 42 39 o mandarnos un correo electrónico a lahoranacional@segob.gob.mx. Muy bonita noche y excelente semana.
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14: Buenas noches, es domingo y les damos la bienvenida a la media hora estatal poblana de la Hora Nacional.
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14: Muchas gracias a todos quienes nos escuchan en México, Puebla y en especial a todos los poblanos y las poblanas que nos escuchan en el mundo entero. Queridos paisanos, ustedes son la resistencia poblana trabajadora en el mundo. Saludamos especialmente a todas las personas que nos escuchan en San Pablo, Anicano, Tepeojuma, Xochitlán de Vicente Suárez y a los 217 municipios que integran nuestro gran estado de Puebla. Les saludamos desde el estado en donde se encuentra un municipio cuyo nombre proviene del náhuatl y significa agua donde se agarran serpientes. Nos referimos a Cuanalá. En la recomendación musical les presentamos el trabajo de Carlos Díaz Caíto.
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0: En la entrevista principal tendremos una charla con Ana Mari Bermúdez, quien recibió el premio Publisher Excellence Award en la Feria del Libro Infantil de Bolonia, Italia.
1: Es bien importante que pues las editoriales independientes existan, ¿no? Dan voces a espacio a las nuevas voces.
0: 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La música no conoce pasaportes, solo latidos. Hoy, en nuestra recomendación musical, recordamos a un hombre que, aunque nació en Uruguay, dejó su corazón sembrado en el suelo de Puebla. El gran Carlos Díaz, mejor conocido como Caíto.
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0: Caíto fue maestro de la guitarra y la voz, cuya historia está ligada a la resistencia y la poesía. Su vida cambió para siempre al caminar junto a la figura máxima del canto uruguayo, Alfredo Zitarrosa.
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0: Caíto no solo fue su guitarrista, fue su compañero de exilio, el cómplice de aquellas milongas que lloraban la distancia de su tierra y la esperanza del regreso.
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0: Tras recorrer el mundo huyendo de la sombra de la dictadura, Caíto encontró en Puebla más que un refugio. Encontró un hogar. Durante años, nuestra ciudad fue testigo de su talento generoso, convirtiéndose en una figura clave de la escena cultural poblana, donde su voz ronca y su calidez humana lo volvieron, por derecho propio, uno de los nuestros. Recomendar a Caíto es invitar a escuchar la memoria de Latinoamérica. Es recordar que Puebla ha sido cuna de poetas y puerto de llegada para quienes traen la guitarra como única bandera. Escucharlo hoy es volver a abrazar a ese uruguayo que se hizo poblano por amor a nuestra gente y a nuestra tierra. Carlos Díaz Caíto, una huella eterna en nuestra banda sonora. Disfruten su música.
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0: Buenas noches, mi nombre es Óscar Alarcón y les doy la bienvenida a Puebla en la Hora Nacional.
1: Siguiendo la luna no llega lejos.
0: El 17 de mayo se conmemora principalmente el Día Nacional de la Lucha contra la Homofobia, Lesbofobia, Transfobia y Bifobia. Nos da mucho gusto saludar a todas las estaciones que integran la red Tesicom.
2: Redes sociales para ti.
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0: Hay fechas que se quedan tatuadas en la cartografía sonora de nuestra ciudad. Una de ellas es, sin duda, el 1 de junio de 2002. Esa noche, el polvo del ruedo en la Plaza de Toros El Relicario no se levantó por una faena, sino por el baile y el sentimiento de la agrupación más emblemática de la música latina, el Buenavista Social Club. Para dimensionar lo que vivimos los poblanos aquella noche, debemos recordar el origen. Gracias a la sensibilidad del músico Ray Cooder y sobre todo a la mirada cinematográfica de Wim Wenders, el mundo entero se había rendido ante estos maestros. El documental de Wenders nos presentó a hombres y mujeres que el tiempo parecía haber guardado en un baúl de oro en La Habana, esperando a ser redescubiertos.
4: Un grupo de artistas de La Habana, que años antes cayeron en el olvido, logran llenar el teatro con un público procedente de todas partes del mundo, sin giras anteriores, con un solo disco a sus espaldas y casi sin haber salido de Cuba.
0: Verlos en Puebla fue presenciar la historia viva. Estábamos frente a la elegancia humilde de Ibrahim Ferrer, el virtuosismo en las manos del eterno Rubén González al piano y la fuerza rítmica de Cachaito López. Eran los embajadores de una Cuba que, a pesar de las décadas y las distancias, nos hablaba directamente al corazón.

0: ¿Qué significó para una ciudad como Puebla recibir a este grupo en la cima de su reconocimiento mundial? Significó un acto de hermandad cultural.
1: Estamos aquí viviendo, yo me recuerdo de los muchachos cuando daban las fiestas aquí de Social Club de Buenavista. Y cuando se venían las mejores orquestas de Cuba en aquel momento, venían ahí al Social Club de Buenavista.
0: En el escenario del relicario, la arquitectura barroca de nuestra ciudad y la cadencia del son cubano se fundieron en un mismo abrazo. Para Puebla, fue la confirmación de ser una plaza capaz de albergar la excelencia, un espacio donde la tradición y la vanguardia se encuentran. Quienes estuvieron ahí recuerdan la calidez del ambiente. No importaba la edad de los músicos, demostraron que el arte no conoce el cansancio. Cada nota de trompeta y cada rasgueo del tres cubano eran una lección de dignidad, de esa resistencia cultural que solo los pueblos con raíces profundas pueden ofrecer. Al caer la noche, mientras las luces de la Plaza de Toros se apagaban, nos llevamos algo más que un concierto. Nos llevamos la certeza de que México y Cuba caminan de la mano en la música, en el dolor y en la alegría. Cerramos esta crónica del amplificador enviando un mensaje de profunda solidaridad y afecto. Que la música siga siendo el puente que ignore fronteras y bloqueos. Desde esta Puebla de Los Ángeles, enviamos un abrazo fraterno hasta el malecón de La Habana, reafirmando que nuestra hermandad con el pueblo cubano es como el son eterno.

0: en la sala con...
1: Amigos de Puebla en la Hora Nacional, me da muchísimo gusto recibir esta noche vía telefónica a Ana María Bermúdez. Ella es editora de Penguin Random House y bueno, hace unos pocos días le dieron un reconocimiento dentro de Publish Her en Excellence Awards en el 2026 para platicar sobre su trabajo y también para platicar sobre el premio. Ana María, muy buenas noches, ¿cómo estás?
2: Hola Oscar, igual buenas noches a todos y gracias por el espacio.
1: Oye, y justamente esto, platícanos de qué trató el premio.
2: El premio lo otorga Publish Her, que es una organización sin fines de lucro basada en Emiratos Árabes Unidos, que reconoce o busca impulsar y empoderar a mujeres en la industria editorial a nivel internacional. Cada año entregan unos reconocimientos. Hay tres categorías: el de Emerging Leader, el líder emergente, el de trayectoria y el de innovación. Y bueno, yo participé en la categoría de líder emergente. Este año se dieron los premios, o se entregaron en la Feria del Libro de Bolonia. Y pues bueno, de eso trata básicamente el premio.
1: Oye, pues que por supuesto para Puebla, para el trabajo de tu casa editorial y por supuesto para ti, es muy emotivo porque, como bien mencionas, lo recibes en Italia. Y creo que justamente en momentos donde a veces se cree que la literatura, que la lectura y por supuesto la edición ya es algo que está fuera de lugar, pues viene este premio, ¿no? Ana María, ¿cómo percibes justamente el trabajo editorial que se hace en México?
2: Pues creo que tiene toda la calidad que merece la profesión. La verdad es que los libros en México se hacen con muchísima pasión. Creo que más desde la pasión que desde la visión del negocio, lo cual a veces nos tiene un poco entre la espada y la pared. Sin embargo, pues la verdad es que la oferta editorial en México es muy amplia, es rica, es diversa, tiene sus retos como todos y sobre todo como buen país en vía de desarrollo. La verdad es que se posiciona muchísimo, de hecho, o sea, Bolonia no solamente se entregaron estos premios de Publisher, sino otros. Uh-huh. Y hubo otros tres ilustradores reconocidos mexicanos, ¿no?, que ganaron premios. Definitivamente el trabajo editorial que se hace en México, tanto de los autores, ilustradores, en general el ecosistema del libro en México, pues tiene mucho que aportar a la conversación internacional y pues, ¿por qué no?, para hablarnos al mercado local.
1: Ahora, sabemos que también eres presidenta del Comité de Jóvenes de la CANIEM, eres fundadora de Book Alley, que además estudiaste lingüística y literatura hispánica en la UAP, y preguntarte a Ana María el papel de las mujeres jóvenes en el proceso editorial en México, que le dé espacio a las mujeres.
2: Estructuralmente tiene espacios limitados, ¿no? A esto me refiero. La industria editorial en México, que no es muy distinta de otros países, está mayormente formada por mujeres. Uh-huh. Y la mayoría de los lectores en México también son mujeres. Sin embargo, la mayoría de los líderes en la industria editorial no suelen ser mujeres, ¿no? Claro. Es una industria controlada, pues, por el poder masculino. Sin embargo, eso empieza a cambiar, ¿no? Ya empiezan a abrirse esas oportunidades de crecimiento para las mujeres. Mujeres jóvenes que tienen todas las ganas de entrar a este mundo. Sin embargo, pues, espacios como los que hace Publisher y otros entornos, ¿no?, abren esas posibilidades de conexión, de hacer redes entre mujeres. Creo que en México no tenemos un organismo como tal, ¿no?, uh-huh, que tenga esa función. Tal vez sería una buena oportunidad para crearlo.
1: Claro, porque justamente también eso es lo que te iba a preguntar. Las editoriales independientes en México tienen estas posibilidades, es decir, de generar estos públicos, no solamente a los lectores, sino todos los que intervienen en la industria editorial. ¿Tienen posibilidades las editoriales independientes en nuestro país?
2: Claro que sí las tienen y son necesarias para la industria. Las editoriales independientes son posiblemente las que pueden a veces correr más riesgos, ¿no? Las que riesgos editoriales, me refiero como a nivel contenido, no tal vez en riesgos económicos, como a diferencia de las grandes.
1: Claro.
2: Sin embargo, pues sí es bien importante que pues las editoriales independientes existan, ¿no? Son esas las que impulsan otras agendas que no son las hegemónicas, ¿no? Son las independientes las que también dan voces a espacio a las nuevas voces, pues siempre son muy necesarias, ¿no? En cualquier sector.
1: Claro.
2: Que las oportunidades para las mujeres en las editoriales independientes, pues ahí están.
1: Ana Mari, de tus trabajos editoriales, ¿cuáles son los que rescatarías? No, por supuesto, sin menospreciar uno de otro, pero ¿cuáles son aquellos que tú has dicho de este trabajo editorial que he realizado? Me siento muy orgullosa.
2: Uno que ha sido un parteaguas en mi vida profesional editorial es Invisibles, 24 mexicanos que cumplieron sus sueños, de Bárbara Anderson, mexicanos con discapacidad que cumplieron sus sueños, perdón. Este libro pues reúne las historias de 24 mexicanos con discapacidad que han destacado en distintos ámbitos, ¿no? Profesionales, personales, etcétera, etcétera, ¿no? Deportivos, ¿no? A nivel políticas públicas, etcétera, ¿no? Y este libro es particularmente importante porque claro, a partir de ahí es que yo descubro una nueva beta del mundo editorial, que es el mundo de la accesibilidad, uh-huh, y cómo los libros que damos por hecho, que están ahí y que podemos leerlos, pues no es así para otras personas, ¿no? Y pues bueno, a partir de caer en cuenta en esto y de cómo mis decisiones como editora estaban dejando fuera parte de la población, que además pues ha sido como histórica y estructuralmente dejada fuera del ecosistema de la lectura.
1: Claro.
2: Entonces es que decido pues un poco como al activismo, ¿no? Y lanzar una iniciativa que es Bookalike.
1: Platícanos un poco qué es lo que tú has visto justamente en este trabajo editorial para, digamos, en formas alternativas de lectura.
2: Mi enfoque está en la lectura a través de los formatos digitales.
1: Sí.
2: Si bien hay distintos formatos, ¿no?, accesibles para acceder a la lectura de distintas formas, ¿no?, como los libros en braille, los videolibros en lengua de señas, los libros en lectura fácil, etcétera, etcétera. Mi apuesta más está en hacer accesibles los libros digitales, ¿no? ¿Por qué? Porque el libro digital nos permite acceder a la información, al contenido desde distintas formas, porque la tecnología ya lo resolvió, ¿no? O sea, ya puede leerse en automático en voz alta, puede navegarse, puede hacerse ajustes, ¿no? El contenido es flexible. Entonces, o sea, me refiero a la disposición del contenido,
1: sí,
2: es flexible. Y pues de esta manera, pues los editores de origen pueden producir un libro que pueda ser leído por personas con discapacidad o personas con cuerpos hegemónicos, etcétera, ¿no?
1: Uh-huh.
2: Pues en lugar de estar dependiendo de una producción especializada y distinta, ¿no? Desde origen los libros pueden ya nacer accesibles y poderse distribuir y vender fácilmente. Eso no significa que no sean importantes los otros formatos y que tengan que seguirse produciendo porque cumplen necesidades importantes para comunidades específicas. Sin embargo, pues de esta manera podemos ir quitando más barreras, ¿no? Desde que se publican los libros.
1: Claro. Y pues agradecerte, Ana Mari, que nos hayas permitido platicar con Puebla en la Hora Nacional. Felicitarte, por supuesto, por el premio que obtuviste y que se entregó en Bolonia, en Italia. Y pues bueno, nada más pues agradecerte nuevamente, ¿no?, Ana Mari, esta charla.
2: Muchísimas gracias, Oscar, por el espacio, la conversación y por el trabajo que haces difundiendo el trabajo de los mexicanos.
1: Muchísimas gracias. Te mando un fuerte abrazo, Ana Mari, y nosotros continuamos.
2: Igualmente, Oscar. Gracias.
0: Vuelta a la semilla.
3: Hoy nos trasladamos a la Sierra Norte del estado, a un sitio donde la memoria sigue viva en cada calle, en cada rostro y en cada celebración. Hablamos de Zacapuaxtla. Zacapuaxtla. Aquí, entre montañas cubiertas de neblina, surgió una de las participaciones más valientes en la historia de México. Hombres indígenas, campesinos, gente del pueblo que dejaron todo para defender su tierra. Fueron ellos, los Zacapuaxtlas, sin grandes recursos, sin formación militar, pero con una fuerza inquebrantable. El amor por su país.
4: El amor por su país.
3: Hoy la historia sigue viva. Cada 5 de mayo, Zacapuaxtla se transforma en un escenario de memoria y tradición. Sus calles se llenan de color, de trajes típicos que evocan a los hombres serranos, de representaciones que reviven la batalla, de música, danzas y orgullo que se siente en el aire. No solo es una celebración, es identidad.
4: Identidad.
3: Porque en Zacapuaxtla La historia no se queda en el pasado. Vive en su gente, en su orgullo y en la forma en que cada generación la mantiene presente. Volver a Zacapoaxtla es volver al origen. Es recordar que nuestras raíces no se olvidan, se honran. Yo soy Mía Ibarra y esto fue Viaje a la Semilla en Puebla en la Hora Nacional. 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
1: En el corazón del Boulevard 5 de Mayo se encuentra una escultura amarilla que llama poderosamente la atención de todos los transeúntes, el Ángel Custodio. Diseñado por el artista plástico Sebastián, el Ángel Custodio fue inaugurado el 7 de noviembre de 2003. De estilo abstracto, simboliza el abrazo que un ángel le da a la ciudad de Puebla. Mide 17 metros de altura y en su basamento se enterró una cápsula del tiempo que contiene cartas, la cual será abierta cuando Puebla cumpla 500 años. Recibe su nombre debido a la cercanía con el templo del barrio de Analco, el templo del Santo Ángel Custodio o Ángel.

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1: De esta forma es como concluimos la edición estatal de La Hora Nacional. Les agradecemos su compañía en esta media hora en la que les presentamos las actividades culturales en Puebla. 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Les recordamos que la recomendación musical de hoy fue el trabajo de Carlos Díaz Caíto.

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1: De la tómbola de minificciones les dejo Volviendo al espejo. Un día, Alicia quiso regresar al País de las Maravillas a través del espejo que casi había olvidado. Corrió las cortinas del tiempo, fue al espejo y con ansiedad se miró en él. Se buscó y al no encontrar su imagen se dijo: «Este espejo ya no sirve». Y lo rompió. No pudo tolerar ver en él a una anciana desconocida mirándola fijamente. Carolina Castro Padilla.

0: 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Buenas noches, esto fue Puebla en la Hora Nacional. Soy Óscar Alarcón. Nos volveremos a escuchar.
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2: Hola, hola, bienvenidos, ¿cómo están? Estamos hoy en un nuevo episodio de Ya Oíste. Hoy les traigo un tema muy interesante, poco conocido, que incluso yo al momento de investigar, la verdad me quedé con muchísimas dudas. Y tener el privilegio el día de hoy de poder contar también con un especialista en el área es algo que, wow, o sea, definitivamente vamos a aprovechar y vamos a sacar todas esas duditas. Es un tema que, pues no creo que muchos hemos escuchado, yo me incluyo en esa parte, es la lucidez terminal. Pero para yo no quitarle la palabra a nuestra querida invitada, a nuestra querida doctora Adriana Baltasar Bastidas, una especialista en geriatría y cuidados paliativos. Bienvenida, doctora, ¿cómo se encuentra?
3: Muchas gracias, muy contenta, muy feliz de poder estar aquí el día de hoy para compartir este tema que me gusta mucho, me apasiona y creo que es importante que lo conozcamos.
2: Pero antes que nada, me gustaría que nos explicara un poquito a qué se relaciona o qué es la lucidez terminal, porque yo me imaginaba una cosa y ya cuando leí, pues era completamente otra.
3: Claro, mira, la realidad es que la lucidez terminal es un episodio súbito, inesperado de claridad mental y como de un aumento súbito de energía en un paciente que ya está en el contexto de una enfermedad terminal, ya en una situación pues al final de la vida o previo a la muerte. Este episodio pues es súbito, dura generalmente un periodo muy corto de tiempo y lo importante es que se presenta una conexión como muy inesperada, muy súbita, pero a la vez relevante tanto para el paciente como para quienes lo rodean, ¿no?
2: Claro.
3: Imaginémonos, la situación de lucidez terminal es cuando yo tengo a un ser querido, a un un enfermo, un ser querido que ya tiene una enfermedad pues muy avanzada, en un estadio terminal prácticamente, que ya sabemos que quizá el final se acerca,
2: okay,
3: que ya tiene cierto grado de desconexión con su entorno, que quizá ya no logramos entablar una conversación con él, ya no nos contesta quizá nuestras preguntas, ya no nos pide alimento, líquido, etcétera, y de repente de manera súbita tiene un rush de energía, tiene otra vez entabla una conversación, otra vez logra comunicarse con nosotros, nos pide alimentos, nos pide un refresco, nos pide algo que antes ya no hacía.
2: Ya no.
3: Eso es la lucidez terminal.
2: Estaba viendo que en este tipo de situaciones, pues lo impactante es para la persona también que lo está acompañando, ¿no? Porque creo que piensa que todo volvió a la normalidad, ¿no? Entonces yo creo que ahí es un tema pues delicado, en el aspecto en el que, pues, claro, ¿quién no quisiera ver a su familiar volver otra vez a hacer sus actividades, que salga de esa enfermedad? Pero lo que estábamos leyendo y lo que estamos platicando, doctora, es que a veces pues es cuestión solamente de horas o de días, ¿no?
3: Exacto. Generalmente cuando nos enfrentamos a un episodio de lucidez terminal, nos está indicando que seguramente el final ya se acerca. Uh-huh. Una realidad es que es imposible predecir cuánto tiempo nos queda de vida.
2: Claro.
3: No hay forma, no hay alguna forma que con certeza nos ayude a esto, ¿no? Si bien hay algunos factores pronósticos y algunos puntos, a lo mejor parámetros de laboratorio, parámetros clínicos, etcétera, que nos orientan a que el final ya se acerca, la realidad es que muchas veces los pacientes no se comportan como en los libros y pues desafían, ¿no?, a estos pronósticos. A veces el fallecimiento puede ocurrir pues en las siguientes horas, en los siguientes días, 7 días, o a veces no. A veces los pacientes pues desafían esas posibilidades y lo que pareciera ser un episodio ya de lucidez terminal, pues no, resulta que fue simplemente una lucidez paradójica, se llama, cuando,
2: okay,
3: cuando ya no es, no ocurre la muerte de manera inmediata, ¿no?, sino que a lo mejor presenta esta lucidez y el fallecimiento puede ocurrir en meses incluso.
2: Pero ahora, por ejemplo, doctora, estábamos hablando de enfermedades terminales, ¿no?
3: Uh-huh.
2: Y hay, por ejemplo, una estadística, perdón, de la edad en la cual se presenta más este tipo de lucidez terminal.
3: Sí, generalmente se ha observado que predomina en pacientes ya adultos mayores, en pacientes geriátricos, y específicamente se empezó a observar este fenómeno en pacientes con enfermedades neurodegenerativas.
2: Okay.
3: ¿Cómo qué? Como las demencias, la enfermedad de Alzheimer, la demencia vascular, las demencias mixtas, otro tipo de condiciones ya de deterioro cognitivo. En estos pacientes como tal se empezó a observar los cuadros de lucidez terminal. Por lo tanto, pues es más frecuente que un paciente presente lucidez terminal ya en edades avanzadas, ¿no? Estamos hablando 80 años o más. En realidad, cualquier paciente que presente una enfermedad terminal propiamente, uh-huh, llámese un cáncer en un estadio avanzado, una insuficiencia orgánica, por ejemplo, una falla cardíaca, una enfermedad renal crónica, una enfermedad hepática avanzada, etcétera. Cualquier paciente que se encuentre en esa situación de terminalidad o al final de la vida puede presentar un episodio de lucidez terminal, aunque pues se ha observado o se ha descrito con mayor frecuencia en pacientes mayores con demencia.
2: En la parte psicológica o emocional, ¿cómo es que lo estudian o lo abarcan? Porque creo que es un poquito más, lo vemos en físico, ¿no?
3: Claro.
2: Que me duele algo, tengo malestar, pero ¿cómo? O sea, esa es una parte muy interesante, doctora.
3: Fíjate que en el ámbito de los cuidados paliativos, que es como mi área de especialidad, además de la geriatría, realizamos una evaluación de varias esferas del individuo, ¿no? De la persona. Una esfera biológica, que estamos hablando justo de los síntomas físicos, el dolor, náusea, vómito, sueño, etcétera. Los síntomas emocionales o psicoemocionales, que estamos hablando ahí de cómo afronta su diagnóstico, cómo afronta una pérdida, posibilidad de trastornos de ansiedad, de depresión, incluso el duelo anticipado, ¿no? De,
2: claro,
3: de saberse perdiendo su estado de salud. Y también abordamos la esfera espiritual, que muchas veces en la medicina pues difícilmente la abordamos, ¿no? Y en cuidados paliativos sí es súper importante realizar el abordaje de esas creencias que tiene el paciente, ¿no? Si es una persona que se considera espiritual, si tiene alguna creencia, alguna religión.
2: Okay.
3: Espiritualidad va mucho más allá de la religión.
2: Claro.
3: Pero bueno, es como una esfera muy importante también que evaluamos. Y ahí pues vaya en el aspecto psicológico o emocional, es donde pues vamos indagando este tipo de síntomas, ¿no? Si el paciente presenta algún cuadro de depresión, compatible con depresión, con ansiedad, con este duelo anticipado, ahí es donde nos vamos dando cuenta y pues por supuesto, al darnos cuenta, logramos integrar un diagnóstico y dar un tratamiento en esa situación.
2: Antes de terminar, doctora, a mí me gustaría que, pues, no sé qué mensaje para todos aquellos que están en el sector de salud, porque es un tema, como bien dijimos, que no muchos tienen el privilegio de poderlo ver personalmente o de saber qué les puede dejar a esas personas que están en el sector médico y a las personas que están fuera de.
3: Yo creo que muy importante, no olvidemos que los cuidados paliativos se deben de brindar de una manera oportuna por un equipo. Paliativos no es nada más una persona, el paliativista es un equipo de el médico, enfermería, psicología, nutrición, vaya, somos un equipo de varios integrantes que nuestro objetivo es siempre acompañar y aliviar síntomas, ¿no? Aliviar síntomas físicos, emocionales, espirituales, este sufrimiento, para dar confort, para dar calidad de vida, calidad de muerte también. Y creo que un punto bien importante es que como profesionales de la salud, nadie nos enseña a afrontar la muerte. Esa es la realidad. Tal vez los que estamos en el área de paliativos lo sabemos hacer.
2: Claro.
3: Pero en medicina nos enseñan a curar, siempre a curar. Y pues no siempre podemos curar alguna enfermedad. Y es importante que cuando ya no podemos curar, entonces siempre acompañemos. Siempre busquemos dar confort, calidad de vida, aliviar síntomas, acompañar. Eso es la clave. Es un tema delicado, pero muy bonito. Y

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2: Ya son las 11:53, qué gusto estar con ustedes en este cierre de domingo, es el 17 de mayo que ha llegado a su fin. Como siempre, un placer acompañarles tocando éxitos de los 90 hasta hoy. Por supuesto que ando feliz porque mi máquina va por la décima. ¿Ya llegó Shada Ugalde? Claro. Dice que es Puma, dice que es Puma de corazón, de los 50 que le van a los Pumas que conozco. Shada es uno de los que va, a los Pumas, él dice que es un Puma de corazón, pero ni se acuerda cuando juegan los Pumas. ¿Cómo estás, Shada? ¡Qué gusto!
3: ¿Cómo estás? Muy buena noche. Oye, después de 5 años y medio de no llegar a una final, llegamos. Mira, que ya con eso muchos van a decir, ya la armamos, ¿eh? No, hay que ir por todas las cuicas.
2: Mira, es la primera temporada que los Pumas hacen una temporada, bueno, a ver,
3: perfecta.
2: Mejor dicho, es la primera vez en 5 o 6 años que los Pumas tienen una buena temporada y llegaron a la final, ¿está bien?
3: Sí.
2: Está bien.
3: Bueno, y luego creo que son, ¿qué? 15 años, la última vez que fue, y de hecho fue el bicampeonato, ¿no?
2: Sí, cuando fue el bicampeonato con Hugo Sánchez.
3: Mira.
2: Claro está.
3: Sudé, lloré, me pataleé, porque en los últimos 3 minutos, el Pachuca tuvo como cinco, amigo, muy buenas, ¿eh?
2: Sí.
3: Pachuca
2: jugó no mucho, pero tuvo 2 o 3 oportunidades que pudo haber sentenciado, ¿no?
3: Qué bueno, o sea, también los Pumitas dejaron ir algunas, ¿eh? Hay que poner la balanza.
2: Bastante completo. Claro. Ahora trae buen juego, trae buen ritmo. ¿De qué va a ser, pues? ¿Cabellera o no? Si tuviéramos cabello...
3: Mira, yo ya cabello ya no tengo, amigos. De eso te la debo, pero puede ser una cena si quieres, algo así, amigo.
2: Yo creo que sí. Yo creo que apostamos más por tacos y esas cosas, porque si tuviéramos cabello, yo creo...
3: Sí, ya, ya.
2: Ni yo estamos en tiempos de poder apostar cabello.
3: Sí, ya no estamos en esas épocas, ya la verdad es que mira, que podría ser bueno porque podrías decir, bueno, ya empecé de esta manera, ya igual ya me sigo derecho rapándome a coco, ya no tengo cabello, ¿no? Entonces puede ser un buen pretexto, pero no, una cena, unos taquillos, hermano, mira, te pedimos unos taquitos o algo así, ya con eso, un cafecito.
2: Y eso es bueno, ¿pronóstico entonces, Shada?
3: Mira, te voy a decir una cosa, amigo, yo pensaba que la final iba a ser Pachuca Cruz Azul, y esa era mi apuesta inicial, Ajá. Pero pronóstico, yo creo que va a ser un muy buen empate en el de ida, y yo creo que en el de, porque vamos a ser también sinceros, la casa pesa, y pesa demasiado. Y ahorita el azul, casa, así como que casa, amigo, andan tocando puertas. Que todavía, vaya, ¿dónde va a ser?
2: Pero esa fue nuestra casa, CU fue nuestra casa.
3: ¿Pero cuál?
2: ahí fuimos campeones de la Concacaf.
3: Ah, bueno, claro. Oye, pero ¿dónde va a ser el partido de ida?
2: Tal parece que en el Cuauhtémoc.
3: Ah, mira, va a estar bien.
2: Bueno, que el
3: Cuauhtémoc también trae su pasión muy, muy bien puesta.
2: Sí, tiene su dogma el Cuauhtémoc, por supuesto, sí. No es poca cosa.
3: Sí, claro.
2: Habrá que esperar. Yo vaticino algo así como un 2-0 en la ida a favor de mi máquina y un 2-1 en la vuelta. Me voy a arriesgar.
3: A favor de los Pumas.
2: No, a favor de mi Cruz Azul, por supuesto que va.
3: Mira, te voy a dar chance de que sueñes de aquí hasta que venga la final.
2: Así que ustedes también pueden quedarse aquí con Shada, que va a ser velada en este transcurso del 18 de mayo, dejando su mejor comentario y pues su pronóstico respecto de la final del fútbol mexicano, que son los últimos 2 partidos que vamos a vivir esta semana, y después nos vamos con Mundial.
3: Oye, estaría bueno que dejaran su pronóstico, y ya te mando capturas de pantalla, hermano, para ver qué opina la gente.
2: Sí, dice la terminación 52-3, algo que duela de la apuesta, ¿sí? Tacos no duelen, no, la neta, sí, ¿no?
3: No, ya, mira, lo que más me duele ahorita es la rodilla. Ya lo demás, puede ser pasable.
2: Sí, esa circunstancia no amerita, entonces. ¿Qué dice la terminación? 63. Ah, sí, gracias, saludos, buenas noches, igual para la terminación 88-97, saludos, estimado amigo. 11:58, pues ya nos vamos, Shada, pásala
3: vamos,
2: bien. Ahí te quedas al relevo.
3: Bueno, perfecto, me parece muy bien. Muchísimas gracias a toda la banda que ya está conectando, mis criaturas de la noche. Pues despedimos a Hugo de la Cruz y un servidor de aquí hasta las 6, desde la media y hasta las 6 de la mañana. Los voy a acompañar con música y con información. Muchas gracias, Hugo.
2: Cuídate, ya, que estén bien. Aquí se quedan con Shaw Galde en el relevo para hacer velada. Entonces, nos despedimos mañana, nos escuchamos. Chao a todos.

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Ya en este momento las 12:37, 12:37 en este instante. Excelente madrugada. ¿Cómo te la estás pasando? Espero que sumamente bien. ¡Úfale! Un día bañadito el día de hoy. Bueno, el día de ayer, ¿no? Ayer fue un día caluroso suficientemente en la tarde y por la noche una lluvia que refrescó. Y mira, ahorita yo creo que con esta lluvia mañana vamos a amanecer con frío. Es sabroso, sabroso como la carne de oso. Sí, ¿cómo que no? El saludo va para ustedes. Muchísimas gracias. Si eres tú, ¿por qué no? ¿Por qué no, mi estimadísimo Memo? Claro que sí, hermano. Saludos para ti, muchísimas gracias. Saludos para Shay, que nos está sintonizando. No reconozco tu voz, ¿en serio? Pues no sé. Fíjate, qué raro. No, o sea, está bien. A lo mejor siempre me escuchas ya más de madrugada, ya más cansado, ya así de, hola, ¿qué tal? Buena. Y ahorita pues ya empezamos bien rudos, ¿no? En el día. Entonces pues puede ser esta la situación. Oigan, los voy a dejar con música, no se despeguen de la programación de Vive FM 106.3, nos vamos a ir con algo que me estaban pidiendo desde hace un rato, es Ricky Martin con la Copa de la Vida. Se va con el saludo para toda la gente que nos escucha en San José, Miahuatlán. Me dicen, ¿nos puedes complacer con una rola? ¿Cómo es que no? Saludos, mi estimadísimo Tankman, el saludo para ti, hermanito. Uy, saludos para la Miss Carmen, que nos está sintonizando. Me dice, hola Shara, qué bueno que no aceptó el Hugo la apuesta que le hiciste porque va a ganar el azul. Vale. Mario Bautista. Déjeme ver si... debería ser Brindo. Creo que se refiere usted a Brindo. La rolita. Excelente aguacero, mi Shadrácula. Excelente madrugada, hermano. Saludos para ti. No sé qué tanto sea un buen o mal consejo esto para todos aquellos que nos sintonizan en sus taxis, pero pues estaría bueno que se detuvieran un ratito, muchachos. Ya ven que de repente tapas abiertas y este tipo de situaciones pueden dañar el carro. Yo les deseo una excelente noche, mis hermanos, aquellos que están detrás de un volante. Les deseo de todo corazón que este aguacero, más que corretearle a la gente, porque a veces la gente se guarda y se resguarda y ya no sale, sea todo lo contrario, puedan de alguna manera, pues bueno, poder, ¿no? Poder salir a flote. Y no me refiero a que porque las calles se inunden, o sí, pero que bueno, sea una excelente madrugada, mis hermanos. Vámonos con música, regresamos enseguida. Ahora sí llega Ricky Martin con la Copa de la Vida y yo regreso en un momento más. Les deseo... A ver, ahí está, mira. Hay una coladera destapada a la altura de Vía Puebla y 28 Poniente. Reporte de ustedes. Ande, no puedo decir marcas, hermanito, no puedo decir marcas, pero donde está la embotelladora de refresco de color rojo, por ahí. No, hombre, y ahí a esa altura se inunda horrible, ¿no? Sí, ahí hay que sacar la canoa.

Bien, pues, perdón usted. Pero bueno, fíjate que esta semana se dio a conocer los resultados de un reto llamado Reto Naturalista, Primavera 2026. 6,000 personas, 62 ciudades, y se lograron registrar e identificar 9,998 especies. ¿Qué tal con esto? La idea era, pues, participar en la conexión y conocimiento con la naturaleza. Desde el 2018, México participa en esta iniciativa, una iniciativa internacional invitando a la sociedad a participar en esta, reafirmando precisamente el papel, sobre todo también de la ciudadanía, en la documentación de la biodiversidad. La participación de 5,850 personas permitió observar, registrar e identificar 9,998 especies de plantas, hongos y animales, entre ellas 493, de hecho, que están en alguna categoría de riesgo conforme la NOM 059. Y pues bueno, es hasta cierto punto valorable, pero también de aplaudir, ¿no? Que estemos, pues sí, intentando conocer nuestra flora y fauna. No fueron muchos, fueron solamente 5,850 personas, pero ya es un movimiento. Oye, antes de irme con esto de Back to Black de Amy Winehouse, me pedían Brindo. Pues vámonos con esto.

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2: Son ya ahora las 12:51, 12:51 en este instante. Excelente madrugada. Me pregunta alguien, oye Shada, ¿y cuáles son algunas de esas fotografías o qué se fotografió? Pues mira, dicen que dentro de la flora, la higuerilla, el tepozán, que no lo conozco, tabaquillo, mazorquilla. Y se me hace raro que no haya cactus. ¿Qué onda? O sea, ¿qué onda con Puebla? ¿Qué onda con los tehuacaneros? ¿No participamos en esto? La neta es que yo no sabía de esta onda. Hasta ahora me entero. Dentro de las aves sobresalieron pues palomas de alas blancas, el zanate mexicano, la paloma doméstica, el gorrión doméstico, el pinzón. Se registraron mamíferos como ardillas de vientre rojo, el cacomixle, que mira, hablábamos de él recientemente, el ardillón de las rocas, que no lo conozco, el coatí, y también hablábamos recientemente del tlacuache norteño. Hay una diferencia entre el tlacuache norteño y el sureño, o el del sur. ¿Habrá? O sea, sí hay, o no. O me estoy yendo por otras situaciones. Mira, sí hay diferencia, ¿eh? ¡Súper! No lo sabía. Habría que ver. Pues ahí está, muchachos. Miren, para darnos una pequeña idea de qué es lo que se estuvo hablando. El norteño usa sombrero. Yo pensé lo mismo, fíjate. Yo pensé en un tlacuache con sombrero, bigotote y carrillera, ¿no? O de este cincho que es con hebillotototota. Justo, y unas botas esas de piel de lagarto. Ay, no. Sí, también lo pensé, fíjate, ¿eh? ¿Y el sureño qué onda? ¿Iría con guarachitos? O sea, ese sería como más guarachito, traje de manta, sombrero, pero de ese que es como de paja. O ese es más o ese sería más del lado costeño. Pero déjame contarte que según esto no hay un tlacuache costeño, o no lo sé. Hay un tlacuache de agua, fíjate. Tlacuache de agua. Fíjate, oye, sí hay muchos tipos de tlacuaches, lo estoy viendo. 1, 2, 3, por lo menos 7 especies, 8 especies de tlacuaches. Mira, cosas que uno no sabe y se viene a enterar en este tipo de programas. Para que vean, muchachos, para que vean. Vámonos con música y volvemos.

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Ya en este momento son la 1:17 puntuales el día de hoy. ¿Cómo de que no? Saludos a mi estimadísimo Thompson. Oye, si hoy llegaste muy puntual, hermano, saludos, gracias. Y saludos también para aquellos que están conectados a través del live de Vive FM 106.3, éxitos de los 90 hasta hoy. Muchísimas gracias a ustedes que están reportando. Y el día de hoy, pues bueno, lunes salvaje. ¿De qué vamos a estar hablando el día de hoy? ¿De qué se trata esto? Déjame platicarte. Y es que resulta ser que hubo un tema que no sé si estuvo en tendencia o no, pero déjame contarte. Y te hago una pregunta, primero que nada. Déjame hacerte una pregunta. Mi estimadísimo Umbral, el saludo va para ti, bro. Déjame hacerte una pregunta antes de irme con cualquier otra cuestión. Saludos, hermano. ¿Qué vale más? ¿Construir algo enorme para divertirnos un día o construir, que más bien sería conservar algo que tardó

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1: Enorme controversia está existiendo en este lugar, Quintana Roo, Mahahual, te vuelvo a repetir. Un proyecto llamado Perfect Day México, impulsado por una empresa llamada Royal Caribbean. La idea es construir un parque turístico gigante, pero sumamente gigante. ¿Ok? ¿Qué más? Pues resulta ser que la idea es un parque turístico, un parque acuático y una zona cercana a ecosistemas extremadamente delicados. A esto, pues bueno, se refiere ríos artificiales, enormes áreas recreativas para este lugar, qué bares, qué si sus toboganes, qué es que sus infraestructuras turísticas masivas y una capacidad, escucha bien, yo había escuchado más, pero bueno, 21,000 visitantes diarios. Ok, hasta ahí todo bien. ¡Qué padre! Es un lugar que está ganando muchísima relación como, pues sí, como un lugar turístico. 21,000 visitantes diarios, suena muy bien. Tiene muchos lugares bonitos, ¿no? Y aquí es donde comienza el debate. Porque Mahahual no es cualquier cosa. Es una región cercana al sistema arrecifal mesoamericano, considerado de hecho el segundo arrecife de coral más grande en todo el planeta después de la Gran Barrera Australiana. Ojo, el segundo en todo el mundo. Y además, bueno, hay manglares, dunas costeras, especies marinas protegidas, agua subterránea extremadamente sensible. Vaya, el ecosistema funciona como una barrera natural inclusive contra huracanes. Pues mira, déjame contarte que ambientalistas, organizaciones civiles y habitantes locales han expresado esa preocupación por el posible impacto ecológico. Vaya, la alteración del agua, la destrucción de manglares, el daño de los arrecifes, el cambio total de la identidad, natural del lugar. Pero también existen personas que ven el proyecto como una oportunidad económica. O sea, sí hay gente que está viendo esto como, bueno, o sea, sí vamos a destruir tantito, pues. Pero vamos a tener más empleo, más turismo, más inversión, crecimiento para la región. Y ahí es donde el tema se vuelve, pues obviamente, complicado. Porque no es una conversación simple. No se trata de buenos contra malos en este caso, ¿no? O sea, la verdadera pregunta quizás sea ¿cómo podemos crecer pero sin destruir aquello que precisamente hace especial a un lugar como Mahahual? Porque digo, finalmente la naturaleza no va a gritar cuando la lastimamos, pero va a empezar a desaparecer. Y el desaparecer también es, de alguna manera, actuar en contra de nosotros, ¿eh? Pero bueno, déjame, te platico más cuando regresemos. A veces ya será demasiado tarde, pero ojo, esto no es nuevo porque en la siguiente intervención vamos a viajar a otro punto de Latinoamérica donde el desarrollo y la naturaleza también chocaron de frente y las consecuencias siguen todavía vivas, ¿eh? Esto es Lunes Salvaje en Vive FM. Vámonos con música y regresamos enseguida. 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

Ya en este momento, 1:36, 1:36 en este instante, excelente madrugada. Me dice alguien, Shada, yo fui a Mahahual hace años y era tranquilísimo. Ahora da miedo que termine convertido en otro Cancún. Saludos al aire, mi estimadísimo Nico Junior. Saludo para Downsan también. Y para toda la banda que está ahí a través de redes, muchísimas gracias, por cierto. Alguien más me dice, el problema no es el turismo, el problema es cuando no hay límites, mi Shada. Pues puede ser, ¿eh? Alguien más, esta misma personita, los manglares valen más vivos que destruidos, pero es mucha gente, o sea, es mucha gente la que no entiende hasta que llegan las inundaciones. A veces el progreso, pues sí, parece una excavadora, avanza rápido, pero no pregunta qué es lo que está aplastando o qué es lo que va destruyendo. Sí, el progreso es así, ¿eh? O sea, el progreso es avanzar, avanzar, avanzar, avanzar, destruir, destruir, destruir, destruir, y no nos interesa. No nos interesa qué es lo que más esté pasando. Saludos, mi estimadísimo. Ah, me dicen, llueve en la zona norte de la ciudad. Gracias por sus reportes viales, mi estimadísimo Javi, por cierto. Está lloviendo en Tehuacán, para aquellos que no sean de Tehuacán. Y pues nada, estábamos hablando de Mahahual y la destrucción de los manglares, la destrucción de los arrecifes, cómo el ser humano puede ser tan incapaz de ver lo que está pisando para una lanita extra, ¿no? Alguien más me dice, eso que tú contabas me recordó lo que pasó en Tailandia con Maya Bay, la playa que tuvieron que cerrar por destrucciones turísticas o por la destrucción turística. Me dice Nico, la destrucción de los cenotes en la Riviera Maya también, sí. Pero déjame contarte. Digo, estamos lastimando a nuestra naturaleza, ¿eh? Si la Tierra tuviera pulmones, uno de ellos, sin lugar a dudas, sería el Amazonas. Y aún así, seguimos lastimando este lugar. Esta selva tropical, que de hecho es la más grande del planeta, abarca varios países de Sudamérica y produce enormes cantidades de oxígeno. Pero durante décadas ha sufrido incendios, tala ilegal, expansión ganadera, minería, carreteras, explotación masiva de recursos. No sé si se me olvida algo más, pero ustedes ahí anótenlo si es que se me olvida algo que esté afectando a la zona del Amazonas. Cada árbol perdido no solamente afecta a un animalito, esto afecta a las lluvias, la temperatura, los ríos, el clima, de hecho inclusive a las comunidades indígenas, enteras, no solamente una en específico, sino yo creo la gran mayoría que están ahí asentadas. De hecho, muchos científicos han advertido algo aterrador. Si el Amazonas pierde demasiada selva, podría llegar a un punto de el no retorno. Vaya, pues, un momento en el que ya no pueda recuperarse lo que se está perdiendo. Quizá la pregunta sí es como algo incómoda, ¿no? ¿Cuántas cosas usamos diariamente? O sea, pues, ¿cuántas cosas usamos que vienen de lugares destruidos sin que nosotros lo sepamos? Tal vez voy a sonar un poco así extremista, ¿no? Pero inclusive esa hojita de papel que arrancaste nada más porque tenía un rayoncito mal hecho. Sí, eso es algo que usamos diariamente y que viene de un lugar posiblemente destruido sin que nosotros lo sepamos. O tal vez no, pues. Pero después del corte musical, vamos a seguir hablando de heridas ecológicas en Latinoamérica. Porque todavía falta una historia que convirtió un río entero en un desastre ambiental. Y eso que no hemos hablado de el crudo en el agua y todo esto, ¿ah? Pero
es un tema muy reciente. Yo creo que no lo vamos a tocar. Pero no sé. Vamos con música. Llega La Gusana Ciegas con este tema sasazo. Mira, el pasadiscos.

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en este momento a la 1:51, 1:51 en este instante. Hay quien me responde a través de mensajes, muchísimas gracias. Y me dicen, nos creemos los dueños de la naturaleza, Shada, pero dependemos totalmente de ella, no hay más. El Amazonas no solamente es selva, sino es equilibrio climático. Muy bien. Alguien más me dice, cada árbol talado tarda minutos en caer, pero décadas en volver. Y si no es que más que décadas, me dice esta personita, mi abuelo decía, cuando el río cambia de color, algo anda mal. Mira, no lo sé, está bien. Esto me recordó los incendios enormes de Australia y cómo millones de animales murieron. Tengo una anécdota sobre eso de Australia, pero sí. Me dicen, no estaría bien que si van a dañar las 90 hectáreas, que los pongan a proteger 180 para compensar. Sí, estaría súper... Mira, en una utopía eso estaría perfecto. Pero el problema es que, ok, te pongo a proteger 180 hectáreas o zona, ¿no? Una región de 180 hectáreas. El único problema es que de esas 90 hectáreas que se están adueñando, hay partes que tienen arrecife. Y ok, destruye ese arrecife. Y no lo estoy diciendo como un consejo, ¿no? Sino, ok, va, destrúyelo. Pero... ¿cómo construyes de nueva cuenta un arrecife? Sabes que ha tardado muchísimos años en construirse. Y ahí sí tenemos que decir solito, porque pues ¿quién ayuda a los arrecifes? Nadie, solitos se construyen. Sí, no, está cañón, es complicado, pero sí. Mira, en el 2015, por cierto, un segundo,

Bien, entonces ahora sí, perdóneme usted, le sigo platicando lo que sucede en Brasil. Y es que resulta ser que en el 2015 Brasil vivió uno de los peores desastres, ¿sabes?, de América Latina. Una presa minera colapsó en un lugar llamado Mariana. Millones de toneladas de residuos tóxicos avanzaron como una avalancha, destruyendo pueblos, contaminando ríos, mataron ecosistemas completos. El río 12 quedó severamente afectado. Y aquí viene algo, otra situación. Muchas personas también perdieron no solamente casas, sino esa relación que tenían con el agua. Porque cuando un río muere, pues mueren costumbres, que la pesca, que la agricultura, que la memoria inclusive. O sea, imagínate todo lo que le quitas a un lugar si le quitas un río. De hecho, aquí en Tehuacán, entre comillas, nos pasó, ¿no? Teníamos nacimientos de agua. Y digo, si tú eres tehuacanero, seguramente en algún momento visitaste estos ojos de agua. Los taparon, entre comillas, y pues obvio, perdiste historia. Porque por lo menos para nosotros nos tocó visitarlos. Pero hoy en día los chamacos que te van a seguir, pues ya no los van a conocer. Jamás. Y aquí solamente estamos hablando de un pequeño ojo de agua. Ahora imagínate un río del que se desprenden precisamente muchísimas costumbres. No hay fórmula. Y aún falta hablar de un lugar donde el mar literalmente comenzó a desaparecer por ciertas decisiones humanas. Después del corte, seguimos platicando con este lunes salvaje. Vámonos con música y regresamos enseguida. Llega Cártel de Santa y esto se titula El Arte del Engaño. Volvemos.

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Ya en este momento las 2:06, 2:06 en este instante, excelente madrugada, déjame y te sigo contando. Y es que también hay alguien que me dice, el agua contaminada tarda muchísimo en recuperarse. A veces el daño ecológico no sale en televisión porque ocurre lejos de ciudades. Y esto, fíjate que sí puedo creerlo, ¿eh? O sea, sí, seguramente en algún momento hayan pasado muchísimas cosas de las cuales no nos hemos enterado porque no han sido datadas, ¿no? Prácticamente. Me dice alguien más, lo triste es que siempre se promete que no pasará nada. Sí. Y es que destruir un río, me dice esta personita, también destruye generaciones. ¿Tú recuerdas? Me dice, ay, no sabía esto. A ver, déjame ver. Ah, sí, ya sé de qué me hablas. Alguien me dice, me recordó a lo de Deepwater Horizon en el Golfo de México. Ya vi de qué se trata. Sí, uno de los peores derrames de petróleo, ¿no? Aquí en México, precisamente. Sí, y eso fue por estas fechas de... Bueno, no, el mes pasado. Eso fue por el mes pasado. Y sí, no lo recuerdo al 100%, pero sí. Aquellos que lo quieran buscar, Deep Water Horizon. Es como se llama este derrame de petróleo que sucedió hace ya muchísimo tiempo en el Golfo de México. Pero bueno, mira, seguimos con la charla. Esta última historia que te voy a contar pareciera así tal cual de ciencia ficción, pero sí ocurrió de verdad. El mar de Aral, entre Asia Central, era uno de los lagos más grandes del mundo. Pero debido a desvíos masivos de agua para la agricultura, el mar comenzó a secarse. Sí, así como lo escuchas, el mar empezó a secarse. Décadas después, barcos quedaron abandonados solamente sobre la arena. Un cementerio prácticamente de embarcaciones en donde antes había agua, en donde antes podrían inclusive pescar, ahora había desaparecido. Por obviedad y por ende, la pesca también desapareció. Hubo un enorme cambio climático en este lugar y las tormentas de polvo tóxico aumentaron. Y sí, así como lo dice mi estimadísimo umbral, que es el karma. ¿Por qué? Pues por alterar brutalmente el equilibrio de la naturaleza, obviamente. Digo, quizá la naturaleza no necesita que la salvemos, ¿no? Porque de repente hay gente que dice, vamos a salvar la naturaleza y no sé qué. Sí. Yo creo que no necesita que la salvemos. Lo que necesita es que nosotros dejemos de meternos en donde no debemos de meternos. Que dejemos de destruir aquello que nos está manteniendo vivos. Porque al final, la Tierra siempre va a encontrar la manera de seguir. Siempre. Y de repente, si un día llega un huracán y ahora destruye una ciudad completa, pues bueno, será pues nada más causa-consecuencia. Te lo decía yo. Finalmente la Tierra siempre encuentra la manera de seguir. Aquí la pregunta es, ¿nosotros podremos seguir con ella mientras la vayamos modificando? Pero bueno, vámonos con música, regresamos enseguida. Me pedían esta rola hace un rato. Por supuesto que suena a través de los éxitos de los 90s hasta hoy. Volvemos enseguida. No te despegues de la programación, quédate con nosotros.

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Ya en este momento a las 2:30. Oye, los últimos mensajes que llegan a través de WhatsApp dicen lo siguiente. La naturaleza no manda facturas inmediatas, Shada, pero sí te cobra después. Y es que nos hemos acostumbrado tanto a la urbe que olvidamos cómo se veía el mundo antes. Sí. Ya hay gente que de repente ya ni siquiera quiere ir a pueblitos, ¿no? O sea, a mí me encanta esa frase de vamos a pueblear. Porque es bonito irse a los pueblos, o sea, aunque sea aquí cerquita, ¿no? A mí me encanta, por ejemplo, ir a cualquier otro lado y chido. Pero no, hay gente que no le gusta este tipo de lugares, que prefieren irse a lugares como más urbanizados. Y está bien, digo, de todo es bueno. Me dice alguien, qué fuerte pensar que un mar completo desapareció y lo hizo. Sí, ojalá y puedan investigarle o echarse así, por ejemplo, un chapuzón rápido. El mar de Aral, así tal cual, A-R-A-L, Aral. Me dice alguien, ojalá aprendamos, bueno, esa misma persona, ojalá aprendamos antes de que todo termine convertido en parques y edificios. Y no sé si tú lo sepas, Shada, pero Venecia lucha constantemente contra el impacto humano y climático. Sí, hay un video en YouTube que habla sobre esto. Sí, date un chapuzón, está cañón. Pero vámonos con música, regresamos enseguida. Son las 2:32. Regresamos. Yo no soy esa mujer, dice Paulina Rubio.

Ya en este momento, a las 2:43, hablamos un poquito sobre el clima. Cuando regresemos, también estaremos platicando sobre las correteadas. ¿Cuáles han sido las notas más correteadas del día de hoy? Las más virales, las más buscadas, las más compartidas. De esto y más te platico cuando regresemos en un momento más. Mira, esta rola no me la pidieron, pero... híjole, qué bonito escuchar a los señores del Tri con este rolón que se titula Las Piedras Rodantes. Así que nos vamos con este temazazazo y yo regreso en un momento más. No te despegues, quédate con nosotros. Son las 2:44 en este instante. Saludos para mi estimadísimo Santos. Órale, súper bien, hermano. Súper bien, saludos para Santos hasta Zumbilla. Muchísimas gracias. Mi estimadísimo Umbral, mi estimadísimo Emma, Fabia, donde te encuentres. Nunca te pregunté dónde eras, pero me imagino que has de ser de Quintana Roo. Y por el momento nos vamos con esto. Suena así y espero lo disfrutes. 2:44, éxitos de los 90 hasta hoy.

Son ya ahora las 2:52 minutos. Saludos, muchachos, para todos los que están detrás de su radio escuchando esta frecuencia modulada. Muchísimas gracias. Yo voy a continuar con música. Saludos, por cierto, allá en toda la zona que va hacia Teotitlán, vaya pues hacia Oaxaca. Que miren, qué bueno que les llovió, muchachos. Toda la gente que se dedica al campo, qué bueno que les llovió. Mucha gente lo dice, sobre todo en esta parte del campo, de la sierra. La bendición de la lluvia hoy nos tocó, ¿no? Prácticamente dos veces, porque llovió un rato en la tarde-noche, otro rato ahorita en la madrugada. Esperemos que hasta ahí se quede o que me dé chance por lo menos de llegar a casa. Ya después de las 6:00 a.m, 6:30, que llueva lo que quieran. Pero antes que nos den chance, vámonos con música y volvemos. Llega Robert Miles, Children, es lo que llega a continuación. Regresamos enseguida. Y no te despegues de la programación. 2:53 minutos.

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2: En este momento a las 3:15, 3:15 en este instante. Saludos a Ceci que nos está sintonizando. Un cumbión bien loco, como cuál quieres. Bueno, no sé si tenga cumbia exactamente, pero sí como... Ay, mira, creo que tengo a este Enrique, Luis Enrique le llaman. Tal vez algo de él pueda ponerte. Yo no sé, mañana, ¿te late? De Luis Enrique. Tú dime. Saludos para Ceci que nos está sintonizando a través de esta frecuencia modulada. Te voy a dejar con algo de Dread Marai. Hoja en Blanco es lo que suena a continuación. Me pedían esto de cumbia salsa, la que puedas, perfecto. Pero, ya ves, esto es distinto. O sea, es distinto cuando me dices específicamente lo grande que es perdonar, te late o me acuerdo. Híjole, me piden algo de Celso Piña, ¿cómo es que no? También tenemos a Celso Piña con la cumbia sobre el río, ¿te late? Va, vámonos con música, regresamos en un momento más, no te despegues de la programación, quédate con nosotros, pero antes estábamos hablando del clima. Bueno, les hablo del clima al regresar. De una vez nos aventamos el clima. No, al regresar, vámonos con música y volvemos. Éxitos de los 90s hasta el día de hoy. Volvemos, 3:17.
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2: Pero esta música, ¿por qué no se toca en vivo? 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

Son ahora ya en este momento las 3:45, 3:45 en este instante, un bloque rapidito, energético, caótico. Saludos, las más correteadas, mis criaturas de la noche, mis brujitas en cobija, vampiros desvelados, licántropos del café y esos zombies trabajando en turno nocturno. El saludo va para ustedes. Vamos con estas correteadas, ¿no? Las notas más virales, las más compartidas, las más buscadas, las que traen vuelto loco a internet. Te platico sobre esto. Mahahual sigue en tendencia y después de todo lo que estuvimos hablando hace un rato, pues este proyecto Perfect Day México sigue creciendo en redes sociales, ¿no? Sigue compartiendo. Y el debate sigue fuerte. Muchísima gente está compartiendo imágenes de arrecifes, manglares, fauna, para generar esta conciencia ambiental. Pero mira, te platico más cuando regresemos. Ahora te voy a dejar con esto titulado La Gota Fría. Mari, allá en Titlán, Carlos Vives, ¿está bien esto? Vámonos con música, regresamos. 3:46.

Son ahora ya las 3:58. Vamos con música y regresamos enseguida. Ya se nos hizo súper tarde, ¿eh? Ya son las 4 de la mañana. Nos vamos con este tema. Yo creo lo conoces. Se titula... Híjole, vámonos con Gentleman de Psy y regresamos. 3:59.

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Son ahora ya las 4:12. Saludos hasta San José. Ah, mira, San José, Miahuatlán. Yo estoy pensando que estás en Tetitlán. Fíjate, no sé por qué estoy yéndome por otra tangente, pero el saludo va para ti. Muchísimas gracias, Mari. El saludo va para ti. Oye, dentro de las noticias más virales, dentro de las más correteadas, la Coordinadora Nacional de Trabajadores de la Educación, mejor conocida como el CENTE, o la CENTE, anunció un paro nacional indefinido a partir del próximo 1 de junio. Y ojo con esto, porque la fecha ha llamado muchísimo la atención. El paro comenzará apenas 10 días antes del arranque del Mundial del Fútbol. La CENTE rechazó el incremento salarial del 9% anunciado recientemente por el gobierno federal durante el Día del Maestro. Según explicaron sus dirigentes, ese 9% realmente no refleja completo, en el salario base. Se asegura que el aumento directo al sueldo sería aproximadamente de un 4% nada más, mientras el resto, pues obviamente, corresponde a prestaciones. Y argumentan que con inflación y gastos actuales, el aumento real termina siendo muy pequeño. De acuerdo con líderes magisteriales, un maestro con plaza base recibiría aproximadamente algunos cientos de pesos extras por quincena, algo que consideran sumamente insuficiente. ¿Qué va a pasar? La CENTE anunció marchas, movilizaciones, un plantón en lugares principales como Oaxaca, Chiapas, Guerrero, Michoacán y Ciudad de México. Se asegura que buscan visibilizar sus demandas y, pues bueno, todo esto en medio de esta tensión internacional que traerá el Mundial. Así que ojito con ello. Ojito con ello. Ya veremos. Llegan los sentidos opuestos, 4:14.

ya en este momento a las 4:26 minutos, mis estimadísimos gamers nocturnos. Rockstar Games ya confirmó que Grand Theft Auto llegará oficialmente el próximo 19 de noviembre de este año. Las expectativas están completamente fuera de control porque, de acuerdo con filtraciones y analistas, la preventa podría arrancar prácticamente ya en estos días. Y esto tiene a millones de jugadores preparando carteras o riñón, cualquiera de las dos. Pero aquí viene lo fuerte: el precio. El precio podría rondar los $80, lo que estaría convirtiendo en GTA 6 en uno de los lanzamientos más caros en la historia reciente de los videojuegos. Aún así, expertos creen que va a romper récords de venta. La nueva entrega, ambientada en Florida, por así decirlo, se centrará en dos protagonistas. Y ojo, porque la industria completa está observando este lanzamiento, muchos analistas creen que GTA podría cambiar precios, estrategias, vaya, hasta la manera en la que se venden los videojuegos en el futuro. Así que, pues ya se está hablando bastante, ¿eh?, de Vice City y de Grand Theft Auto. Habrá que ver. Vámonos con música y regresamos. Llega Calvin Harris, Justin Timberlake.

Ya las 4:28 y por cierto, saludos a mi buen compita el Lobo, mi hermano Adner. Saludos a ti y saludos a los bambucestos. Saludos, hermano, gracias.

Son ahora ya las 4:41, 4:41 en este instante. Oye, que se suspenden clases el 18, o sea, hoy. A ver, mis papitos. Sí, no, a ver. La Secretaría de Educación confirmó que este lunes sí hay clases normales. Primarias, secundarias, preescolares, no, o sea, no se emocionen. Mañana sí toca levantarse temprano. Muchísima gente pensó que habría puente después del Día del Maestro, pero oficialmente el calendario escolar marca actividades normales. La buena noticia para estudiantes y maestros es que el próximo fin de semana largo pues llegará el 29 de mayo. ¿Por qué? Pues bueno, porque habrá consejo técnico, entonces se suspenden las clases para los alumnos y pues es un puentecito de 3 días, ¿no? Para quienes no sepan qué es un consejo técnico, ahora no espantes, no para nada. Son reuniones donde directivos y maestros revisan temas académicos, problemas escolares, estrategias. Así que ya saben, mañana sí hay clases, ¿no? O sea, nada de 5 minutos más, no, porque mañana sí o sí hay que entrar a clase, muchachos. Hay que entrar a clase. Mira qué rolón llega de Luis Miguel, ¿eh? Cuando vuelva a tu lado.

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Siendo ahora las 4:55 minutos, pues déjame contarte que se ha confirmado la nueva temporada de MasterChef, pero ahora con, bueno, más que pues ya está, ya es un hecho, pues, ¿no? Ya arrancó, más que estar confirmada, perdón. Esta nueva temporada viene diferente porque ahora no solamente veremos las galas de eliminación, podremos seguir todo lo que pasa dentro de la famosa cocina prácticamente todo el día. O sea, pues sí, entrenamientos, estrategias, peleas, estrés, amistades, vaya. Uno que otro drama también por ahí lo estaremos viendo tras los trastes sucios. Todavía hay más que rascarle a este tipo de programas, ¿no? Bueno, según creo es lo que están pensando. Se vuelve tendencia que si dormir con ropa o sin ropa es bueno o malo. ¿Tú qué dices? Vámonos con música y regresamos enseguida. Llega Sitter, Broken.

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2: Ya en este momento son las 5:09. 5:09 en este instante, mi estimadísimo Javis. El saludo va para ti, hermanito. Jeje, nosotros somos unos apasionados a la chamba, obvio. Saludos. A darle, sí. El día de hoy toca chambearle sin ningún problema. Ahí van a estar los chamacos. Saludos. Era un 18 de mayo. Pero de 1980, que la naturaleza le recordó al mundo lo pequeños que podemos ser ante ellos, o ante la naturaleza. Era un día como hoy que el famoso Monte Santa Elena, o Mount St. Helens, ubicado en el estado de Washington, en Estados Unidos, hizo erupción. No fue cualquier erupción, fue considerada una de las más grandes y devastadoras y violentas del siglo XX. Después de semanas de actividad sísmica, el volcán explotó, liberando una energía brutal. La explosión fue tan poderosa que literalmente arrancó parte de la zona montañosa. La erupción alcanzó un nivel 5 en el índice de explosividad volcánica. Ceniza, roca, gases, flujos piroclásticos a velocidades impresionantes. La tragedia dejó 57 personas fallecidas, bosques completamente destruidos, ríos alterados, pérdidas económicas. Vaya, incluso hasta las cenizas viajaron cientos de kilómetros, oscureciendo ciudades enteras y convirtiendo ese día en una especie de día con una nube gris. Así que esto pasaba. Un día, como hoy, llega Miranda, traición.

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Son ahora ya las 5:23, 5:23, y ahora, pues bueno, déjame contarte. Hoy, 18 de mayo, no solamente hablamos de noticias, tragedias, tendencias, también hablamos de lo que el mundo guarda como memoria. Y es que hoy se celebra el Día Internacional de los Museos, una fecha impulsada desde 1973. Obviamente por el Consejo Internacional de Museos. Y este día tiene el objetivo muy claro: hacer conciencia sobre la importancia que tienen los museos como espacios de intercambio cultural, educación, pero sobre todo preservación de nuestra historia. Porque un museo no es solamente un edificio con cosas ahí empolvadas. No, es un guardián del tiempo, un lugar donde pues recordamos cómo éramos. La humanidad se recuerda a sí misma en los museos. En un mundo lleno de diferencias culturales, sociales y hasta geopolíticas, los museos pueden ser ese puente, para conectar a todos. Espacios donde el arte, la historia, la ciencia ayudan a conectar con personas que quizás nunca se conocerían en un contexto, entre comillas, a diario normal. ¿Tú qué dices? Volvemos. Bajo el arco iris llega Faye.

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Son ahora ya las 5:36. Y bueno, es importante también mencionar que los museos sí existen, claro, lo sabemos, en todo el mundo y que forman parte de una red global de conocimientos, pero no solamente conservan cultura local, también comparten la historia de la humanidad completa. Y ahí tenemos al museo que tiene el penacho de ¿quién? Un mexicano, ¿no? El penacho de Cuauhtémoc, ¿no? Híjole, ¿por qué no me acuerdo ahorita? Bueno, en los museos sabemos, podemos encontrar pinturas, esculturas, si es de Moctezuma, ¿no? Gracias, hermano. Objetos históricos, avances tecnológicos, evidencia de civilizaciones enteras. Y hay museos que, déjame te cuento, son gigantes en cuanto a la cultura se refiere. Está el famoso Museo del Louvre en Francia, el British Museum en Inglaterra, el Museo del Prado en España. Y cada uno de ellos funciona como una cápsula del tiempo, pero también ese puente entre generaciones. Finalmente, los museos no solo conservan el pasado, también nos enseñan cómo entender el presente. ¿Tú qué dices? Vámonos con música, regresamos enseguida. Llega este rolononón, casi humanos. Y después, Leo Dan. No, vamos con otro tema. Ahí veremos.

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2: Son ya en este momento las 5:47, 5:47. Saludos hasta Teotitlán de Flores Magón, Oaxaca. También saludos para mi estimadísimo amigo Javi, que nos está sintonizando. Para la gente en Teotitlán, muchísimas gracias. Ceci, bonita madrugada, que te la estés pasando sumamente bien. Para mi buen amigo, ay, Memo, el saludo para usted, mi amigazo, mi estimadísimo hermano el Tanquemán. Para Esme, por cierto, y bueno, para todos ustedes, muchísimas gracias. Qué bueno que nos están sintonizando. Saludos, muchachos. Saludos, muchas gracias. Me dicen, y para mí, pues no te reportas, mi estimadísimo Acapulco Rock. El saludo va para ti también, hermanito. Muchísimas gracias por la sintonía y la compañía. Hermano, saludos. Muchas gracias. Nos vamos a ir con música y yo estoy ya despidiéndome de ustedes, agradeciendo sobre todo el que me permitan llegar hasta donde se encuentran. No sé dónde estén, pero el saludo va para ustedes. Gracias por abrirme este espacio en su camino, en su descanso, en su desvelo. Yo no sé. Gracias por permitirme llegar hasta donde ustedes se encuentran. Trabajo, casa, calle, simple y sencillamente compañía, no lo sé. De corazón, gracias por la compañía, porque la radio no existe sin ustedes, sin esa conexión invisible que se da en estas horas donde todo, pues todo permanece más íntimo, más honesto, más real. Y si algo me deja esta noche, es que al final, pues bueno, agradecer que estamos vivos, ¿no? Estamos presentes y que tenemos algo en común, la posibilidad de decidir, porque sí, estamos exactamente a donde hemos decidido estar, pero también podemos decidir diferente mañana. Podemos cambiar de rumbo, de pensamiento, de hábito, reafirmar el camino en el que ya creemos. Nada está escrito mientras seguimos aquí, despiertos y conscientes. Así que gracias por estar, gracias por escuchar, gracias por acompañarme en esta madrugada. Me voy, pero ustedes se quedan con el poder de decidir su propio siguiente paso. Descansen, sueñen, sigan despiertos, no lo sé, pero nunca dejen de elegir. Y recuerden, estamos exactamente a donde hemos decidido estar, pero siempre podemos decidir a dónde queremos ir mañana. Yo soy Shada Ugalde. Hasta mañana. ¡Asale! Bye. Sí, sí.

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2: El sitio de Puebla inspira a trabajar junto a la presidenta de México. ¿Cómo le va? Buenos días, aquí ya tenemos la información. El radar es el radar de las 6 y es el gobernador recordando los actos heroicos de 1863 que dijo transforman la memoria histórica.
3: La subsecretaria de Tecnología Federal, Celina Peña, señaló que la defensa de Puebla del 17 de mayo de 1863 refleja la fortaleza del pueblo ante la adversidad.
4: A más de 160 años del sitio de Puebla, el regidor Gabriel Bistro afirmó ante cualquier amenaza a la soberanía, la patria se defiende con unidad.
5: En la homilía dominical, el arzobispo de Puebla lamentó la masacre en Tehuixingo, donde 10 integrantes de una familia fueron asesinados y expresó preocupación.
2: La fiscal general del estado, Idamis Pastor, informó que la principal línea de investigación en este caso de Tehuixingo apunta a un conflicto familiar.
3: El alcalde Pepe Chedraui supervisó el bacheo en distintos puntos de la capital, como la 119 Poniente en Infonavit Loma Bella, para verificar avances de Bacheando Puebla.
4: En el marco del Día Mundial de la Hipertensión, el sistema municipal DIF emitió recomendaciones sobre esta enfermedad que puede derivar en infartos u otras consecuencias graves.
5: La UAP recibió a becaria del programa Fulbright García Robles 2026-2027, colaboradora en la Facultad de Lenguas con metodología en intercambio académico México-Estados Unidos.
2: En Cuautlancingo, el ayuntamiento encabezado por Omar Muñoz anunció la megajornada de salud que se realizará el 22 de mayo en la explanada municipal.
3: La delegada de Leche para el Bienestar, Paola Ruiz García, dignifica lecherías del programa de la ciudad con mejoras en puntos de venta y supervisión constante.
4: En San Pedro Cholula quedó instalado el primer Consejo Municipal de Morena, donde participa Tonantzin Fernández, consejera nacional.
5: Policía Municipal y Marina evitaron presunta estafa en Moyoxingo, ello al impedir que una pareja de Tlaxcala fuera engañada en la compra de una motocicleta mediante redes sociales.
2: Más de la seguridad e inseguridad, un trabajador de la caseta de cobro 76 en Tehuacán perdió la vida tras desvanecerse mientras laboraba, presuntamente a causa de un infarto.
3: Y tras un operativo en Atlangatepec, Tlaxcala, la Secretaría de Seguridad Ciudadana detuvo en Zumpango a Andrés N. por delitos contra la salud. Le aseguraron dosis de cristal y una moto con reporte de robo.
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4: Ruanda cierra su frontera con el Congo por brote de ébola para frenar la propagación. Un crucero por casos de hantavirus atraca en Rotterdam, Países Bajos, y entra en cuarentena. Irán entrega un documento a Pakistán para poder mediar con Estados Unidos. 7 muertos en el Líbano por un nuevo ataque de Israel y Trump sostiene una reunión con su equipo de seguridad nacional para discutir qué hacer con Irán.
2: Y recuerde que este diálogo informativo lo continuamos en arroba la red 5 radio, nuestra cuenta de X, donde nos puede llevar a donde quiera que vaya con la plataforma de Spaces. De hecho, nos podemos ver y escuchar en la multiplataforma de 5 radio comunicación efectiva. En la operación digital, Guillermo Báez. En la operación de redes sociales, Alex Denicia. Esta mañana le informamos
3: Nayeli Aguilar,
4: Raúl Méndez Macías,
5: Odilon Larios
2: y Rafael Tellez Morales. Buenos días.
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6: Las 6:05 minutos.

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6: Excelente inicio de semana, ya las 6:18 y para mí es un placer estar acompañándote en este lunes, en este inicio de semana 18 de mayo del 2026, así que quédate en sintonía conmigo, yo soy Monse Trujillo y voy a estar acompañándote hasta en punto de las 9, así que vete mandándome tus mensajitos a cabina para que me digas cómo amaneciste, despertaste con el pie derecho, qué es lo que estás haciendo en estos momentos, me interesa saber. Te estaré esperando al 238-122-8891 o al 38-246-15. Te dejo con algo de Simple Plan. Perfect.

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6:33 y últimamente este fin de semana, mejor dicho, este fin de semana se hizo viral un tema, no sé si lo escucharon hablar, y es sobre el Mahahual. Y es que es un tema muy importante cuando se habla de cambio climático y de huracanes. Aunque muchas personas lo conocen como que es un destino turístico de la costa maya, expertos aseguran que esta zona funciona como una protección natural para las costas del Caribe mexicano. Pero te has de preguntar por qué, porque es que la gente ahorita se está volteando a ver esta reserva. Pues bueno, es que este debate surge por un megaproyecto turístico que se llama el Perfect Day, que es impulsado por el Royal Caribbean, que contempla un parque acuático y desarrollos turísticos en la zona, y organizaciones ambientales como el Greenpeace México y colectivos locales alertan sobre posibles daños a los manglares, a los arrecifes y a la fauna protegida. Incluso la Profepa realizó una clausura temporal de obras por falta de autorización ambiental federal. Y te has de preguntar, ¿qué tiene tan importante esta zona turística? Y es que, como te digo, está en la costa maya y es una de las primeras zonas que reciben el impacto de los huracanes. Ahorita que viene la temporada de huracanes provenientes del Caribe, y sus ecosistemas como que ayudan a disminuir la fuerza del oleaje y las marejadas. También se encuentra en gran parte del sistema de arrecifal mesoamericano, el segundo arrecife más grande, imagínate, más grande del mundo. Los corales absorben la energía de las olas y reducen los daños costeros durante las tormentas y huracanes. También hay una alta biodiversidad, y es que alberga especies marinas y terrestres que también están protegidas, incluidas las tortugas y los corales. También existen ecosistemas sanos que permiten una recuperación más rápida después de los fenómenos extremos. Y sé, como te digo, México enfrentó una temporada de huracanes este 2026 con previsiones de ciclones más intensos, especialmente por condiciones relacionadas con el Niño. Así que por eso es que ahorita ha sido muy polémico, porque quieren construir un megaparque acuático y todo para los turistas, para que se vea más atractivo México y eso. Y es por eso que en las redes sociales ha habido controversias, y de hecho abrieron una página en donde puedes dar tu voto, juntar votos para impedir que no se construya este megaproyecto turístico. Así que dime ustedes qué opinas sobre eso. Es un tema que realmente debería de tener más importancia. A veces vemos tantas cosas en las redes sociales, pero no vemos lo que realmente importa, que ahorita es todo lo que tenga que ver con los ecosistemas y con esta zona del Caribe de México. Ya a las 6:36 estaré recibiendo tus opiniones al 238-122-88 91 o el 38-246-15 en un minutito más.

6:52 y escuchamos este tema de Juan Gabriel a dueto con Joy, Hasta que te conocí. Y justamente ahorita te voy a dejar con algo de Linda que se titula Dile, pero antes de eso tenemos saludos de la terminación 80. Hola, buenos días, por favor puedes mandarle saludos a Abigail, Irlanda y Argelia, que les amo mucho y que tengan un excelente inicio de semana. Gracias, pues que tengan un excelente inicio de semana estas tres guapas que nos están mandando a saludar, y por supuesto que todos los que nos estén en sintonía del 106.3 tengan un muy buen lunes y que empiecen con el pie derecho. Y también tenemos saludos de la terminación 58 que nos dice buenos días, un saludo a la Sierra Negra de San Pablo Xoquitlán. Dice que está ahí, está frío, que allá sí hace frío, que están escuchando Vive FM de parte de Oscar Martínez Flores, que está disfrutando de un rico té de 12 flores. Y también saludos cordiales para Don Serafín Martínez Bolaños, que también nos sintoniza en el mero centro de San Pablo Xoquitlán, Puebla. Pues muchísimos saludos hasta allá, y qué bueno, que allá se sienta bastante como que fresco, frío. Justamente se veía, se pintaba que en la mañana iba a estar así el clima aquí en el Valle de Tehuacán, pero no. Ahorita mismo estamos a 18 grados y se prevé que lleguemos a una temperatura máxima de 30, pero quién sabe que si nos sorprende la lluvia como el día de ayer, que no esperábamos que iba a llover, y luego se soltó un aguacero que para qué les cuento. Ya lo estáis con 54 minutos, quédate en sintonía de Vive FM porque en unos minutitos más nos vamos con el segundo radar del día y con el Buenos Días Regional y también con el Buenos Días Tehuacán con Edgar Román en punto de las 8 de la mañana. Así que quédate en sintonía del 106.3. Yo soy Monse y deseo que tengas un excelente inicio de semana, que empieces con el pie en derecho y que todo lo que te propongas el día de hoy se logre cumplir. Vámonos con más música.

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1: La Secretaría de Seguridad Estatal recibió a la 1:55 el reporte por los 10 homicidios en Tehuitzingo. Así lo informó el titular Francisco Sánchez, quien habló de acciones coordinadas para continuar la investigación.
2: Y es que 10 personas integrantes de una familia fueron asesinadas al interior de un rancho allá en Tehuitzingo, en la Mixteca. Entre las víctimas hay menores de edad.
3: El arzobispo de Puebla, Víctor Sánchez Espinosa, pidió durante la celebración eucarística por el descanso eterno del maestro Juan Luis Paredes Zúñiga, víctima de la violencia en Izúcar de Matamoros.
1: En la misa, nuestra presidenta, la señora Coral Castillo de Cañedo, realizó la plegaria universal por la Jornada Mundial de las Comunicaciones Sociales.
2: 4 municipios podrán depositar residuos en el relleno sanitario de Atlixco temporalmente y pagando por tonelada: Amozoc, San Pedro Cholula, Ocoyucan y Coronango.
3: El reconocido comediante Freddy Ortega encabezó el ciclo de lectura Cuéntame de Atlixco. Los asistentes disfrutaron de una velada literaria.
1: Y en el Zócalo, diversos colectivos conmemoraron el Día Internacional contra la Homofobia, la Transfobia y la Bifobia.
2: Navegar por la bahía de Zihuatanejo, ver delfines y hacer snorkel, de las experiencias más increíbles de una poblana en Ixtapa. No se pierda los detalles con nuestra compañera Azul Hernández.
3: La migración irregular en Puebla cayó casi 83% en el arranque de 2026. Se registraron 101 casos frente a 591 en 2025.
1: Automovilistas deben detenerse cerca de 30 minutos a la altura del Puerto del Gato con dirección a Tehuitzingo por trabajos de ampliación y con temperaturas que podrían llegar hasta los 40 grados centígrados.
2: En la seguridad e inseguridad, una presunta amenaza delictiva movilizó a cuerpos de seguridad en Papalotla, Tlaxcala, luego de un mensaje intimidatorio y daños materiales en una casa. La fiscalía ya investiga para determinar si se trata de un riesgo real o un acto vandálico aislado.
3: En la carretera federal Tlaxcala-Puebla, en la comunidad de Santa María Acuitlapilco, Tlaxcala, un hombre fue amarrado a un poste, golpeado y dejado en ropa interior luego de ser señalado como presunto intento de robo de una combi.
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1: Maestros de la CENTE anunciaron paro nacional en junio con marcha desde el Ángel de la Independencia hasta el Zócalo Capitalino para luego instalar un plantón en la zona. En Alemania escapó un tigre que pertenecía a la dueña conocida como la reina de los tigres. La policía disparó contra el animal luego de que atacó a uno de sus cuidadores. Acompáñenos en Buenos Días Regional, estamos en el 89.3 de FM. La grupera, la HR 1090 de AM y Red Ciudadana 1120 de AM. Venga, aquí lo esperamos. En la consola digital, Duval Rubio. En las redes sociales, Alex Denicia. Y aquí en el estudio, Javier López Díaz, le informamos.
2: Rafael Tellez Morales.
3: Nayel Aguilar.
1: Y Raúl Méndez Macías, quien agradece su atención.
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0: Raúl Méndez Macías.
1: ¿Cómo está? Gracias por acompañarnos en este lunes 18 de mayo de 2026. Son las 7 de la mañana con 9 minutos y esto es Buenos Días Regional. Gracias por acompañarnos. Estamos enlazados con Atlixco, San Martín, Texmelucan y Tehuacán. Gracias por acompañarnos. Y también por participar en el número de la poderosa red de Buenos Días y Cinco Radio, 2222-382990. Hoy es el Día Internacional de los Museos. Y en México celebramos a los oceanólogos. Es el Día de la Fascinación por las Plantas. La Semana Mundial de la Sensibilización por la Salud y la Seguridad Vial. El equipo de Buenos Días ya tiene toda la información lista para presentársela. Le adelanto, no sirven semáforos, y esto es el mensaje de la poderosa red que vamos a escuchar.
2: Buenos días, equipo de los Cuatro Fantásticos. Un favor, a ver si nos pueden apoyar con elementos de tránsito. Aquí en Boulevard 5 de Mayo y 2 Oriente, y Palafox y Mendoza. No sirven los semáforos.
1: Gracias por participar en este número de la poderosa red. Le tenemos toda la información. Son las 7 de la mañana con 10 minutos.
0: Rafael Téllez.
3: ¿Cómo les va? Muy buenos días. Un gusto saludarles siempre en nuestro auditorio regional. Hoy para comentarles esta fecha tan importante que nos cayó en fin de semana, 17 de mayo, porque así como presumimos el 5 de mayo cuando se gana esa batalla contra los franceses, hay que reconocer que al año siguiente regresaron y casi se quedan para siempre. Es decir, ahorita no hablaríamos español, hablaríamos francés. Y es que el gobernador Alejandro Armenta recordó que los actos heroicos de 1863 inspiran a trabajar de la mano con la presidenta Claudia Sheinbaum. Esto es parte de lo que mencionó.
4: Los actos heroicos de hace 163 años con el sitio de Puebla nos motivan a luchar de la mano de nuestra presidenta, la doctora Claudia Sheinbaum, para transformar el orgullo por la defensa de la patria en trabajo. Trabajo, trabajo y más trabajo. Por eso nosotros todo el tiempo recorremos el estado, caminamos, cabalgamos.
3: Y el mensaje de esta ceremonia en especial, escuche siempre esto y póngale mucha atención, tiene muchos símbolos, tiene mucho significado. Fue la subsecretaria de Tecnología Federal, Celina Peña. Ella señaló que la defensa de Puebla del 17 de mayo de 1863 refleja la fortaleza del pueblo ante la adversidad.
5: Gente del pueblo, desde marzo de 1863 y durante más de 2 meses, la ciudad de Puebla resistió un sitio implacable. La lluvia de artillería y el asalto a la ciudad no doblegaron al ejército de Oriente, sino la falta de víveres y municiones, ya que la línea de suministro entre la Ciudad de México y Puebla fue cortada. Edificios, calles, iglesias, patios, fuertes y los hogares se transformaron en sitios de resistencia popular.
3: Y a más de 160 años del sitio de Puebla, porque eso es lo que se resalta, el aguante que tuvimos, el aguante que mostró esta ciudad ante el embate de uno de los ejércitos más poderosos del mundo, ante este embate, el regidor Gabriel Biestro, aquí en Puebla, afirmó que ante cualquier amenaza a la soberanía nacional, la patria se defiende siempre con unidad.
6: 63 marcó el fin del histórico sitio de Puebla. Fueron días de resistencia heroica, de hambre, de incertidumbre y de sacrificio, pero sobre todo de defensa de la dignidad nacional en un capítulo tan significativo y del calado heroico del 5 de mayo. Puebla podría haber tenido que ceder, sí, pero jamás se rindió moralmente.
0: Nayeli Aguilar.
7: 7 de la mañana con 13 minutos, bienvenidos a Buenos Días, el noticiero de la gente, gracias por acompañarnos, que tengan buen inicio de semana este 18 de mayo, que es el Día Internacional de los Museos, y que más adelante les vamos a tener un poquito de más detalles al respecto. Lo que sí le recomendamos es que tomen nota de los precios del gas, porque tuvo un aumento considerable. Para esta semana, del 17 al 23 de mayo, el costo por kilo rondará en los 19 pesos con 54 centavos, por litro en 10,50. 55 y los tanques de 20 kilogramos se van a estar comercializando en 390. ¿Te acuerdan que estaba en 387, 388? Bueno, ahora está en 390 pesos con 60 centavos, el de 30 kilogramos en 585 pesos con 90 centavos. Y por otra parte, les vamos a informar que se va a celebrar un jubileo por los 50 años de vida sacerdotal del arzobispo de Puebla, Víctor Sánchez Espinosa, los días 14 de junio con los fieles católicos y el 15 de junio la celebración eucarística con los sacerdotes, las religiosas y movimientos laicales. En ambas misas a las 12 horas se van a realizar en el seminario palafoxiano, y así lo comentaba Monseñor Víctor Sánchez Espinosa.
8: Situación no vamos a tener, tenemos que estar con ellos, ¿no? Cuando nos piden que vayamos con ellos, cuando nos invitan a sus celebraciones, cuando nos piden que estemos con las familias en sus fiestas patronales, pero igual por otros lados, ¿no? Por esta zona, autopistas de Tecamachán.
7: Y además, el día de ayer llegaron al Zócalo de Puebla integrantes de las fundaciones CETLU y NIMLEPLU, que participan en la tercera caminata por los derechos de las personas con lupus. Esto es para exigir mejores atenciones y mejores condiciones de medicamentos y presentar propuestas para iniciativas legislativas por esta enfermedad que padecen. Y así lo comentaban ahí en el Zócalo de Puebla. Y por otra parte, María José Flores Serrano, ella es la presidenta del colectivo APS, que anuncian la 25 marcha LGBT, que se va a realizar el próximo 13 de junio con salida allá en el Parque Juárez hacia el Zócalo de Puebla. Esta actividad que va a estar acompañada por eventos artísticos y culturales y que también van a estar solicitando el respeto a sus derechos humanos.
9: Números musicales en el Zócalo. Y tenemos las Pliego, y las Pliego, que es un grupo de música cumbia tropical, y diferentes tenemos el músico de la calle, y también dentro.
7: Esto será el próximo 13 de junio, ahí para que lo vayan tomando en cuenta, porque habrá algunos cierres viales que nosotros aquí le vamos a estar recordando. Y el sábado llamaba mucho la atención, aquí recibíamos mensajes en la red al 2222-3829-90, que qué pasaba en el centro histórico, que había movilización policíaca. Pues se trató de autoridades y del grupo de atención a visitantes y proximidad, que detuvieron a un hombre en aparente estado inconveniente y que había sido señalado de agredir a una persona presuntamente por arrojarle tiner en los ojos en el centro histórico. Y ahí los tenemos, están ahí sobre Avenida Reforma, Juan de Palafox y Mendoza, y la calle 5 de Mayo. Ahí está el sujeto, ya fue detenido por las autoridades, pero antes le arrojó tiner en los ojos a una persona que iba caminando. Al parecer estaba mal de sus facultades mentales y además llevaba esta sustancia en la mano, pero fue detenido oportunamente por la autoridad. Ya son 7:17 a.m. y saludamos aquí en la dirección de noticias a Leslie Suset Jerez, en la producción a Iván Hernández, en la operación digital a Duval Rubio, y en nuestra operación de redes sociales está Alex Denicia. Son 7:17 a.m.
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1: Además de las nacionales e internacionales, la red nos reporta una grúa abandonada en calle Casuarinas y Carmelitas, ahí en la Carmelita. Le tenemos la imagen, ahí está la imagen, es una grúa abandonada y entonces está generando caos vial en la zona, en la Carmelita. Calle Casuarinas y Carmelitas, para que la autoridad pertinente que nos está escuchando atienda este y evite el caos vial en esta zona. Gracias por su reporte al 2222-38-2990. En el mundo, Ucrania lanzó este fin de semana uno de los ataques más grandes con drones contra Rusia. Vayamos a la zona de guerra.
10: ¡Ёбаный, сука, рот, блядь! Ucrania lleva a cabo uno de los ataques más masivos contra Rusia en 50 meses de guerra, movilizando en particular contra Moscú unos 600 drones en total, en su práctica totalidad interceptados, aunque causan 4 muertos en total, periferia de Moscú y Belgorod.
11: Estas intercepciones tuvieron lugar en el cielo de 14 regiones rusas, al igual que en la anexionada Crimea y Mar Negro, con severo impacto sobre Moscú y su región. En la capital, más de 80 drones fueron derribados, en lo que constituye el mayor ataque contra el feudo del poder ruso en más de un año, con saldo de 3 muertos y una quincena de heridos. El presidente ucraniano Zelensky estimó justificados los ataques de la noche pasada.
1: 7:19 la temperatura en estos momentos, 19 grados centígrados, la máxima será de 28, que se registrará desde las 2 de la tarde hasta las 5 p.m. 28 grados centígrados, tómelo en cuenta. En Módena, Italia, nos vamos hasta Italia, porque ahí la comunidad vive en shock luego de un atropellamiento masivo que dejó 8 lesionados. El responsable fue sometido, pero se sabe que padece problemas mentales.
12: La primera ministra italiana Giorgia Meloni y el presidente Sergio Mattarella llegaron el domingo a Módena para reunirse con las personas heridas por un conductor que arrolló a una multitud en el centro de la ciudad. 8 personas resultaron heridas, 4 de ellas de gravedad. El autor, de 31 años, circulaba a 100 kilómetros por hora antes de dirigir su vehículo contra los peatones. A continuación, el coche se estrelló contra el escaparate de una tienda de ropa, aplastando a una mujer a la que tuvieron que amputarle ambas piernas. Tras estrellarse contra el escaparate, el hombre salió blandiendo un cuchillo e intentó huir. Varios transeúntes lo derribaron al suelo y lo desarmaron hasta que llegó la policía al lugar. El hombre ha sido acusado de intento de asesinato en masa y agresión con agravantes por uso de arma blanca, pero no de terrorismo, ya que tenía problemas mentales.
1: Nos vamos hasta la República Democrática de el Congo. La Organización Organización Mundial de la Salud emitió alerta internacional por la extensión del brote de ébola en el Congo, que ya se extendió a Uganda. Ahí ha dejado más de 90 muertos. ¿Sabe qué? No existen vacunas, no existen tratamientos, y se habla de que esta cepa bundiguyo se originó en la provincia nororiental de Ituri. Se ha extendido hacia la vecina Uganda. Hasta el momento el gobierno congoleño investiga 91 muertes probables, junto a más de 240 casos sospechosos distribuidos en áreas densamente pobladas. La cepa bundiguyo, a diferencia de la cepa anterior que se le llamaba Zaire y es la más común, no existen vacunas ni tratamientos médicos aprobados. Los focos principales en Ruampara, Mungagura,

0: pandémica, según la OMS, que alerta sobre su propagación hacia los países vecinos, aunque los exhorta a no cerrar sus fronteras. La actual variante Bundi Bugio del ébola ha causado entre 80 y 90 muertos en el este de la República Democrática del Congo. No existen para esa nueva cepa ni vacuna ni tratamiento terapéutico.
1: ¿Qué dice la OMS? En el rastreo estricto de contactos, el aislamiento inmediato de enfermos, pruebas de laboratorio y funerales seguros. La Organización Mundial de la Salud desaconsejó el cierre de fronteras o restricciones comerciales, aunque ya lo hizo Ruanda, ya cerró su frontera. Sugiere en su lugar reforzar controles de salud en aeropuertos y puntos fronterizos. Los Centros para el Control y la Prevención de Enfermedades de los Estados Unidos ya despliegan personal en el terreno para contener la transmisión. Es muy importante que esto se centre y se cierre y no se propague. Por eso la OMS habla de esta alerta internacional y diciéndonos que no estamos preparados para una nueva pandemia. Pese a todo lo que vivimos, no hemos aprendido la lección. La reflexión de hoy: hay heridas que en lugar de abrirnos la piel, nos abren los ojos, decía Pablo Neruda. 7:23.
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3: Muy buenos días, auditorio, auditorio de Puebla, de México y del mundo, y sobre todo al auditorio regional. Ya estamos listos para llevarles la información más importante en materia de nota policíaca, nota roja, para que usted esté muy bien informado. Un saludo muy especial al auditorio regional, allá en Atlixco y la Mixteca, en San Martín, Texmelucan y sus alrededores, y por supuesto también en Tehuacán y la Sierra Negra, la Sierra Norte y Nororiental. Reciban un caluroso saludo. Mucha información y comenzamos sin más preámbulos, porque nos dicen que no sirven los semáforos en el Boulevard 5 de Mayo y 2 Oriente en Juan de Palafox. 2 Oriente y Juan de Palafox y Mendoza, no sirven los semáforos. Es el Boulevard 5 de Mayo y 2 Oriente y Juan de Palafox, no sirven los semáforos. Son cruces muy importantes en la ciudad de Puebla, así es que tome usted en consideración. Y nos dicen que con relación al reporte de una persona tirada en el paradero de transporte, en la parada de transporte público de la 24, frente a la gran bodega de Siloxingo, la Secretaría de Seguridad Ciudadana de Puebla nos dice que la unidad, una unidad de la Secretaría llegó hasta el lugar. Y se trataba de un masculino en aparente estado inconveniente, es decir, en estado etílico, el cual ya se encontraba de pie, se retira del lugar sin ninguna sin ninguna otra cuestión, solamente estaba borracho, pues, y se levantó y se retiró este hombre que le habíamos reportado. En otro tema, nos está indicando la red que hubo un suicidio en San Jerónimo Caleras, un hombre de 34 años de edad, se habría disparado directo en la cabeza, estaba deprimido aparentemente por el abandono de su pareja sentimental, y le presentábamos más temprano esta fotografía de un vehículo en donde está completamente calcinado allá en Amozoc, en donde nos indicaba la red que había una persona sin vida. Esto lo está confirmando en esos momentos, el lugar sigue resguardado y se encuentra la policía ahí en el sitio. Se corrobora que hay una persona sin vida calcinada dentro de esta unidad allá en Amozoc de Mota. Se confirma este reporte oportuno de la red de 5 Radio. En más información, una mujer de 63 años de edad llamada Concepción perdió la vida el día de ayer en un percance vehicular en el municipio de Guadalupe Victoria. Ella viajaba como acompañante en un vehículo Suru. El conductor de este vehículo intentó rebasar y terminó invadiendo el carril contrario, impactándose contra una camioneta, llevándose la peor parte, por supuesto, los tripulantes del Suru. La mujer de la tercera edad murió en este choque terrible cuando intentó rebasar este vehículo de manera imprudente. Lamentablemente le cuesta la vida a Concepción, de 63 años de edad. Y en otro hecho también vial, un hombre murió atropellado durante esta madrugada en la carretera estatal Puebla-Valsequillo, a la altura de la Junta Auxiliar de San Baltasar Torija, que pertenece al municipio de Coautinchan. Ahí cabe resaltar que un hombre aparentemente en un lugar poco iluminado iba a cruzar cuando lo embistió un vehículo que

0: se dio a la fuga, por lo que se desconocen las características. Este hombre quedó muy dañado, sufrió un traumatismo craneoencefálico que le costó la vida de manera inmediata. Así es que tomó conocimiento la Policía de Caminos de la Secretaría de Seguridad Pública del Estado, que inició las investigaciones. Este hombre está en calidad de desconocido, es de entre 40 a 50 años de edad. Ahora, vámonos hasta la Sierra Norte, porque en Xaltepuxtla hubo un incendio de un domicilio allá en esta comunidad que pertenece al municipio de Tlaola, lo que provocó la movilización de los cuerpos de emergencia. Aparentemente, pues solo fue daños materiales, pero un domicilio quedó completamente consumido por el fuego. Mientras que aquí en Puebla, en Santa Catarina, un reciclador iba a su trabajo cuando se encontró en un camino de terracería el cadáver de un hombre joven de 20 años de edad. Se supo después que fue plenamente identificado por su mamá. Este hombre asesinado presentaba múltiples lesiones en el cuerpo, huellas de violencia. Se trata de Alejandro, de 20 años de edad. No se conoce cuál es el móvil del crimen. Presentaba golpes en el cuerpo. Y también le estamos indicando de esto que ocurrió el sábado por la madrugada, cuando muy temprano se daba a conocer que un vehículo quedó destrozado al caer desde aproximadamente 20 metros de altura. Recordemos que en Coronango hay muchos lugares, muchos terrenos donde se dedicaron durante años a vender tierra para que en el caso de las construcciones, pues se rellenara con esta tierra. Quedaron pozos enormes, como es este caso, y unos chicos que habían estado en una feria ahí en San Isidro, habrían estado tomando bebidas embriagantes, aparentemente en un estado muy inconveniente, tomaron dirección hacia Coronango y llegaron hasta este lugar donde ya se les acabó el camino. Como iban borrachos, pues no se dieron cuenta y cayeron. Son cuatro las víctimas fatales, tres de ellos menores de edad, y son Cristian, de 17 años, Diego, de 16, Steven, de 16, y Francisco Javier, de 19 años de edad, los que murieron en este yeta al sufrir esta caída. Se tomó conocimiento por parte de las autoridades de Coronango. También en un hecho vial murió un hombre de la tercera edad, de nombre José, de 63 años de edad. Él, allá en Amozoc, fue atropellado por un vehículo de carga que se dio a la fuga. En otro hecho también vial, pero en este caso en Tostepec, una pareja cayó a un canal, la mujer murió, el hombre quedó lesionado de consideración. Llegaron los cuerpos de emergencia, el hombre lesionado como estaba, todavía así, pues y estuvo en una actitud violenta e intentó, en este caso, golpear a los paramédicos que lo atendieron, pero finalmente fue atendido y llevado a un hospital. Iban en moto y cayeron a esta canal. Lamentablemente la mujer murió. Y el sábado por la tarde, en el camino que conduce al relleno sanitario en Santo Tomás Chautla, se reportó el hallazgo de un cuerpo en avanzado estado de descomposición, parcialmente comido por la fauna. Este cuerpo presentaba varios impactos de arma de fuego. Fue encontrado en el lugar al menos un casquillo percutido, y es un hombre de entre 30 a 35 años de edad que se encuentra en calidad de desconocido. Ahora vámonos a la Mixteca, porque allá en Tilapa, Samuel Arnulfo fue asesinado a machetazos el día de ayer. Cabe destacar que este hombre es hermano de la expresidenta Xóchitl Ariza Razo, expresidenta de Tilapa precisamente. Se desconoce el móvil, pero sabe que fue agredido a machetazos y así le privaron de la vida. Tomó conocimiento de la coordinación especializada en investigación de homicidios dolosos. Y ahora vámonos a este tema que sin duda es muy importante, y lo vamos a comentar con dos de mis compañeros, con Marcos Bravo y con Gregorio Varela, de lo ocurrido allá en Tehuixingo. Los reportes oportunos de la red de 5 Radio nos permitieron tener la información casi en tiempo real de lo que estaba ocurriendo allá en la Mixteca, donde nos decían una familia había sido completamente asesinada en Tehuixingo, y donde usted se enteró primero que nadie a través de las diferentes cuentas digitales de 5 Radio. Lamentablemente se confirmó este hecho que nos mantiene en los titulares a nivel no solo estatal ni nacional, sino incluso internacional. Los detalles, Marcos Bravo, muy buenos días, platícanos, tú estuviste ahí en el lugar.
1: ¿Qué tal, Odilon? Muy buenos días, te saludo con gusto a ti y a todo el auditorio. Vaya momento, Odilon, que se vivió en la zona de la Mixteca Poblana al sur de Puebla, exactamente en Tehuichingo, donde usted reportaba y nosotros llegábamos hasta el lugar de los hechos. Alrededor de las 2:30 de la mañana o 2 de la mañana, de la madrugada, Odilon, se hacía el reporte sobre este homicidio de 10 integrantes de una familia. Acudimos durante la mañana donde para incorporarse a un rancho, porque fue exactamente en un rancho donde acribillaron a 10 integrantes de una familia, era por un camino totalmente de terracería. Acudimos al lugar donde ya se encontraban elementos de la Fiscalía General del Estado, se encontraba el Ejército Mexicano, la Guardia Nacional y a su vez la Policía Estatal y algunos elementos de la Policía Municipal. En ese momento también se encontraban algunos familiares, Odilon, quienes estaban consternados por esta lamentable situación, donde alrededor podíamos observar que se encontraban casas al fondo, incluso hasta tráileres y muchas cabezas de ganado en el sitio. En ese momento pues todo estaba como en incertidumbre, qué era lo que había sucedido, cómo sucedió, porque en toda la zona, Odilon, déjame comentarte que para llegar a ese lugar es un lugar muy alejado, es decir, se encuentra la sección 4 de Tehuichingo y tienes que cruzar un terreno de terracería para que puedas llegar. En ese momento ya estaba toda la gente con mucho miedo por lo que había sucedido, donde lamentablemente pues, asesinaron a 10 integrantes de esta familia. Ante todo esto, Odilon, se revisó el filtro de cuerpos de seguridad de los tres niveles de gobierno, donde tanto en entradas y salidas se encontraban realizando estos operativos, que dio también como resultado que pues también las personas tuvieran miedo también al salir de ese lugar. Déjame comentarte, Odilon, que en este momento sí se vive desde el día de ayer y hoy un momento de mucha tensión en ese lugar por este lamentable hecho donde perdieron la vida 10 integrantes de una familia. Y te menciono que el presidente municipal de esa localidad ha mencionado y ha expresado su compromiso de ser impunidad y va a hacer todo lo hasta lo posible, ¿no?, para poder que no quede impune este asesinato, y también señaló que han recibido como extorsiones ante todo esto, Odilon. Sin embargo, la información continúa en proceso de este lamentable hecho, donde hay una línea de investigación donde todo parece indicar que sería por tema de terreno. Sin embargo, la información se mantiene en desarrollo, Odilon.
0: Sí, se indicaba por parte precisamente de la Fiscal General del Estado, Idamis Pastor Betancourt, acerca de una línea de carácter, inicialmente, no se descarta alguna otra situación, que podría ser una línea de carácter familiar, se indica que en otros casos podría tratarse de un asunto patrimonial, terrenos, ganado, también no se descarta algún otro hecho vinculado a delincuencia organizada, por la forma en cómo fueron dejados los cadáveres. Los 10, 9 de los 10 cuerpos presentaban impactos de arma de fuego. El de la bebé nos precisa, Marcos, que muere porque a la mamá le disparan por la espalda y ella tenía cargando a la bebé, entonces pues queda encima y lamentablemente la pequeña muere aplastada o asfixiada. Esto es parte de lo que se tiene, Marcos, y vamos a escuchar lo que nos dijo la fiscal general en el estado en esta entrevista. Ella es Idamis Pastor Betancourt.
2: Y por parte de la fiscalía, pues desde que tuvimos conocimiento del evento, nos trasladamos al lugar, hicimos el levantamiento de cuerpos, estamos en este momento haciendo todo el barrido dentro de la zona en la que sucedieron estos hechos. Tenemos como línea de investigación que fue un tema familiar, entonces estamos haciendo esas investigaciones, esas indagatorias. Tiene unas horas que sucedió el hecho, no puedo darles mayor información al respecto, más que estamos, ya tenemos una línea de investigación.
0: Marcos, sigue trabajando la Fiscalía por medio de la Coordinación General Especializada en Investigación de Homicidios Dolosos, la Unidad de Investigación de Feminicidios también toma conocimiento y se esperan que avancen pronto las investigaciones para dar con los responsables. Marcos, muchas gracias.
1: Buenos días, señor, estamos pendientes.
0: pues ahí está la información. Esperamos, como todos los poblanos, resultados prontos para que se esclarezca este hecho terrible. Son 7:37 a.m.
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4: 7:37 a.m. y pongan mucha atención porque seguramente ustedes son devotos o devotas de Santa Teresa de Ávila o Santa Teresa de Jesús, y es que tenemos buenas noticias. Encontraron una reliquia de primer grado y para ello viene a hablarnos acerca de este tema Montserrat Báez. Ella viene de esta parroquia. ¿Cómo estás? Buenos días, bienvenida.
5: Hola, buenos días, muchas gracias por la invitación.
4: Pues coméntanos, ¿cuándo encontraron esta reliquia de primer grado?
5: Bueno, pues como bien comentas, la reliquia se encuentra en el templo de Santa Teresa del centro, uh-huh. En la 2 Norte, y es gracias a la sensibilidad del padre Paulo Carvajal que se recupera esta reliquia que se encontraba resguardada en el templo y está nuevamente expuesta a la para el público, para los feligreses.
4: Está abierta para la devoción. Ahorita ellos, si va alguien ahorita a este templo, ¿ya la pueden ver?
5: Efectivamente, ya la pueden visitar en el horario del templo, que normalmente abre de lunes a viernes, entre 11 de la mañana y 5 de la tarde.
4: ¿Y cuándo se encontró esta reliquia?
5: Bueno, esta reliquia fue donada originalmente al convento de las monjas carmelitas en el siglo XIX, en 1850, y desde entonces ha estado resguardada en el templo. Estaba anteriormente en una bodega, y cuando llega el padre empiezan a hacer trabajos de limpieza, de restauración, y encuentran la reliquia, y aproximadamente hace unos meses es que se recupera y se pone nuevamente al culto.
4: Y para el auditorio hay que comentarles que hay reliquias de primer grado, de segundo grado, de tercer grado. En este caso, que es de primer grado, estamos hablando que pueden ser fragmentos de un esqueleto o huesos, tejidos corporales, que pudiera ser la carne, los órganos o la piel, cabello o uñas, sangre seca o conservada, órganos, pero lo que hay dentro de esta escultura es lo que nos van a decir próximamente exactamente qué tipo de son de primer grado, pero qué es lo que hallaron, si son huesos o son tejidos, pero eso lo vamos a saber hasta cuándo, y es que van a tener un evento.
5: Sí, efectivamente, queremos hacerles la invitación el día 25 de mayo. Vamos a celebrar la festividad de San Zósimo de las reliquias de este mártir, y con respecto al tipo de reliquia, se trata de fragmentos óseos, son huesos los que encontramos al interior de esta imagen. Y pues la invitación es para el día 25 de mayo a las 5 de la tarde. Tenemos una conferencia que vamos a impartir el doctor Alejandro Andrade Campos y una servidora. Uh-huh. A las 6 de la tarde tenemos un momento musical con el maestro organista Mario Morales. Y a las 7 tenemos la Eucaristía celebrada con el padre Paulo y Monseñor.
4: Pues ahí está la invitación para que acudan, para que conozcan esta reliquia. Sabemos que hay muchas personas que son muy devotas, entonces esto para ellos es extraordinario, que vayan, las conozcan, las veneren y que también participen en este evento que van a tener el próximo 25 de mayo. Así que vaya apuntándolo ahí en el calendario. Empiezan desde las 5 de la tarde con esta conferencia allá en el Templo de la 2 Norte y la 8 en la Colonia Centro. ¿Algo más que quieras agregar que necesitemos saber?
5: Pues nada más recordar que esta reliquia, además de su valor espiritual, también es un objeto patrimonial que representa la gran tradición que tenemos en la ciudad de Puebla con respecto a las devociones que proceden desde el periodo virreinal y en este caso que llegan a México desde Roma en el siglo XIX.
4: Muchísimas gracias para Montserrat Báez y que sea todo un éxito este evento que tienen programado para el 25 de mayo, y ahí vamos a estar muy pendientes. Son 7:41 a.m, que tengas buen inicio de semana.
5: Muchísimas gracias, los invitamos.
4: Gracias, 7:41. Y vamos a ir a una pausa y nosotros regresamos con más información.
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0: sentadas. Muchas veces lo dejan pasar sin saber que esto puede empeorar de manera seria. Por eso, Gerardo, gracias por acompañarnos, bienvenido. ¿Por qué es tan importante no dejar pasar por alto un dolor de espalda?
1: Claro que sí, Raúl, muchas gracias por la invitación, me encanta estar con ustedes, sobre todo dando buenas noticias a aquellas personas que están sufriendo dolores en la espalda y que probablemente, respondiendo tu pregunta, no quieren enfrentar esa situación. Muchas veces nos da miedo enfrentarnos a la enfermedad. ¿Y qué es lo que sucede? Pues que lo vamos pasando. No vamos al doctor, aunque nos damos cuenta que cada vez podemos hacer menos cosas. Lamentablemente, estas lesiones en la espalda provocadas por hernias de disco son enfermedades degenerativas que poco a poco van aumentando. Empieza probablemente como algo muy sencillo, dolor de espalda leve que va a ir aumentando. Probablemente de repente tienes pérdida de fuerza en las manos o entumecimiento, hormigueo en manos o piernas, pero luego llega un momento en que ya no tienes nada de fuerza en las piernas y ya no puedes caminar y te da tanto miedo que prefieres no enfrentarte a esto y prefieres estarte automedicando. Pero llega el momento en que probablemente ya no puedes caminar, vas al doctor y ¿qué es lo que sucede? Que te dicen que te tienen que operar. Y entonces las personas se dicen, híjole, es que someterme a una cirugía de columna puede ser muy riesgoso. ¿Cuál es la recomendación? Desde luego, acudir al médico. Siempre lo he dicho, el hubiera no existe, y mucho menos cuando es un tema de salud. El tiempo no va a nuestro favor muchas veces. Entonces, ¿qué mejor que acudir al centro de la columna vertebral, donde tenemos un tratamiento médico sin cirugía que por más de 29 años ha evitado que más de 48 mil pacientes tuvieran que entrar al quirófano? Un tratamiento 100% seguro. Esto es una preocupación para muchas personas, mi seguridad. Este es un tratamiento 100% seguro, ambulatorio, y en el tema económico, mucho más accesible que una cirugía.
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0: Muchas gracias, Gerardo, aprovecha este apoyo, pero ¿sabe qué? No se acostumbre a vivir con dolor.
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0: Tocayo, es un gusto platicar contigo. Hablemos de la inteligencia artificial. ¿Por qué se está haciendo menos confiable? ¿Por qué están bajando la inteligencia artificial, algunas, su nivel de certeza? ¿Cómo estás, Tocayo?
5: Tocayo, buen día. Muchas gracias, querido auditorio. ¿Han visto que luego le preguntamos cosas y ya empieza a ser un poquito mala sus respuestas? A esto, Tocayo, se le llama alucinación tecnológica. Y nos está pasando cada vez más seguro. No es que la inteligencia artificial sepa todo, sino es que se va a hacer búsquedas por todo internet, todas las huellas digitales, hace una contextualización semántica y nos entrega la respuesta. Es una forma de buscar información y sacarla. Luego, esta respuesta hay veces que no es tan certera, y ahí es donde se está equivocando, Tocayo.
0: Ahora, ¿qué significa esto de certeza?
5: El tema, lo que les comentaba, la certeza es la forma como la máquina va buscando en internet y encuentra cuál es lo mejor para poder entregarnos una respuesta. No es que la computadora sepa, las computadoras, como siempre lo hemos comentado, no saben. Simplemente busca el mejor contexto para entregar la respuesta y no la entrega. Hay veces que la certeza puede llegar hasta los 90% de certeza. Hay veces que es lo normal, llega a los 70% de certeza.
0: Ahora, ¿qué es alucinación algorítmica?
5: Nuestra alucinación es justo esto. Cuando la máquina inventa cosas o no es tan certero, se dice que tiene una pequeña alucinación. Son de los términos que se utilizan actualmente. Y esto es cada vez más común.
0: Ahora, hay modelos de inteligencia artificial que son gratuitos, o hay los que son más baratos, y hay los que son de paga. ¿Hay alguna diferencia en esto?
5: Sí, por supuesto. Si tú pagas por algo, entonces lo que estás haciendo es exigiendo que se entregue una mejor respuesta. Entonces, cuando pagas por un modelo, lo que haces es decirle a la empresa que te ponga en la cola de hasta arriba, hasta el primer punto, para que te entregue mejor respuesta. Porque si no, si el modelo es gratuito, lo que hace la máquina es tomar tu información, utilizarla, pero lo hace más lento. Es un tema de modelo de negocio, tocayo.
0: Ya, ahora, obviamente, hay expectativas que se consideran infladas en Así cuanto es. A la consulta de la información.
5: Así es, y son varias razones. Mira, por ejemplo, una de ellas es este colapso de Internet. Ven que cada vez se genera más información y cada vez la máquina consume más información generada por máquinas. Es como sacar una fotocopia de otra fotocopia, de otra fotocopia. Ya la tercera, cuarta fotocopia ya se empieza a ver un poquito menos. Eso es lo que está pasando. Otro tema es justo lo que comentaba. Los costos. Esto es un negocio y entonces las empresas tienen que dedicarle espacio y demás a la gente que paga. La gente que no paga, pues no va a tener otra cosa. Las expectativas infladas. Incluso ya las empresas grandes están comenzando a redefinir sus modelos de negocio porque las máquinas están costando caras. Entonces se está haciendo. Y por último, lo que tenemos que hacer, tocayo, lo que tenemos que hacer es siempre revisar y revisar y revisar. Utilicemos la inteligencia artificial, pero siempre revisemos los resultados para que cuando nos entregue una ayuda en alguna de las tareas de trabajo, de oficina, de escuela, le metamos nuestro valor, nuestra inteligencia, y ahora sí salga algo muy padre para que podamos entregarlo.
0: Tocayo, tus redes sociales para seguir en comunicación, por favor.
5: Muchísimas gracias, por favor. Recuerden siempre que la tecnología es una herramienta, pero jamás sustituirá a una mente humana, curiosa, ética y despierta. Estoy para servirles en @RaúlMirandaIA y #RaúlMirandaIA en todas las redes sociales.
0: Tocayo, muchas gracias. Excelente semana.
5: Buena semana.
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1: Falleció Margarita Campos Díaz, su cuerpo fue cremado en Crematorio Ecológico Cristo Rey. Falleció Elodia Villada Sánchez, su cuerpo fue inhumado en Panteón Municipal. Descansen en paz.
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2: Tenemos reportes de usted, síganos escribiendo porque aquí nos avisan de piedras en el camino y por ejemplo también de esta terminal de la ruta, la 24 Sur y Valsequillo, nos reportan que está cerrada, la ruta es la red urbana de transporte articulado.
3: Buenos días, solamente quería comentarles que la terminal de la 24 y Valsequillo del Metrobús está cerrada, no hay acceso hacia la terminal, no sé qué lo que haya pasado, todo su tiempo porque no dejan pasar a los pasajeros, gracias.
2: Bueno y oportuno su aviso, para que tengan en cuenta esto y que hay piedras en el camino, vamos a escuchar dónde.
3: Buenos días, disculpe que os vuelva a molestar, aquí sobre el periférico, viniendo de el penal a la 11, a la altura de la Guadalupana, entre el río Alce Seca y la gasolinera móvil, se cayeron muchas piedras del cerro, ya inclusive hay unos vehículos que se les poncharon las llantas, tengan mucho cuidado porque las piedras están en todos los carriles y está muy peligroso. Gracias.
2: Gracias a usted y faltan ya unos segundos para las 8. Vámonos a radar.
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2: Hallazgo de reliquias de primer grado en Santa Teresa de Ávila. ¿Cómo le va? Buenos días, aquí le tenemos la información en radar y en Buenos Días, el noticiario de la gente. Usted se enteró del reciente hallazgo de reliquias de primer grado en una escultura de Santa Teresa de Ávila, precisamente en este templo poblano ubicado en la 2 Norte, casi esquina con la 8 Oriente, en el corazón de nuestro centro histórico. Y esto es lo que comentó Montserrat Báez, quien es maestra en historia.
4: Bueno, pues como bien comentas, la reliquia se encuentra en el templo de Santa Teresa del centro, uh-huh. En la 2 Norte, y es gracias a la sensibilidad del padre Paulo Carvajal que se recupera esta reliquia que se encontraba resguardada en el templo y está nuevamente expuesta a la para el público, para los feligreses.
5: Está abierta para la devoción. Ahorita ellos, si va alguien ahorita a este templo, ¿ya la pueden ver?
4: Efectivamente, ya la pueden visitar en el horario del templo, que normalmente abre de lunes a viernes, entre 11 de la mañana y 5 de la tarde.
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2: Nos alertan porque hay un percance en la autopista México-Veracruz pasando los estadios. Es a la altura del puente de Xonacatepec, con ese sentido a Veracruz, para que lo tome usted en cuenta y mejor evite esta zona. 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Le vamos a presentar, entre otras cosas, pues lo que pidió Monseñor Víctor Sánchez Espinosa durante la celebración eucarística por el descanso eterno del maestro Juan Luis Paredes Zúñiga, víctima de la violencia allá en la región de Izúcar de Matamoros. Además, que 4 municipios podrán depositar residuos en el relleno sanitario de Atlixco. Se trata de Amozoc, San Pedro Cholula, Ocoyucan y Coronango. En la operación digital, Duval Rubio. En la operación de redes sociales, Alex Denicia. Rafael Telles Morales le informa en Radar.
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0: ¿Qué tal? ¿Cómo les va? Excelente mañana. Es el lunes 18 de mayo del año 2026. Y sí, efectivamente, el día de hoy, a pesar de ser lunes, pues hay noticias y hay muchas noticias, muchas lamentables que informar, desafortunadamente. Así es que, pues la invitación para que se quede con nosotros, estaremos manteniéndolo al tanto de lo más relevante que sucede en Tehuacán y en la región. Además de eso, pues bueno, también hay noticias muy, muy, muy interesantes porque, bueno, también en el ámbito deportivo estaremos informando. Por lo pronto, saludo en controles técnicos a Montse Trujillo. ¿Cómo te va, Montse? Muy buenos días.
1: Excelente mañana, me va muy bien, por supuesto que empezando la semana con muy buena actitud y muy buenas vibras.
0: Sí, definitivamente, más con este fondo musical. Y alguien que seguramente también ha de estar feliz es en este inicio de semana, es el buen Hugo de la Cruz, porque la poderosísima máquina celeste de la Cruz Azul ha llegado a la final del fútbol mexicano. Va contra los Pumas. Edgar, tú eres también cementero, ¿verdad?
2: Así es, Marcos, pero justamente más que ilusionar empieza la presión o la ansiedad, porque ya hay cada cosa que uno ya no se confía, la verdad.
0: Bueno, pues esperemos que gane la poderosísima máquina celeste de la Cruz Azul. Le decía Arturo Carrera en días pasados que, bueno, iba a ganar el Cruz Azul, le iba a ganar a sus Chivas, y así fue, tal cual, ¿no? Entonces, vamos a ver qué pasa, vamos a ver qué sucede. Definitivamente va a ser un partido muy, muy bueno. Lo que ya no me quedó claro, si es que va a ser en el Cuauhtémoc el partido de ida.
2: Justamente, el Cruz Azul estuvo jugando, sí, ¿no? ¿Sí? ¿Mira qué? Sí. Más bien de vuelta.
0: No, el de vuelta creo que va a ser en CU. O tendría que ser en CU, porque los Pumas quedaron arriba en la posición de la tabla, ¿no? Digo, toda esta información la tendremos con Arturo Carrera más adelante. Así es que no se despegue del 106.3 de frecuencia modulada. Por lo pronto, pues estamos arrancando este espacio de noticias. Y les recuerdo el número de la cabina, 38-246-15 y también 238-122-8891 para mensajes de texto o mensajes de audio vía WhatsApp y Telegram. 238-122-8891. Y bueno, pues iniciamos ya este espacio de manera amable. Las personalidades que nacieron o fallecieron un día como hoy. Esta es información de quien está en controles técnicos. Es Montse Trujillo, es producción de Saúl Lezama. 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

0: Un día como hoy nació en 1976, Laisha Wilkins, actriz mexicana reconocida por su participación en diversas telenovelas y producciones televisivas. En 1970 nació Tina Fey, actriz, comediante, guionista y productora estadounidense famosa por su trabajo en Saturday Night Live y la película Mean Girls. En 1994 nació Laura Natalia Esquivel, actriz y cantante argentina conocida internacionalmente por protagonizar la serie juvenil Patito Feo. En 1971 nació Damari López, actriz y conductora puertorriqueña que ha destacado en telenovelas y programas de televisión hispanos. Hubiera cumplido años un día como hoy Juan Pablo II, nacido en 1920, uno de los papas más influyentes de la historia moderna, recordado por su cercanía con la gente y por sus múltiples viajes alrededor del mundo. 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

0: Son las 8 ya con 13 minutos. Excelente semana, inicio de semana laboral, que le haya ido muy bien a todos los maestros, que este fin de semana lo hayan festejado en grande y que la hayan pasado muy bien junto con sus seres queridos y con sus alumnos. Bueno, ya ahora que regresan a clases, que la pasen muy bien junto con sus alumnos, que seguramente los estarán llenando de regalos. Un abrazo a todos los profes. Monse prometió pastel para sus profes, así es que profes de la UAP de comunicación, pues esperen pastel de Monse Trujillo, que ella se comprometió al aire. Ella se comprometió al aire. Dijo, voy a llevar pastel a mis profes. Bueno, pues, qué afortunados, ¿no? Los profes de la UAP. 8 ya con 14 minutos. Y vamos ahora con la primera parte de la sección policiaca.
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0: 8:15, una explosión provocada presuntamente por una fuga de gas dejó daños materiales por varios miles de pesos y personas con crisis nerviosa esta mañana del domingo en la Junta Auxiliar de San Marcos, Necoxtla. De acuerdo con los primeros reportes, el incidente ocurrió sobre la calle 4 Sur, esquina con Nacional, donde vecinos alertaron a las corporaciones de emergencia tras escuchar este fuerte estallido. Tras el reporte, los elementos de emergencia y personal de Protección Civil de Tehuacán arribaron de manera inmediata al sitio para realizar las labores correspondientes, asegurar el área y evitar mayores riesgos para los familiares cercanos. De manera preliminar, se informó que una instalación de gas en malas condiciones, con visible deterioro, habría ocasionado una acumulación de combustible, situación que derivó posteriormente en la explosión dentro del domicilio afectado. A pesar del aparatoso incidente, autoridades confirmaron que no hubo personas con quemaduras ni siquiera lesionadas de gravedad por fortuna. Sin embargo, algunos habitantes presentaron crisis nerviosa debido al fuerte estruendo y el temor generado por la explosión.
1: Son las 8:16. Sabemos, y yo creo que estamos conscientes que es lo único que tenemos garantizado en esta vida. El dejar de tener vida tarde o temprano, ¿de qué manera? No lo sabemos. Y esto le sucedió a un hombre en situación de calle, que se calcula una edad entre 55 y 60 años, quien fue encontrado sin vida acostado sobre una banca. Los hechos fueron descubiertos durante la mañana de ayer domingo sobre la calle Primera de Morelos, esquina con la 3 Oriente, en la colonia Centro. A la zona llegaron elementos de la policía municipal tras ser alertados de la presencia de un hombre inconsciente sobre una banca. Oficial, al corroborar el reporte, solicitaron el apoyo de una ambulancia. Lamentablemente, los paramédicos, al tratar de auxiliar al hombre, notaron que ya carecía de signos vitales. Por otra parte, autoridades tomaron conocimiento de los hechos, notando que se trataba de un hombre en situación de calle, de entre 55 y 60 años de edad. Además, manifestaron que pudo haber fallecido por causas naturales. Finalmente, el servicio médico forense realizó el levantamiento de cadáver y fue trasladado al anfiteatro municipal de Tehuacán, quedando en calidad de desconocido. Son las 8:17. Esta fue la primera parte de la sección policíaca, pero no se despegue. Lamentablemente, nos ligamos de esta sección con la nota del día sobre el mismo tema rojo. 8:17.

0: 8 con 17 minutos y bien, como comentabas Marcos, esta lamentable situación que no podemos tapar el sol con un dedo, como diría la frase. Y es que 10 integrantes de una familia, entre ellos una menor de edad, una bebé, y presuntamente también esta circunstancia de una pequeña también, muy joven, fueron asesinados durante un ataque armado registrado la madrugada del domingo en la comunidad de Texcalapa, perteneciente al municipio de Tehuitzingo, en la Mixteca Poblana, para ser más precisos. De acuerdo con los primeros reportes, un grupo de sujetos fuertemente armados irrumpió en una vivienda y abrió fuego contra las personas que se encontraban en el interior del inmueble, provocando la muerte de hombres, mujeres y menores de edad. Tras la agresión, los responsables lograron darse a la fuga tal cual. Horas después, la Secretaría de Seguridad Pública del Estado de Puebla confirmó mediante un comunicado oficial que el saldo fue de 10 personas sin vida, 6 hombres, 3 mujeres y una menor de edad. Asimismo, se informó que autoridades de los tres órdenes de gobierno activaron los protocolos de atención e investigación correspondientes. La dependencia detalló que en la zona mantienen la presencia de los elementos de la Policía Estatal, Policía Municipal y la Secretaría de Defensa Nacional, Guardia Nacional y personal de la Fiscalía General del Estado, quienes están realizando las labores de inteligencia, los análisis y búsqueda para tratar de ubicar a los responsables de este multihomicidio. Marcos, al respecto tenemos el testimonial de las autoridades correspondientes.
1: Efectivamente, vamos a escuchar las declaraciones de la fiscal.
2: Ok, por parte de la Fiscalía, pues desde que tuvimos conocimiento del evento, nos trasladamos al lugar, hicimos el levantamiento de cuerpos, estamos en este momento haciendo todo el barrido dentro de la zona en la que sucedieron estos hechos. Tenemos como línea de investigación que fue un tema familiar, entonces estamos haciendo esas investigaciones, esas indagatorias. Tiene unas horas que sucedió el hecho, no puedo darles mayor información al respecto, más que estamos, ya tenemos una línea de investigación y que ya se hicieron el levantamiento de los cuerpos.
1: ¿Se nos puede confirmar cuántos son en total? O sea, ya en campo, ya ¿cuántos se sabe?
2: Son 10 los que son en total y desafortunadamente sí, es real, un menor de edad.
3: ¿No va a quedar impune?
2: Obviamente no, estamos actuando al respecto en este momento.
4: ¿Todos son miembros de una familia?
2: No todos son miembros, son 6 miembros de una familia, y 4 eran trabajadores.
1: Ok, secretario, pues precisamente por su parte, ¿qué es lo que...? Así lo decían, así lo narraban las autoridades del estado y bueno, pues esperemos que los hechos se esclarezcan. Todo indica que es una situación familiar, pero no se descartan otras líneas de investigación, Edgar.
0: Así es, Marcos, justamente la Fiscalía General del Estado quedó a cargo de estas diligencias, en su momento también del levantamiento de los cuerpos y la apertura de la carpeta de investigación, esclareciendo el móvil de esta masacre que ha generado consternación entre habitantes de la región mixteca de Puebla. Y sobre todo, Marcos, en todo el estado nos quedamos justamente con esta noticia, amanecer un domingo y tener esas circunstancias como que deja mucho que desear en materia de seguridad, de cómo estamos, sobre todo en la entidad poblana.
1: Sí, efectivamente, aunque se habla de una situación familiar, no deja de llamar la atención el hecho de que, pues, vaya, sean 10 personas y dentro de ellas una bebé o un bebé de tan solo un mes de edad, que se supone que no, bueno, pues no fue acribillada, sino murió asfixiada porque su mamá, que sí fue atacada por la espalda, quedó encima de la bebé, pero aún así, pues lamentablemente perdió la vida. ¿Qué situación tan crítica como sociedad? Si es un tema familiar, pues los valores que están desde la familia. Si es un tema de crimen organizado, pues la situación que se vive en Puebla, pues no sería la idónea, ¿no? En fin, ya las autoridades dirán, ya las autoridades estarán informando al respecto, Edgar.
0: Justamente, Marcos, sabe qué está pasando. El tejido social se está descomponiendo, todo lo que está pasando en la capital, en la nación y en el mundo, porque también hay temas que estaremos tratando más adelante y que también dejan en jaque qué es lo que va a pasar con el futuro, no solamente de México, sino hablando internacionalmente, tenemos otras notas también.
1: Sí, efectivamente, Edgar, efectivamente. Así es que no se despegue del 106.3 de frecuencia modulada. Los números de la cabina: 38 246 15.

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2: 3 minutos, gracias por los reportes. 38-246-15 y también 238-122-8891 para mensajes de texto y mensajes de audio. Montse de Trujillo muy amablemente los atiende en el 38-246-15. Y si quiere contactar directamente a Edgar Román, ¿cuál es el número, Edgar?
3: 2229-5404-34.
2: Vamos al corte, regresamos enseguida con más información. 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
2: Ocho ya con 27 minutos. ¿Cómo les fue el día de ayer con la lluvia? Se cayó el cielo en la ciudad de Tehuacán. Una lluvia realmente atípica para lo que estamos acostumbrados aquí en Tehuacán, pero afortunadamente, pues bueno, esperemos eso refresque el ambiente, porque sí han sido días muy calurosos los que hemos estado viviendo. Espero que a ustedes les haya ido muy bien. Algunos reportes que nos estuvieron llegando el día de ayer, y bueno, gracias de verdad por la confianza que nos dan a través del 38-246-15 y del 238-122-8891. Amigos de, sobre todo, las zonas bajas de la ciudad de Tehuacán, donde tradicionalmente se inundan, y algunas calles, algunas zonas que también prácticamente se convierten en lagunas o se convierten en ríos, lo que es Vía Puebla, Héroe de Nacozari, la 2 Poniente y Vía Puebla, ahí se convierte en una laguna prácticamente.

0: La 2 Poniente Oriente también en un río. Independencia, de repente un poquito ya menos. La 4 Poniente Oriente. Y bueno, pues eso provoca que algunos semáforos o algunas haya afectaciones en el movimiento urbano. Nos reportan por eso un semáforo que no sirve, bueno, que no está funcionando, mejor dicho, el semáforo de los que vienen sobre José García Crespo y quieren dar vuelta hacia Boulevard Socorro Romero, esa como rotondita que está ahí, o para entrar si vienen de Avenida José García Crespo y para entrar a la Huizachera. Ese semáforo no está funcionando de manera correcta, así es que el llamado a Tránsito Municipal para atender la misma situación. Y bueno, pues también coladeras que se estaban desbordando, Edgar. El día de ayer nos reportaban también una coladera que parecía fuente en la 7 Oriente Poniente y Reforma Sur. Parecía fuente esa coladera, también una coladera que igual regularmente llega incluso hasta botarse y parece fuente, es calle Daniel González y la 9 Norte. De igual manera, el día de ayer la estaban reportando. ¿Y qué tal Avenida La Juventud? Montse Trujillo estuvo buscando información acerca del clima, cómo estaban las calles ayer en la noche en la ciudad de Tehuacán, y nos mandó también un video desde Avenida La Juventud que parecía un río. Usted puede ver ese video en la página de Facebook Noticiero Buenos Días Tehuacán, ahí lo encuentra, ahí lo localiza, y desde luego esa es información de Montse Trujillo, que anduvo recorriendo el día de ayer por la noche las calles de Tehuacán buscando reportes y también al tanto y al pendiente de cómo estaba el clima en la ciudad de Tehuacán. Desde luego, pues el llamado para no tirar basura en la calle, Edgar, porque eso hace que las coladeras lleguen a taparse y que pues el sistema del drenaje llegue a colapsar. Hay que ser conscientes, de verdad que nos hacemos la maldad todos si es que se tira la basura en la calle. Son las 8, ya con 30 minutos, y hablando del clima, vamos al clima. ¿Cómo va a estar en la ciudad de Tehuacán y en la región para el día de hoy, así como reporta y así como sale a buscar información Montse Trujillo al respecto del clima? Así nos tiene esta información.
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6: Buenos días, Tehuacán. Les saludo a Montserrat Trujillo con el pronóstico de clima para hoy. Durante este lunes se prevé cielo medio nublado a nublado, con lluvias e intervalos de chubascos en nuestro estado. Por la mañana, el ambiente será fresco en la región y frío con posibles heladas en zonas altas. Durante la tarde, el ambiente se tornará caluroso, prevaleciendo aún la onda de calor. El viento será de dirección variable de 10 a 20 kilómetros por hora. La temperatura máxima en Tehuacán se prevé que sea de 32 grados con un mínimo de 18. En Najalpan, un máximo de 32 con un mínimo de 19. En Zapotitlán, un máximo de 31 con un mínimo de 18. En Coxcatlán, un máximo de 33 con un mínimo de 20. En Teotitlán, un máximo de 35 con un mínimo de 21. En Tlacotepec, un máximo de 28 con un mínimo de 17. En Coyomiapan, un máximo de 27 con un mínimo de 19. Y en Xoquitlán, un máximo de 26 con un mínimo de 16. La recomendación es abrigarte durante la mañana, especialmente en zonas altas por el frío y posibles heladas. Toma precauciones ante lluvias y posibles tormentas eléctricas. Maneja con cuidado por pavimento mojado o baja visibilidad. Mantente hidratado y evita la exposición prolongada al sol durante la tarde. Aseguro objetos ligeros ante las rachas de viento. Esto fue pronóstico de clima. Que tengas un excelente inicio de semana.
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0: Son las 8 ya con 32 minutos. Nos reportan de un tráiler que cayó a un barranco en el kilómetro 192 de la autopista Coacnopalan, Oaxaca. Ya laboran cuerpos de emergencia que se encuentran en el lugar del accidente, así es que circule con precaución si es que va a la ciudad de Oaxaca, en la autopista Cuacnopalan, Oaxaca, a la altura del kilómetro 192. Esto ya debe ser en el estado de Oaxaca, pero de todas maneras, si usted se traslada, si usted va a transitar hacia la capital oaxaqueña y va a utilizar esa vía, tome en consideración que a la altura del kilómetro 192 probablemente se encuentre con los cuerpos de emergencia, con los trabajos que están realizando por la volcadura de este tráiler que pues cayó a un barranco en el kilómetro 192. 8:33, vamos con más información con Edgar Román.
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7: Ocho con 8:33, así es, y no quiero ser paranoico, pero lo que está pasando, lo que voy a citar actualmente, ya lo vivimos hace al menos 5 o 6 años, por lo menos. ¿Y qué hablo? Las circunstancias de los temas, de los virus, lo que trajo consigo, lo que nadie previno. Y muchos subestimamos, llegó hasta Tehuacán, así es, desde el otro continente hasta Tehuacán. Y es que la Organización Mundial de la Salud ya declaró una emergencia de salud pública de importancia internacional a esta cepa rara del brote de ébola. A diferencia de la cepa común, conocida como Zaire, para esta variante, Bondibugio, así conocido de esta manera, no existen vacunas ni tratamientos aprobados y los tests rápidos comunes de campo a veces no lo detectan. El epicentro está en la provincia de Ituri, en la República Democrática del Congo, pero ya se confirmó su propagación internacional hacia la capital de Uganda. A través de, obviamente, los viajeros, hasta el momento se han registrado más de 300 casos sospechosos y al menos 88 ya defunciones. La Organización Mundial de la Salud también advierte que la cifra podría ser mucho mayor. Esta alerta representa el segundo a nivel ya alarma más alto del organismo. La medida fue tomada directamente por el director de la Organización Mundial de la Salud, Tedros, justamente ante la gravedad de la situación, quien menciona que esta circunstancia, Marcos, el ébola en esta variante, ya es de preocuparse. Es la cepa, justamente, reiterar, Bondibugio, es la cepa que actualmente está prevaleciendo, que fue ya declarada, reiterar, como emergencia de salud pública de importancia internacional. 300 personas.
0: Esperemos que desde luego sea una situación que las autoridades lleguen a controlar, las autoridades sanitarias lleguen a controlar y que desde luego pues no echen las campanas al vuelo. Digo, lamentablemente lo vivimos con el COVID en su momento. Decían es que pues esto va a pasar. Incluso, no sé si recuerdes, creo que fue el difunto gobernador Barbosa, ¿no? Que decía que sí, con un caldito de guajolote, con un caldo de pollo, se iba a quitar, ¿no? Entonces, situaciones así, esperemos que pues actualmente pues no se apliquen, que no haya improvisación y que desde luego o las estampitas del detente y qué otra cosa era también. Pero bueno, pues esperemos que sí las autoridades sanitarias de nuestro país lo tomen con la seriedad correspondiente y desde luego que la población y que estemos prevenidos, ¿no? Ya nos estarán informando respecto a las medidas que tendríamos que tomar, cómo tendríamos que actuar y desde luego pues para prevenir esta situación, si es que llegara a llegar a nuestro país, ¿no? Porque sí salió en África, ya se dio en África, pero lamentablemente, pues bueno, para que ya se trasladó a otros países, como para que la Organización Mundial de la Salud lanzara esta alerta sanitaria, pues sí es de llamar la atención. Ojalá no llegue a México.
7: Así es, Marcos. Justamente unas características de este virus del ébola, Bondibugio, es que es una de las 6 cepas conocidas del virus del ébola, descubierto en 2007, imagínate, 2007, ya casi 20 años, 19 en Uganda. Es altamente letal, provoca fiebre, hemorragia y también con mucha gravedad, y es monitoreado de cerca por la Organización Mundial de la Salud. ¿Qué sistema afecta? Sistema inmunológico, sistema vascular, por la coagulación, también sistema digestivo, sistema nervioso, hepático, renal. La reacción de la enfermedad, suelen aparecer los síntomas entre 2 y 21 días tras la exposición al virus, que incluyen fiebre alta, repentina, fatiga extrema y dolor muscular, progresión a vómitos y diarrea severa. En fases ya críticas se presentan hemorragias incontrolables, fallo de órganos y choque. Por desgracia, Marcos, la letalidad de este virus ronda ya hasta el 40%. Con facilidad, el virus se contagia por el contacto directo con fluidos corporales de una persona infectada o el contacto con objetos contaminados como ropa, agujas. El manejo de la enfermedad requiere un aislamiento estricto y el uso de equipo de protección por parte del personal médico. Eso ya lo sabemos, ya lo hemos vivido, así que hay que cuidarse mucho, Marcos. Tenemos el Mundial ya en puerta. Ojalá, no quiero pensar mal, pero muchas cosas pueden avecinarse.
0: Sí, porque van a llegar personas de todas partes del mundo, ¿no? Entonces, si van a entrar por mar, por aire, por tierra, va a haber una gran cantidad de visitantes en nuestro país, y pues sí, es muy, muy necesario que las autoridades sanitarias ya tengan delineada la estrategia y el plan para contener todo este tipo de enfermedades que a lo mejor en México no existen, pero que pudieran llegar por estos visitantes mundialistas.
7: Justamente, no quisiera alarmar a la situación, no quisiera alarmar el terreno actual, Marcos, pero sí, es un tanto delicado esta línea.
0: Pues ojalá y no estemos hablando de nada malo más adelante. Son las 8, ya con 39 minutos. Se robaron una camioneta Chevrolet Silverado color verde con camper, placas KT33037 del Estado de México. Y esta camioneta, bueno, el reporte nos llegaba el día de ayer aquí a Buenos Días. Ya se compartió en el Facebook Noticiero Buenos Días Tehuacán. Ahí está compartida la información y está compartida la fotografía de la camioneta. Si usted la ha visto, si usted tiene información de esta camioneta, es una camioneta Chevrolet verde con un camper, como se llama particular, es un camper plateado o de acero inoxidable y que tiene ventanas a los costados. Esta es una seña particular. Fue robada en el estacionamiento de Plaza Tehuacán el día sábado entre 9 y 10 de la noche. Si alguien tiene información al respecto, pues vaya a favor de llamar al 911, porque, pues, híjole, qué feo es que regreses. Vas muy confiado a lo mejor a divertirte, regresas y ya no está tu vehículo, ¿no? Y mira que este tipo de vehículos, pues lamentablemente, si no le pones seguridad extra, pues tienen una seguridad mínima, ¿no? Como los zuritos, que regularmente son los que se roban, ¿no? O los bochos, que son muy, muy robados, sobre todo los zurus, que son muy, muy, muy robados. Bueno, pues ojalá y aparezca esta camioneta. La fotografía usted la puede ver en el Facebook Noticiero Buenos Días Tehuacán, así como las placas, las señas particulares, y esperemos aparezca. 8:40, tenemos otro reporte, Edgar, o más reportes que nos llegan a través del 238-122-88-91, y desde luego les agradecemos el favor de su atención.
7: Justamente Marcos dice, buenos días, espero se encuentren bien, solo quería reportar que hay una coladera que la tapa de cemento está un poco levantada y puede haber un accidente. Si un carrito abajo pasa en medio de esta coladera, fácilmente va a generar un accidente, un percance. Es en Avenida de la Juventud. No nos dan más o menos la altura, la zona específica, pero es en la Avenida de la Juventud. Bueno, y Marcos, hay un sinfín, no solamente de situaciones así en Tehuacán.
0: Efectivamente, Edgar, bueno, pues ojalá, sobre todo si van en moto, manejen con mucha precaución, porque a lo mejor en auto, pues sí, vas rebotando o algo por el estilo, pero en moto pueden llegar a caerse y a sufrir lesiones, entonces manejen con mucha precaución ahí sobre la Avenida de la Juventud. 8:41, tenemos una pausa, regresamos enseguida con más información. Excelente mañana, buenos días, Tehuacán.
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0: Son las 8 ya con 45 minutos. ¿Usted de qué equipo es, Auriazul o del azul? Solamente azul. Y es que llega a la final la máquina celeste de la Cruz Azul, quien derrotó a las Chivas, y los Pumas, que derrotaron al Pachuca. Toda la información, desde luego, la tendremos en unos cuantos minutos más con el buen Arturo Carrera. Toda la información de lo que va a suceder esta semana con la final del fútbol mexicano. Son las 8:45 minutos. Nos dicen, es a la altura del Oxxo, más o menos por ahí. Eso es sobre la coladera, a la altura del Oxxo, Avenida La Juventud. ¿Qué será? Por la Técnica 21, la zona de la Técnica 21. Es que en Avenida La Juventud hay un Oxxo ahí sobre la Técnica 21, y hay otro adelantito donde está la Universidad Benito Juárez, ya pasando el Libramiento Tecnológico San Marcos. Ojalá, y bueno, de todas maneras, circule usted con mucha precaución, y si es que nos llueve al rato, no ande mojando gente. De verdad, hay que ser conscientes como automovilistas, no anden mojando gente, porque luego hay cada barbajana al volante que no le importa que esté todo encharcado o que esté inundado y que haya peatones ahí circulando, porque los bañan totalmente. Le pasó, creo que a Montse Trujillo, ¿no? Hace unos días. Y bueno, pues qué lamentable. De verdad que sí. Son las 8 ya con 46 minutos. Vamos a la segunda de Policiaca.
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0: Son las 8 ya con 47 minutos. Varios vehículos fueron arrasados por un incendio registrado en el interior del corralón Oscarín. Vecinos manifestaron que vieron cómo un sujeto salió corriendo de dicho lugar luego de provocar el incendio. El siniestro fue registrado la tarde del sábado en la Junta Auxiliar de San Diego Chalma, lugar donde vecinos comenzaron a tratar de sofocar el incendio utilizando cubetas de agua. Al apoyo también llegaron vigilantes del Grupo San Diego y una pipa particular, donde uniformados y vecinos trataban de sofocar el fuego, pero no era suficiente, ya que el incendio se encontraba en fase de quemado libre. A los pocos minutos llegaron elementos de Protección Civil y bomberos de Tehuacán, quienes con agua a presión lograron extinguir el incendio, evitando que el fuego se propagara. Cabe hacer mención que sería el segundo atentado en contra del dueño de grúas Oscarín. El primero fue el pasado mes de marzo, donde un sujeto incendió una camioneta de su propiedad mientras se encontraba estacionada afuera de su domicilio. En más información policíaca, con varias lesiones resultó un motociclista tras impactarse contra un taxi que le realizó un corte de circulación. El percance fue registrado ayer domingo por la mañana sobre la carretera estatal Tehuacán-Teotitlán, a la altura de la entrada a la colonia 18 de marzo en la Junta Auxiliar de San Diego Chalma. En cuestión de minutos llegó una ambulancia de Cruz Roja, delegación Tehuacán, donde paramédicos le brindaron atención prehospitalaria al afectado, quien al presentar diversas heridas tuvo que ser trasladado a una clínica particular. Por otra parte, autoridades viales dieron a conocer que la unidad responsable fue un taxi, el cual circulaba sobre la carretera antes citada, pero al tratar de ingresar sin ninguna precaución a la colonia 18 de marzo, provocó corte de circulación y un motociclista, quien terminó impactándose contra el taxi en el costado derecho, resultó lesionado. También con varias lesiones resultaron 5 integrantes de una familia tras volcar la camioneta en la que viajaban. Esto sucedió el día de ayer domingo por la tarde sobre la supercarretera Cuacnopalan, Oaxaca, en el kilómetro 105+800. Personal de Capufe les brindaron atención prehospitalaria a los 2 menores de edad y 3 adultos, quienes al resultar policontundidos fueron trasladados a una clínica particular aquí en la ciudad de Tehuacán. Por otra parte, autoridades dieron a conocer que se trató de una camioneta de color blanco en el cual viajaban 5 integrantes de una familia. Al llegar al kilómetro antes citado, el chofer perdió el control del volante, saliéndose de la cinta asfáltica para terminar volcada esta unidad. Afortunadamente, pues bueno, ya los ocupantes se recuperan. 8:49 minutos, esta fue la segunda parte de la sección policíaca. Excelente mañana, gracias de verdad por los reportes a través del 38-246-15 y del 238-122-8891. Nos mandan un sticker del Puma justo con su playera de los Pumas y nos dicen, esperamos un buen comentario de Arturo Carrera. ¿Cuál será? Bueno, toda la información de Arturo Carrera y la información deportiva, por supuesto, la pueden seguir. Además de escucharla en unos minutos, la pueden seguir en 360 Studio y en Arturo Carrera. 8:50. Ahora sí, vámonos a la sección deportiva. Gracias de verdad por reportarse. 38-246-15. Y 238-122-8891. Recuerde, en Facebook nos encuentra Noticiero Buenos Días Tehuacán. Así nos encuentra, así nos localiza y desde luego así nos puede seguir.

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1: Son las 8 ya con 51 minutos. Nos dice el auditorio, esperamos un buen comentario de Arturo Carrera de los Pumas. Yo espero un mejor comentario de Arturo Carrera del Cruz Azul, que eliminó a las Chivas. Vamos a ver qué nos dice Arturo Carrera. ¿Cómo estás, Arturito? Excelente mañana.
2: ¿Qué tal, hermano Marcos? Muy buen día. Pues muchas felicidades a todos los aficionados de los universitarios, de los Pumas de la UNAM, del Cruz Azul.
1: Poderosísima máquina celeste, ¿no, Arturito?
2: Por supuesto, esos dos equipos, mi estimado Marcos, ya se han enfrentado en finales. Y bueno, dos finales para ser precisos. El balance pues ha sido parejo, ya que ha tenido un triunfo por equipo. Fíjate, en la 78-79 Cruz Azul se coronó como campeón del fútbol mexicano, pese a los Pumas con marcador de 2-0. En la 80-81 Pumas se lleva el título derrotando a Cruz Azul por un marcador de 4-2. Y bueno, pues así están las cosas, muy parejas, mi estimado Marcos.
1: Sí, efectivamente. Yo creo que son dos equipos muy queridos, son dos equipos que, bueno, para los aficionados del Cruz Azul, por supuesto, esperan que ganen. Pero si ganan los Pumas, yo no creo que tengan así como que mayor detalle.
2: Y fíjate, datos interesantes, ¿no? Pumas, por ejemplo, no ganó ningún partido en el marcador global. Llegaron, pero por estar mejor ubicado en la tabla, hay que recordarlo, ¿no? Empató contra América, empató contra Pachuca y no ganó Pumas, le falta ganar, empató en el marcador global. Cruz Azul lo hizo, le ganó a las Chivas, un marcador difícil, un partido difícil para ambos, pero finalmente se impuso la máquina cementera ganándole en el Jalisco, pletórico de Estadio Jalisco en Guadalajara, pero los vence 2-1, eso es algo interesante, ¿no? Y bueno, pues vamos a ver ahora, se enfrentan jueves y domingo, serán los partidos de la ida y la vuelta. La última final que disputaron los Pumas en el torneo de clausura 2026, fue precisamente en esa temporada cuando Cruz Azul enfrentó al equipo de los Tuzos de Pachuca en las semifinales 2-1, y bueno, después llega una final en la Liga MX. El último campeonato para conquistar los Pumas fue hace 15 años, el 22 de mayo del 2011, precisamente, cuando derrotaron a los Monarcas, ya desaparecido ese equipo, ¿no? Los Monarcas Morelia, en la final del torneo de clausura. Y la última vez que Cruz Azul se coronó campeón fue en la clausura 2021, recordarás, mi buen Marco, cuando estábamos pues pasando todos por esa situación tan compleja, tan difícil, la pandemia. Y bueno, pues en esa temporada, Guardianes, así le llamaron al torneo de la Liga MX, pues con de la mano de Juan Reynoso, terminó en la primera posición el equipo de la máquina, y después, con 41 unidades, producto de 13 victorias, 2 empates y 2 derrotas, y luego en la liguilla eliminaron al Toluca, al Pachuca, y le ganaron en la final al Santos de la Comarca por 2-1. Pues así más o menos me ven, Marcos, el embalaje de cada uno de ellos.
1: Efectivamente, y bueno, ya comentabas que el partido de ida va a ser el jueves y el de vuelta el día domingo. ¿El de ida será en el Cuauhtémoc?
2: Seguramente hoy se sabe, porque ellos estaban pugnando los directivos de Cruz Azul para que fuera en Ciudad de los Deportes, en el estadio, antes llamado el Estadio Azul, ¿no?
1: Sí.
2: Vamos a ver si se les da, porque si es complejo, ¿no? Desafortunadamente, mira, Cruz Azul hay que tomar también y ver ese mérito que tuvo Cruz Azul, porque nunca fue local, o sea, siempre fue visitante Cruz Azul. Si no jugaba en Puebla, difícilmente jugaba en Ciudad Universitaria, además de los partidos que tenía que jugar de visitante. Nunca fue local, y lo vemos así el equipo de la Máquina Cementera. Pero le vino bien en el estadio Cuauhtémoc, o sea, tampoco podemos decir que le fue mal en el estadio del Puebla, le iba bien en el estadio del equipo de la Franja. Pues a ver qué pasa, ¿no? Y para ellos lo idóneo es jugar en Ciudad de Deportes. Es lo idóneo para el equipo de Cruz Azul y para los miles y miles y miles de seguidores a la Máquina Cementera. Vamos a escuchar, si te parece, a Efraín Juárez, que habla del equipo de los Pumas.
3: No te preocupes, me preocupaba ni mañana. Hoy escuchaba, porque tuvimos una misa en la mañana, no me pidieron su padre, y parte del Evangelio, al final decía Jesús hablando con sus apóstoles, decía, saber que estoy aquí todos los días hasta el final de los tiempos. Así vamos todos los días nosotros, creyendo en lo que hacemos en el trabajo y luego en el de arriba. Después, no tengo ni idea qué va a pasar.
4: Hola, Efra, presentarles de Análisis Puma. Quisiera preguntarte a título personal, ¿cómo viviste este encuentro? Me parece una entrada increíble, el ambiente también fue increíble, probablemente desde esa liguilla, ¿no?, del 2015, que también llegan a una final. ¿Cómo lo viviste? ¿Qué le dices a la gente? Que si ya hablábamos de que estaban ilusionados, bueno, ahora es inevitable pensar en lo que hago, Efraín.
3: Agradecerle. Hace mucho que no veíamos estado tan pletórico como el de hoy de Pumas, con esta gente entregada en todo momento, creyendo, ilusionada. Muchas veces también se habla de que no es un trabajo de 3 semanas, es que no se entra bien a la liguilla y después se pasa, no, esto es un trabajo de 6 meses. Por eso hoy calificamos como primer lugar en el global, en el 1-1, pero merecemos por lo que hemos hecho en 6 meses, no por lo que se hace en 2 semanas, en 1 semana, en 3 semanas. Y creo que ese camino se ha ilusionado mucho a la gente para poder estar ahí hoy con todas las ganas, con toda la ilusión de poder competir contra un rival importante y pelear por el campeonato, que era uno de los objetivos. Ahora,
2: o sea, Efraín Juárez, que pues hay que reconocer, mi estimado Marcos, que ha jugado bien con el equipo de Pumas, un entrenador que fue campeón con el Nacional de Colombia, Medellín, que fue campeón auxiliar en Bélgica, que fue campeón precisamente auxiliar en la MLS. Pues es un ganador, Efraín Juárez, sin duda alguna. ¿Quién iba a decir que a los Pumas los iba a llevar a la final, no? Después de 15 años de no estar en la final, en esos 15 años cuando Hugo Sánchez los hizo bicampeones, desde entonces, pues otra vez Pumas regresa a una final del fútbol mexicano.
1: Pues mucho éxito y mucha suerte para el equipo de los Pumas, sobre todo para sus seguidores, que son sin duda muchísimos, al igual que los seguidores de el Cruz Azul.
2: Sí, va a ser una buena final, así se espera. Creo que Cruz Azul tiene mucho más entretenida la semifinal Chivas Cruz Azul que la semifinal Pumas Pachuca. Fue más cerrada, como que las emociones no estuvieron a flor de piel. En el Chivas Cruz Azul, tanto en el partido de ida como en el de vuelta, se vio cómo es la liguilla del fútbol mexicano, ¿no? Con dos equipos que querían ganar. Y Cruz Azul, pues, tiene muy buenos jugadores, ¿no? Tiene a Paradela, tiene a jugadores como Piovi, tiene a Rotondi, tiene a jugadores como Palavecino, tiene a jugadores importantes que ya regresaron como el Toro Fernández. Cruz Azul tiene un equipazo, ¿no? Sin duda alguna. Charlie Rodríguez está en buen momento. Entonces, pues, bien dirigidos, además, por un Joel Wiki, que también, ¿quién lo diría?, entró de emergente y mira, llegó al Cruz Azul. Yo creo que los más recalcitrantes aficionados a la Máquina Cementera se imaginaron que cuando se fue el Arcamón y llegó Joel Wiki, iba a hacer lo que hizo, una proeza con el equipo del Cruz Azul.
1: Sin duda, mi estimado Arturito, y desde luego toda la información y la actualización, si se juega o no se juega en Puebla, ¿dónde podemos encontrarla?
2: En 360 Estudio, mi estimado Marco y Arturo Herrera, pues ahí estaremos informándoles, y también a través de IBFM, si es que el equipo de la Máquina juega aquí en nuestro estado o juega en el estadio de los deportes.
1: Efectivamente. Gracias, Arturito. Excelente mañana. Muy buen día y muy bendecida semana.
2: Igualmente, mi estimado Marcos.
1: Gracias. Gracias a usted por el favor de su atención. Buenos días, Tehuacán.
5: La presidenta propone mover la elección del Poder Judicial para el 2028. Esta propuesta se enviará al Congreso para que resuelva o se resuelva en periodo extraordinario, así lo adelantó.
6: Coordinador de políticas de presidencia, porque vamos a hacer una propuesta para enviar al Congreso para mover la elección al Poder Judicial al 2028. Con algunas características especiales. Hicimos una evaluación que le encargué a Luisa María desde que entró y ella me sugirió que era importante mover la elección al 28, dada la cantidad de puestos que se van a elegir en el 27 y que además hay que hacer algunos ajustes. Si fuera en este momento, en el 27, la elección, tendrían que ser casillas distintas. Entonces la gente tendría que ir a votar por gobernador, presidentes municipales, diputados en una casilla y luego moverse a otra casilla.
5: La propuesta también implica en trabajar en una nueva idea de las boletas electorales. También la presidenta reiteró que no es cierto las declaraciones de Donald Trump de que en México hay gobiernos narcos, así lo señaló.
6: El presidente Trump lo ha dicho, pero cada vez que hablamos no me lo dice a mí. Ha dicho, en México hay gobiernos de narcos, pero no se refiere a la presidenta. Y además siempre le he dicho, no es cierto, presidente Trump, en México gobierna el pueblo de México.
7: ¿En su conversación con el presidente Trump habló de estos temas, doctora?
6: Hablamos de la relación que hay con Estados Unidos. ¿De qué hablamos? Peña Nieto llegó a dar más de 10 mil millones de pesos a los medios, además de los contratos.
5: En más información, las mujeres deciden el futuro que se construye en Puebla, afirmó la secretaria del Bienestar, Laura Artemisa.
8: Me siento muy contenta, de verdad, de poder estar entre tantas mujeres. Porque aquí construimos el futuro. Me siento feliz de poder saber que seguimos caminando y que no estoy caminando sola.
5: Llamó la fuerza femenina que transforma y abre camino hacia la equidad. Lo invitamos a que nos acompañe en el último tramo de Buenos Días, el noticiario de la gente. Red Ciudadana, 1120 AM, HR 1090 AM y 89.3 de FM, la grupera. Duval Rubio en la consola digital, Alex Denicia en redes sociales. Soy Raúl Méndez Macías, gracias por su atención.
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9:20 minutos, Vive Libres, excelente inicio de semana. Llegamos al lunes 18 de mayo, esperando que la estés pasando increíble, que este fin de semana te haya sido provechoso y que por supuesto nos sigas acompañando con esta buena música que hemos preparado para ti en este lunes inicio de semana, por supuesto acompañado de los éxitos de los 90 hasta hoy. Soy Quique, contigo hasta las 12 del mediodía, si es que no pasa cualquier otra cosa. Te invitamos a que te quedes, la paz es increíble y te vayas reportando al 238-38-24615 y 238-122-8891. Muy buenos días, feliz inicio de semana.

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9:37, así suena la lista musical de los éxitos de los 90 hasta hoy aquí en Vive FM 106.3. Iniciamos la semana con buena actitud, buena vibra. Sale el solecito después de una mega lluvia de anoche. Esperemos que se mantenga así, pero ¿qué creen? Tengo buenas y malas noticias. ¿Las quieren saber? Sí, bueno. 23 grados Celsius en esta mañana, 24 grados Celsius en esta mañana en el Valle de Tehuacán. Máxima para hoy 30 grados y hay pronóstico de lluvia como eso de las 3 de la tarde. Así como lo escuchas, probabilidad de lluvia de un 30% a partir de las 3 de la tarde, con un 10 aumentando hasta las 6 de la tarde. Ráfagas de viento de hasta 14 kilómetros por hora. Tenlo en cuenta, mantente hidratado y por supuesto en sintonía de la buena música de los éxitos de los 90s. Hasta hoy, son las 9:38.

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1: Son las 9:54 minutos, feliz inicio de semana, vamos agarrando sintonía, agarrando buena vibra y por supuesto agarrando señal. Todavía son las 9:53, algunas personas apenas están iniciando el día y si es así no pasa nada. Así que te sea un día leve, si estás en la chamba el mejor de los ánimos, si vas rumbo a de regreso de o simplemente estás en casa disfrutando de la programación. Gracias por acompañarnos, por dejarnos entrar a tu hogar con esta lista que hemos preparado para este lunes inicio de semana. Son las 9:55, te quedas con Anaí Made Noticias y con esto cerramos la hora 9. Recuerda que línea directa 238-382-4615 y 238-122-8891. Regresamos con los cumpleaños. Quien está cumpliendo años, esté celebrando algo en especial, mándenme un mensajito 238-382-4615 y 238-122-8891 en las redes sociales, en Facebook, en X, Instagram, en TikTok como Vive FM, y a mí en Facebook me encuentras como Enrique Flores Locutor. Ahí también tenemos cumpleañeros, así que nos vamos a estar felicitando en un ratito más. Son las 9:55. Anaí en Vive FM 106.3.
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2: Fortalece Puebla al campo con la entrega de equipo. ¿Cómo le va? Buenos días. Aquí le tenemos la información en Radar. Luego de una gira por Acatzingo, el gobernador Alejandro Armenta resaltó la inversión que se ha hecho para la región de Acatzingo, con más de 10.000 hectáreas sembradas y una producción anual superior a los 776 millones de pesos.
3: Cuando llegamos había cero equipos. Ahora terminamos el 2025 con 750 equipos, tractores, drones, sembradoras, cosechadoras, alzadoras de caña, empacadoras, y logramos sembrar 50 mil hectáreas que estaban en temporal en todo el estado el año pasado. Les dimos el pago del tractor para barbecho, para rastra, para surcado, la semilla y el abono.
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2: En más de la información, la secretaria del Bienestar, Laura Artemisa García Chávez, durante un encuentro con integrantes de la Red de Justicia por un Derecho de Equidad en la colonia Granjas del Sur, recordó que las féminas tienen una participación muy importante en los comités de obra comunitaria. Esto es lo que resaltó.
6: De poder estar entre tantas mujeres, porque aquí construimos el futuro. Me siento feliz de poder saber que seguimos caminando y que no estoy caminando sola, que cada paso que damos, y que no es sencillo poder seguir en un mundo en el que quieren seguir cuestionando que si una mujer tiene o no la capacidad de estar al frente de cualquier responsabilidad. Jamás preguntan, ¿cree que un hombre puede tomar estas decisiones? Lo dan por sentado.
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2: Y recuerde que este diálogo informativo lo continuamos a través de Red Ciudadana 1120 de AM todo el día en la multiplataforma de 5 Radio, en la operación digital Duval Rubio, en la operación de redes sociales Alex Denicia. Rafael Tellez Morales le informa en Radar.
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2: Vamos juntos, chicos. 10 con 15 minutos en Vive FM 106.3. Avanzamos con esta lista musical que hemos preparado para el inicio de semana. Ya es 18 del 5/20/26. Y esperamos que tú vayas con bien o llegues con bien a donde quiera que vayas. Si estás en casa, que sigas así. Nos sigas acompañando con esta lista que hemos preparado para la hora 10. Viene en esta hora algo de Kalimba, Avril Lavigne, La Oreja de Van Gogh, El Símbolo, Dana y muchos más. Así que no te despegues, le enviamos la buena vibra a la terminación 5867 que ya se está reportando. Al buen Axel Romero que ya nos envió chambita. También saludos a la terminación 50 que nos dice: hola Kike, excelente mañana. Por favor, nos puedes complacer con algo de la quinta estación. Te escuchamos en Altepeji. Saludos para Marta Curiel. Saludos para Marta Curiel. Pánsala bonito. Excelente mañana. Tú también puedes reportarte y enviar tus saludos y tu buena vibra a través del 238-382-4615 y 238-122-8891. Igual a través de las redes sociales en Facebook, en X, Instagram, TikTok y YouTube como Vive FM 106.3. Y a mí en Facebook me encuentras como Enrique Flores Locutor. Pásala bonito. Feliz inicio de semana. 10 con 16. Llega algo movido. Es Super High Nika con Following el Sol. Aquí en Vive FM 106.3.
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0: con 18 minutos, así si tú también estás siguiendo al sol, bueno, mantente con esa buena energía, buena vibra con Carlos Sadness, Super High Nika, Following el Sol aquí en Vive FM 106.3. Iniciamos la semana con buena música, con la buena vibra y por supuesto con buena información. 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Son las 10:20, te quedas con nosotros, llega Dana y con esto vamos y avanzamos rumbo a las 12 del mediodía.
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16: Son las 10:27.

0: con Crystal Waters, Show Me Love Gives a Woman, a las 10:33, y es lo que tengo para ti en esta mañana, inicio de semana. Que bueno, esperamos que tú estés bien, que la pases increíble y que si vas manejando, andes con mucho cuidado y que llegues con bien a donde quiera que te dirijas. Igual, el abrazo y la buena vibra va para los amigos transportistas, a los choferes de transporte público, a los taxistas, a los de la aplicación. Pásenla bonito, gracias por acompañarnos y dejarnos entrar a su casa y a su auto con esta lista que hemos preparado para esta mañana de lunes. Unas 10:34, aquí que te acompaño hasta las 12, y en esta ocasión quiero presentarte la canción más perrona de esta mañana. Y es que cuando hablamos de canciones perronas, pensamos en muchas. Para ti, ¿cuál sería una buena canción perrona de esas canciones que te hace cantar, que te hace bailar y que te pone de buenas? Y es que, en lo personal, esta canción, la que te quiero presentar, nos lleva al año del 2000. Es correcto, este clásico de los 2000, cuando Avril Lavigne lanzó Complicated en 2002, nadie imaginaba que esa chica canadiense de corbata, patineta y estilo punk que estaba a punto de conquistar el mundo. E incluso en Estados Unidos, la canción llegó hasta el puesto número 2 de Billboard Hot 100 y se mantuvo más de 30 semanas en las listas musicales, sonando en todas partes: radio, MTV, centros comerciales. Literalmente imposible escapar de Avril Lavigne. Además, logró certificación triple platino, superando los 3 millones de copias. Pero en México, el fenómeno fue todavía más grande. Complicated alcanzó el puesto número 1 y permaneció varias semanas dominando la radio nacional, y fue una de las canciones anglo más escuchadas del año, y convirtió a Avril Lavigne en un ícono juvenil para toda una generación, comenzando con esa mezcla de pop rock, actitud rebelde y una letra que, la verdad, sí inspiraba en ese entonces. Una letra con la que millones de adolescentes se identificaron. Complicated no solamente fue un éxito, se convirtió en un himno de los 2000 para los millennials. Y sí, más de 20 años después, sigue sonando Complicated. Así que tú, ¿qué tan complicated eres? Son las 10:35. Esta es la canción más perrona de esta mañana.
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2: Puedes contar conmigo de la oreja de Van Gogh sonando aquí en Vive FM 106.3. Son las 10:53 y así es como avanzamos en esta mañana de inicio de semana, esperando que tú en casa, en el auto, donde estés, donde estés, nos sigas acompañando con la buena música que hemos preparado para esta hora, la hora 10 del lunes 18 de mayo. Tengo saludos especiales para nuestros amigos que se van reportando a través del WhatsApp. Saludos para Maribel Pérez Carrera, porque hoy está cumpliendo 21 años y ella nos escucha en la colonia Ascote de parte de su amiga Lucy. Que cumplas muchos más y que la sigas pasando increíble. Y si tú también estás celebrando algo en especial, estás celebrando algún cumpleaños, algún divorcio, bautizo, lo que estás celebrando, entonces déjame decirte que esto es para ti.

Muchas felicidades a los que estén cumpliendo años, especialmente para nuestra amiga Maribel Pérez Carrera de parte de su amiga Lucy, porque hoy está cumpliendo 21 años. Si tú también estás cumpliendo años, pues muchas felicidades, pásala bonito, come mucho pastel y sigue con nosotros disfrutando de la buena música, de los éxitos de los 90s hasta hoy. Te quedas con El Símbolo y con esto vamos cerrando la hora 10 aquí en Vive FM 106.3.

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2: Automáticamente por la relación de bancos mexicanos con autoridades de Estados Unidos ante órdenes de aprehensión. El clima en esta mañana es de 25 grados centígrados. Sigue en sintonía de las diferentes estaciones de 5 Radio y Comunicación Efectiva y a través de la Red Ciudadana, 1120 de amplitud modulada. En la consola digital Duval Rubio, Azul Hernández le desea un excelente día.
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13: 11:10.

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2: Vamos y avanzamos, 11 con 18 minutos, Vive Libres, gracias por acompañarnos. Iniciamos la hora 11 de esta mañana con algo de Smashing Pumpkins, escuchamos a Ingrid, Ra Alejandro, y viene en esta hora algo de los Black Eyed Peas, algo de Playa Limbo, Luis Miguel y muchas más. Así que no te despegues, sigue con nosotros, 11 con 18, recuerda que hay línea directa, 238-382-4615 y 238-122-8891. Piso 21, besándote en Vive FM 106.3.
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Vamos juntos, 11 con 34 minutos. Escuchaste los Black Eyed Peas con I Got a Feeling. Vamos ahora con algo de Reik Matiz, eres tú, en Vive FM 106.3. Avanzamos contigo hasta en punto de las 12. Y te recuerdo que hay línea directa 238-38-24615 y 238-122-8891. Sigue con nosotros, sigue escuchando los éxitos de los 90s. Estoy. Y no olvides que también nos puedes seguir y unirte a la comunidad digital de Vive FM a través de las redes sociales: Facebook, X, Instagram y en TikTok como Vive FM 106.3. Ya sabes, la dosis diaria de éxitos de los 90 hasta hoy, 11:35.

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11:54 minutos, Vive Libres, ya nos vamos. Que pasen una tarde, mañana, transición bonita. Protéjanse del sol. Y es que todo indica que hay probabilidad de lluvia. Así que oído en esto, porque tenemos en este momento 28 grados Celsius en el Valle de Tehuacán, con una máxima para hoy de 30. Y pronóstico de lluvia como eso de las 5. Ráfagas de viento de hasta 19 kilómetros por hora. 35% de probabilidad de lluvia. Un 10% en punto de las 5 de la tarde. Tómalo en cuenta. 11:54. Soy Kiki. Nos escuchamos hasta las 3.

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2: Es ya mediodía, tiempo de Radar informativo. ¿Qué tal? Muy buenas tardes, mi nombre es Azul Hernández y a continuación le presento la información más importante generada hasta este momento. La selección de Ghana ya se encuentra en Puebla para el encuentro ante México. José Luis García Parra, coordinador de gabinete estatal, informó que la venta de boletos registra un avance del 82% y que ya se cuenta con un operativo de seguridad para el partido.
3: Paz en la zona militar, se cruzó información sobre los dispositivos que están ya previstos en coordinación con los tres niveles de gobierno, con la Secretaría de Defensa Nacional, con la Guardia Nacional, la Secretaría de Seguridad Pública del Estado de Puebla y del municipio de Puebla, para brindar pues, toda la protección y la seguridad que un evento de estas características requiere. Recordarles, es el próximo viernes 22 de mayo a las 8 de la noche. La selección de Ghana ya está en Puebla, ya llegaron, ya están entrenando aquí en la ciudad. Nos facilitaron las instalaciones del Club Deportivo, el Parque España 2, a quienes les agradecemos su generosidad de abrir las puertas para que la selección de Ghana esté entrenando. Ya están entrenando en la cancha del Parque España 2 y la selección de México arribará a finales de esta semana.
2: La diputada federal Nora Escamilla afirmó que ni las bardas ni los espectaculares votan y consideró que la contaminación visual rumbo al proceso electoral de 2027 podría resultar contraproducente. La dirigente del PT, Liz Sánchez, anunció recorridos en la capital poblana rumbo al proceso electoral de 2027 como parte de la campaña Puebla en el corazón Caminando Contigo. La estrategia contempla actividades de cercanía con la ciudadanía en distintos puntos de la ciudad. En reportes de la red se registra un accidente vial sobre Periférico bajando el puente de Carmelitas con dirección a la 11 Sur, donde un motociclista resultó lesionado. Tome precauciones. A nivel nacional, la Unidad de Inteligencia Financiera informó la inmovilización preventiva de cuentas relacionadas con personas políticamente expuestas de Sinaloa, tras reportes emitidos por instituciones del sistema financiero mexicano. La UIF señala que las medidas tienen carácter administrativo y preventivo, por lo que no representan una determinación definitiva ni acreditan responsabilidades. El clima en esta tarde es de 26 grados centígrados. Sigue en sintonía de las diferentes estaciones de 5 Radio Comunicación Efectiva y a través de la Red Ciudadana, 1120 de amplitud modulada. En la consola digital Duval Rubio, Azul Hernández le desea una excelente tarde.
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12 con 16 minutos. Buenas tardes, señores y señores. Qué gustazo saludarles en esta ya. En este ya mitad de día. La tarde ha arrancado, la semana, la segunda parte del mes ya está con todo. No, hombre, rapidísimo se pasa todo esto. Y bueno, este 18 de mayo es el día 138 en el calendario gregoriano. Vamos en la semana número 21. Y ¿tú eres fan de las plantas? Pues hoy es el Día Internacional de la Fascinación por las Plantas. Busca despertar interés por el mundo vegetal y recordar hasta qué punto depende la humanidad de las plantas para sobrevivir. En una fecha para pues acelerar la botánica y la ciencia al público general, mostrando que detrás de una semilla existen procesos sorprendentes que pues sostienen el equilibrio del planeta. Entonces, ¿cuántas plantas tienen? Sí son plantitas, yo quisiera, pero se me secan, pues hasta los cactus se me secan. Pero yo sé que ustedes son más dedicados, tienen más tiempecillo. Sí tienen. Ahí me van presumiendo sus plantitas o sus jardines. Los números en cabina están habilitados para ti: 238-38-24615 y 238-122-8891. 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

Las 12 con 28 minutos, acabamos de escuchar a Natalia Jiménez con su Creo en mí, tema que escuchas dentro de la programación musical de Vive FM. Hace un momento les platicaba acerca de que hoy es el día de la fascinación por las plantas. Gracias a la fotosíntesis, transforman la energía solar en alimento y liberan oxígeno a la atmósfera. Sin ese proceso, la vida tal como la conocemos no existiría. Las plantas entonces pues ayudan a regular el clima, protegen los suelos, absorben dióxido de carbono y proporcionan alimento a numerosas especies. Los ecosistemas dependen directamente de su presencia. Actualmente, miles de especies vegetales se enfrentan riesgos debido a la deforestación, la contaminación y el ya evidente cambio climático. La desaparición de plantas no solo afecta a paisajes naturales, también tiene consecuencias sobre animales, ecosistemas completos y recursos esenciales para las personas. Por eso muchas actividades relacionadas con esta fecha insisten en la importancia de proteger bosques, selvas y espacios naturales. Qué importante es cuidar nuestra naturaleza, ¿no? Hoy en día estamos luchando contra el que las personas no contaminen, contra la posible desaparición de un ecosistema allá en Yucatán. Híjole, ha sido un tema de mucha controversia. El día de ayer platicábamos acerca de la importancia del reciclaje. Vamos a unir hoy estos temas, ¿no? Utilizar las tres R's y en la medida de nuestras posibilidades seleccionar la basura. De verdad, nada nos cuesta. Yo sé que andamos con el tiempo encima, con los minutos, pues sí, nos sobrepasamos.

0: pasa el tiempo, pero hay que darnos el tiempo de poder cuidar nuestro medio ambiente. Por favor, no tiren basura, luego van tomando su coquita o van tomando pues el refresquito, el agüita, el cafecito y pum, o sea, es cínico a veces lo que hacen, cínico de verdad. Aventar la basura, ¿de qué sirve que tengan una camioneta bonita si son bien cochinotes? No lo hagan. 12:30.
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2: Ya las 12:50 y bueno, el Día Internacional de la Fascinación por las Plantas fue impulsado por organizaciones científicas relacionadas con la investigación botánica y agrícola. Con el tiempo, universidades, jardines botánicos, centros de investigación y escuelas comenzaron a participar en actividades educativas y de divulgación científica en numerosos países. El objetivo es que más personas comprendan la importancia del mundo vegetal y se interesen por la conservación. Alguien del auditorio me dice, buenas tardes. ¡Ay, muchas gracias! Hasta me mandaron videito de las plantitas. ¡Ay, me encantan estos jardincitos! Y neta, no es por quedar bien, pero yo amo la ruda. La que tengo en casa se está secando, pero ya estoy poniendo manos a la obra. Les digo que yo no soy, o sea, no se me da esto de las plantas y he tratado con todo mi amor de cuidar de las plantas, pero de verdad que no se me da. Hay algo que estoy haciendo mal otra vez. Pero esa ruda que vi en este video, no hombre, está chulísima, ¿eh? Y hay una frutita, o no sé, qué sea. ¡Ah, es un jengibre! ¡Wow, qué bonito! ¡Nunca había visto uno! Gracias por compartirme este video, ¡qué bellos son! Y también vamos a mandar el saludo a nuestro amigo. A ver, voy a ponerle play mejor al WhatsApp audio para que escuchemos. Seguramente es Don Saúl, y yo sé que Don Saúl jamás me dejaría una grosería. Así que, sin revisión previa, lo voy a soltar.
3: Buenas tardes, señorita Eli. Claro. Mire, ahí le presento mi kit de viaje. Termo frío, termo de bueno,
2: bebidas calientitas, sí, claro.
3: Y mi agüita. Sí, claro que sí, ayudamos al planeta. ¿Cómo de que no? Si no, ya está cargando el payaso y luego imagínese.
2: Sí.
3: Ahí voy a la escucha.
2: Definitivamente.
3: Como a la Mixteca.
2: Hombre, señor Oaxaca. Saúl. Buen viaje. Le mandamos.
3: Muy buenos días, buen turno y a la escucha.
2: Le mandamos muchos.
3: Saúl Barboso,
2: sí. Sí, don Saúl. Muchas gracias, don Saúl. Y sí, definitivamente lo reusable, ¿verdad? Las tres R's aplicables. Iba de la mano con el Día Internacional del Reciclaje, que fue el día de ayer. Hoy, el Día de las Plantitas. Qué bonito que les guste cuidar. Sigo recibiendo sus mensajes, sus llamadas a través del 238-38-24615 y 238-122-8891.

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1: La Universidad de las Artes en Puebla llevará el nombre de Unicrea. ¿Qué tal? Muy buenas tardes. Los saluda con mucho gusto Rafa Crespo para llevarle el radar informativo correspondiente a las 13 horas. La Universidad de las Artes llevará el nombre de Unicrea y comenzará actividades en agosto con la apertura de 2 diplomados y 4 licenciaturas. Esto lo informó José Luis García Parra, coordinador de Gabinete Estatal.
2: El gobernador para Puebla. Transformando además y pasando del modelo de saqueo que el PRIAN tuvo en Puebla por tantos años, este museo barroco que no era de los poblanos, que hoy se recupera con esta decisión del gobernador Armenta de dar por anticipadamente finiquitar esta deuda que tenían los poblanos, que iba a llegar a casi 14 mil millones de pesos. Ahora el museo barroco se convertirá en un modelo a nivel nacional.
1: El 19 de julio se realizará la carrera Lomitos Imparables por Amor a Puebla, en el Zócalo, con recorrido de 3 kilómetros e inscripción de 200 pesos. La instalación de una fábrica de baterías de litio en Puebla representa oportunidad estratégica para el desarrollo tecnológico y proyectos como Olinia, destacó el gobernador Alejandro Armenta. Impulsan organización de elecciones del Poder Judicial para 2028. El gobernador Alejandro Armenta destacó la iniciativa de la presidenta Claudia Sheinbaum. La rehabilitación de 55 hospitales del IMSS Bienestar en Puebla fue destacada tras reunión en materia de salud. El gobernador Alejandro Armenta la calificó como productiva junto a la presidenta Claudia Sheinbaum. Aún no se define si la final entre Pumas y Cruz Azul se jugará en el Estadio Cuauhtémoc, informó el gobernador Alejandro Armenta. Entregan 448 tarjetas de pensión para el bienestar de personas con discapacidad en Atlixco. Esto con apoyo de 3.300 pesos, suma más de 1.000 en la región. Así lo dio a conocer Pedro Hernández López. Este fue el radar informativo de las 13 horas. La temperatura en la ciudad de Puebla es de 27 grados, le informó Rafa Crespo.
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2: Con 12 minutos, alguien del auditorio me mandó ya fotitos. Oigan, qué bonito, yo no conocía. Bueno, nada más si me dicen a mi izquierda o a mi derecha, ¿cuál es el árbol de? Porque ya le hice zoom, pero no alcanzo a ver los frutitos del tamarindo. Me dicen que es un árbol de tamarindo y un árbol de guayaba. Y si llego a tirar algo en la calle o en la carretera, es la semilla de alguna fruta que vayan comiendo, porque pienso que en una de esas nace el arbolito de esa fruta. Sí, la basura orgánica, definitivamente. Eli, estas son mis plantas, dos árboles, uno de guayaba y uno de tamarindo. Y sí, o sea, la orgánica, pero saben, yo también hacía eso, pero alguien me había hecho el comentario que se necesita como hacer un pocito para que sí se convierta en se haga un tipo composta. Voy a volver a checar el dato y les voy a compartir esta situación. Sí, porque definitivamente es de muy mal gusto, de muy muy mal gusto que tiren la basura en la calle. Guárdenla en su bolsa. Yo tengo esa costumbre de que me voy comiendo y algunas papitas o alguna chatarra que se me atraviese, y la basura se mete a mi bolsa o a la bolsa de mis pantalones. Ya cuando lavo es cuando flota la basura, pero ahí la tengo. Incluso cuando yo fumaba, porque debo confesar que tenía malos vicios, pero ahorita ya me reivindiqué, ya no lo hago. Las colillas de los cigarros, jamás me ha gustado tirar las colillas del cigarro en la calle. Uno puede auto desvivirse, pero las colillas de los cigarros tapan las coladeras y eso hace parte de las inundaciones, ¿no? Entonces, si usted puede tener vicios, pero no puede ser sucio, para mí menos con la calle, no, si ya les contaré aquí afuera de la cabina. No, hombre, se hace pero bonito el basurero de colillas de cigarro, ¿no? Ya el otro día barrimos, pero bueno, ¿qué les puedo decir? Puro coraje, porque eso sí no me gusta, las colillas del cigarro es horrible. Hola Eli, buenas tardes, saludos, excelente inicio de semana, bendiciones, muchas gracias. ¡Qué lindas son! Estas son mis plantitas y la bola de fuego. A ver, aviéntame la fotico, yo aquí la veo. Y repito el mensajito, ¿vale? Los saludos. Gracias, gracias. Claro, me pueden seguir mandando fotos de sus plantas. Aquí en Vive FM tenemos una rosa o dos rosas, árboles que son fresnos, una nochebuena preciosa, ay, la moradita, la que huele bonito, que tenemos aquí en la entrada, lavanda, muchas gracias, Brandon. Y la lavanda, hombre, sí, estrellita para los chavos de Vive que cuidan el jardín. Especialmente los community managers. Gracias, chicos. Qué bueno que tengan esa responsabilidad social y ambiental. 1:16.

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9:30. Qué bonitos jardines me van mandando por aquí. Gracias por los videos que me han compartido. Agradezco mucho que me permitan entrar a sus hogares y conocer lo que más quieren de su casita, que es la...

las plantitas y también los animalitos, porque luego me mandan fotos de perritos y de gatos. De verdad, muchas gracias. Estas son mis plantas y la bola de fuego me gustó. Me imagino que esa que tiene espinitas es la bola de fuego. Está preciosa. Qué bonito jardín. Muchas gracias. Gracias por compartir. Hola, hola, Eli. Hola, Iván Coronado. Iván Coronado, ¿tienes plantitas? ¿Tienes jardín? Hola, Eli, ¿cómo estás? Mándale un saludo a Kevin, que está en las alturas. Estamos trabajando cerquita de ti. A ver, veo. ¿Dónde es? ¿Dónde es? Ahí díganme. Como que se me hacen conocidas las fachadas. Ahí me platican dónde andan, chavos, chicos. Claro, querido Lalo. Saludos para ti y para el buen Kevin, que andan en la chamba con mucho cuidadito, ¿eh? Yo por un momento pensé que me habías mandado fotito de tu jardín, que seguramente tienes muchas plantitas y esto está chido. Pero bueno, saludos. Ay, les digo, miren, ya me mandaron fotito. Nada más pónganme el nombre de la mascota. Ay, pobrecitos, andan todos acalorados. Ayer platicábamos que no vayan a raparlos, no los lleven a estética. El pelito también sirve como un, para estabilizar la temperatura corporal de los perritos. Lo que sí tienen que hacer es cepillar. Sí, pobrecitos, ellos sufren muchísimo con este calor. Muchísimo. Pero qué bueno que estén en sombrita. ¡Ay, qué bello! No me manden fotos de gatos porque yo los amo y los quiero a todos. ¡No, hombre! ¿Cuántas plantitas y animalitos? Muy bien, muchísimas gracias. Qué amables por compartirme y poder entrar a su hogar a través de las fotos y de los videos. 1:33

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2: Ya la 1:51. Sí, estoy leyendo sus mensajes y estoy escuchando sus WhatsApp audios. Muchísimas gracias a la personita que me mandó fotos de todas sus mascotas. ¡Ah, es la señora Lucy! Bueno, sus mascotas llevan por nombre Nina, Agustín, Princes y Antares. Bendecida semana. Yo también tengo muchas plantas, pero no estoy en casa. Si no le mandaba fotos, no se preocupen. Ahí cuando puedan me dejan fotos de sus plantitas. Y bueno, tuvo otros más como Orejitas, como Harry, Aldebarán. ¡Órale! Ok. Y también gracias a la terminación 85, que también ya me dejó nombre. Hasta sus pollitos tienen nombre. ¡Ah, qué bonito! Me encanta. Gracias por mandarme fotos de sus mascotas. De Bombón. Gracias. Estamos platicando. Y todo esto sale porque estamos platicando acerca del Día Internacional de la Fascinación por las Plantas. Y una cosa nos llevó a la otra. También este día se celebra el Día Internacional de los Museos. Es importante conocerlo. Surge desde 1977 por iniciativa del Consejo Internacional de Museos. Y desde 1992 este consejo pues propone cada año un lema, ¿no?, con el objetivo de destacar un aspecto concreto del papel de los museos en la sociedad contemporánea. Este tema sirve como eje para pues diversas actividades, exposiciones y eventos organizados con motivo de esta celebración. Para este año, el lema es Museos uniendo un mundo dividido, con referencia en 2025. Le dan continuidad a aquel lema de el futuro de los museos en comunidades en constante cambio. Hoy hay exposiciones, talleres, conferencias y jornadas a puertas abiertas o entrada gratuita. Si usted tiene la oportunidad de ir a algún museo, hágalo. No se va a arrepentir. Hay grandes museos. El Museo Nacional de Antropología de la Ciudad de México es uno de los más importantes y de los más visitados de América Latina. Está, según datos de la UNESCO, existen alrededor de 95 mil museos en todo el mundo. El Museo Británico de Londres o el Museo del Prado son algunos. Ya la 1:54.

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0: Habrá 800 nuevos empleos en Audi Puebla. ¿Qué tal? Muy buenas tardes. Los saluda con mucho gusto Rafa Crespo en el radar informativo de las 14 horas para llevarle la información más relevante generada hasta esta última hora. Y es que el gobernador Alejandro Armenta informó que Audi abrirá 800 nuevos empleos en Puebla tras la reunión que sostuvo con el presidente de la armadora en México. Además destacó que, de acuerdo con la empresa, la planta poblana es la que tiene mayor capacidad de crecimiento en el mundo.
1: Ustedes que... pues así como a la mayoría despertamos con ganas de servir y de hacer cosas, hay algunos, algunas que amanecen con ganas de que nada se haga y entonces dijeron que ya se iba a Audi. ¿Eso dijeron? ¿Qué mentes tan retorcidas y perversas pueden decir mentiras? Mentiras. Audi está más firme que nunca y Audi tiene una expansión, nos comentó el director, que ninguna planta de Audi en el mundo, de las cuatro que son similares a la que tenemos nosotros, tiene la posibilidad de crecimiento.
0: En el panorama nacional, la estación Auditorio de la línea 7 del Metro Capitalino retomó operaciones luego de 5 meses de remodelación. Entre los cambios destacan vitrales con imágenes de ajolotes, colibríes, maíz y nopal, además de nuevos acabados interiores. En el panorama internacional, autoridades de San Diego desplegaron un operativo de emergencia tras reportes de un atacante activo en el centro islámico de Claremont. El alcalde Todd Gloria informó que cuerpos de seguridad trabajan para proteger a la comunidad y asegurar el área. Protección Civil Estatal atendió un incendio de pastizal en las inmediaciones de la unidad habitacional San Bartolo, en el municipio de Puebla. En coordinación con bomberos se realizaron labores para controlar y sofocar el fuego. El INAH informó el hallazgo de una serie de enterramientos de época teotihuacana en Tula, Hidalgo, durante trabajos de salvamento arqueológico vinculados al tren México-Querétaro. El monitoreo del Popocatépetl reportó 26 exhalaciones este 18 de mayo. Autoridades reiteraron el llamado a respetar el radio de exclusión de 12 kilómetros debido al riesgo por fragmentos incandescentes y posibles flujos de lodo. Este fue el radar correspondiente de las 14 horas. Actualmente en la ciudad de Puebla hay una temperatura de 27 grados. Don Martín Tapia en los controles, le informó Rafa Crespo.
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2: Estamos con 18 minutos. Definitivamente que el festival de música que se vivió este fin de semana, no hombre, estuvo 10 de 10. Si no te gustó es porque quizás ya no eres parte de la chaviza. Pero quien estuvo en escenario el sábado por la noche fue la preciosa, bella y adorada Julieta Casuccelli. Este show que donde ella deja claro: me llamo Julieta, pero me dicen Casu. Con dos Zetas. Tengo 32 años. Muy orgullosa ella. Y esta frase que, pues, ahí prendió a las personas que se dieron cita en este recinto. Y mencionaba, híjole, es que dio muchas frases muy interesantes, muchos, pues, sí, como por ejemplo que era una leyenda urbana, frenó por ahí el insulto a Alex, qué bueno. Ella es otro nivel, definitivamente. Canciones como... Y se disfrutaron en el setlist canciones como Dolce, que es el tema que estamos escuchando de fondo. Escuchamos también Nada. Escuchamos Nena Trampa. Escuchamos también Con Otra. Y la neta es que se puso chido. Y ese momento tan glorioso cuando le gritan: Casu, hermana, ya eres mexicana. Y al puritito estilo de Casu, pues se el público se puso eufórico. Yo estaba en línea y la verdad es que a mí me gusta mucho el show justamente que hace para los festivales musicales. Este donde presenta, donde la entrada es el malombo, es un baile tradicional de su país, donde está acompañada de chicas y la música en vivo definitivamente pone muy en alto sus raíces argentinas. Jujuy presente en este festival. La verdad es que yo, a raíz de Casu, conozco muchas y de una amistad por esos lares. Me llama mucho la atención el país. Argentina es también muy rico en culturalmente hablando. Y bueno, Jujuy, sí le traigo ganas conocer a Jujuy. Y bueno, disfrutamos mucho de las rolitas de Casu en el festival que se vivió este fin de semana. No fue la única artista relevante. Hubo un montón, todos son muy importantes. Pero hay artistas que nos gustan más que otros o nos tocó disfrutar de su música en el momento justo. Pero platicamos de ello en un ratito más.

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2: Las 2:32. LP también se presentó en este festival de música y fue también un exitazo. No, hombre, cantó todas sus rolas emblemáticas más exitosas. La que You no podía faltar. Under People también. Por ahí cantó. ¿Qué otra? Creo que fue. La rolita TikTok también la cantó. Ay, no, estuvo buenísimo eso. ¿Saben lo único que? No sé. Usted sabe mejor, más que yo. Pero he observado que estamos más preocupados por grabar el momento del concierto que por disfrutar al artista. Yo también he hecho eso, pero en el último dije, no, con permiso, voy a grabar poquito y después ya me voy a poner a cantar. Y el disfrutar, pero hoy en día la gente ya no canta, ya no brinca. Están más preocupados por la toma, por el video y por el recuerdo que por disfrutar al artista. La verdad, ojalá seamos más de disfrutar el momento. Menos redes sociales y más relaciones interpersonales activas. Sí. No, vamos quitando poco a poco el uso del teléfono en al momento de tomar un café con alguien, de disfrutar nuestros alimentos también, ¿eh? O sea, hay que darle chance al cuerpo y al cerebro para que canalice todo lo que está viviendo. 2:34 y tengo un mensajito, creo que es mi amiguito Mike. A ver, Mike, ¿qué me tienes esta tarde? Es que Mike siempre me ayuda con el reporte vial. Pero, a ver, tengo aquí un videito. Un videito de que anda en la chamba, anda en el jale. Ándale pues, Mike, saludos para ti. Vamos a seguir disfrutando de esta lista musical. Regreso enseguida, ya a las 2:35.

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alguien del auditorio me comenta, bueno, nos mandan el video, ¿podemos subirlo a la página de Buenos Días Tehuacán, a la personita? ¿Sí? ¿Me autorizas? Y es que, pues hay un motociclista sin casco y se va pasando el semáforo. Híjole, hay que ser un poquito más responsables al volante. Siempre hay que cuidar nuestra vida, nuestra integridad. La invitación es para todos aquellos chicos que andan sin casco. Sí, que andan sin casco, pónganse casquito, no pasa nada. No les va a quitar más tiempo. Al contrario, es por su seguridad. Hay un reglamento que se tiene que seguir. Así que la señora iba con un niño. Bueno, ya estaremos subiendo este material a nuestras redes sociales. Muchísimas gracias. Y de verdad que agradecemos muchísimo los reportes que nos hacen llegar aquí a la cabina. Un abrazo para nuestro para la personita que nos mandó este reporte. No voy yo a sin nombres y sin número. Aquí todo es anónimo. Así que pues con esto me estoy despidiendo. Sí, hay que conducir responsablemente, no hay que tirar basura, hay que tener plantitas, hay que disfrutar los conciertos. El saludo para Doña Lucy y para Majo que nos están escuchando. Él y yo, cuando he ido a ver a Carlos Rivera, sí grabo, pero también disfruto y grito a más no poder, me desgañoto. Y bueno, el saludo para la señora Lucy, que pues madre e hija se van a los conciertos de Chayanne y de Carlos Rivera. También han ido al de Chayanne, ¿verdad? Sí, es cierto. Bueno, saludos para ustedes, chicas. Me da mucho gusto saber que andan disfrutando de los conciertos. 10 de 10 para ustedes. 2:54 minutos. Yo soy Eli Ramírez. Buena tarde y buen provecho.

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1: La Secretaría de Salud emite aviso preventivo sobre el bote de ébola. ¿Qué tal? ¿Cómo le va? Muy buenas tardes. Sea bienvenido al informativo Radar correspondiente a las 15 horas, donde le damos a conocer que la Secretaría de Salud emitió un aviso preventivo sobre el bote de ébola, sobre el brote de ébola en Uganda y República Democrática del Congo. Aunque el riesgo para el país es considerado como bajo, recomiendan extremar precauciones a quienes viajen a estas regiones.
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1: Edson Álvarez, Mateos Chávez y Jorge Sánchez, jugadores que militan en clubes de Europa, se integraron a la concentración de la selección mexicana en los próximos partidos de preparación y el Mundial de 2026. Un grupo de personas bloquea la carretera Chilpancingo-Acapulco a la altura de Boulevard Vicente Guerrero, lo que genera afectaciones a la circulación en la zona. Un tráiler descompuesto provoca tráfico intenso sobre el Boulevard Carmen Cerdán con dirección a la autopista antes de subir al puente de San Felipe. Se recomienda tomar precauciones.
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1: La Secretaría de Seguridad Pública, en coordinación con Defensa y Guardia Nacional, llevó a cabo un operativo en el centro penitenciario de Huauchinango. Durante la revisión, fueron decomisados objetos punzocortantes, agujas para tatuar y recipientes para consumo de sustancias ilícitas. El clima hasta estos momentos es de 26 grados centígrados. Le invito a que continúe en sintonía de 5 Radio a través de todos nuestros canales de información. En los controles, Martín Tapia. Para Radar informó Max López. Excelente tarde.
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2: Es la tarde con 35 minutos, Vivo Libres. ¿Qué tal? Excelente tarde de lunes. Y así avanzamos con la programación de los éxitos de los 90s hasta hoy. Son las 3:35 y escuchaste a Beto Cuevas con Lady Martínez. Goodbye. Algo también de Cristina Aguilera. Moenia, llega Pepe Aguilar, Miranda. Y bueno, con esto iniciamos la primera mitad de la hora 15. Viene algo de... Tenemos RBD, Bruno Mars, Rauw Alejandro, Los Claxons y muchos más. Así que no te despegues. Sigue con nosotros. Recuerda, hay línea directa 238-382-4615 y el WhatsApp 238-122-8891. Soy Kike, te acompaño hasta las 6, no, a través del 106.3 FM y su lista de los éxitos de los 90. Hasta hoy. Buenas tardes, buen provecho.

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10: Son las 3:44.

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2: Así suena la tarde aquí en Vive FM 106.3. Éxitos de los 90s. Estoy algo de los Claxon antes que el minuto que acaba de sonar en la lista de esta tarde de inicio de semana. Así que nosotros continuamos. Le vamos enviando el saludo a la familia Moguel Mendoza. Y como siempre, ya andan en sintonía allá en San Gabriel Chilac. A buen Axel, terminación 0082. A la terminación 29. Nos dice Kike, excelente tarde, buen provecho. Gracias, gracias. Andamos aquí en Coxcatlán. Por favor, nos puedes poner una canción, algo de OV7, por favor. Saludos para ti. Pues el saludo va para ti también. Provecho si están comiendo, se van rumbo a de regreso de donde quiera que estén. Pásenla bonito, feliz inicio de semana. Son las 3:52. Te quedas con Jungkook 3D en Vive FM 106.3. One.

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2: 11 de la noche.

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0: ahora.
1: Se ponen en marcha desayunadores escolares a través del DIF municipal. ¿Qué tal? ¿Cómo le va? Muy buenas tardes. Bienvenido al informativo radar correspondiente a las 16 horas, donde le damos a conocer que a través del DIF municipal y la Secretaría de Infraestructura y Movilidad, el Ayuntamiento de Puebla puso en marcha nuevos desayunadores escolares para estudiantes de nivel básico en la capital poblana. En el marco del Día Internacional de los Museos, Mariana Cruz Ugarte, coordinadora de Museo UPAEP, habló sobre la relevancia de estos espacios en la era digital y destacó el valor de la experiencia presencial para conectar con el arte y la historia. Un accidente entre Nissan Itsuro y una camioneta Toyota Hiace dejó como saldo una mujer fallecida sobre la carretera estatal Guadalupe Victoria Chicholotla. En la fiscalía ya se iniciaron las investigaciones correspondientes.
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1: Dos personas fueron detenidas en Atlixco luego de que presuntamente agredieran elementos policiales durante una inspección preventiva en la carretera federal Atlixco-Izúcar de Matamoros. Ambos quedaron a disposición de la Fiscalía Estatal. La convocatoria de Neymar a la selección de Brasil para el Mundial 2026 desató reacciones de euforia entre aficionados luego de que Carlo Ancelotti confirmara su inclusión en la lista. El clima hasta estos momentos es de 26 grados centígrados. Le invito a que continúe en sintonía de 5 Radio a través de todos nuestros canales de información. En los controles, Martín Tapia. Para Radar informó, Max López. Excelente tarde.
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Contigo ya en las 4:20 aquí en Vive FM 106.3. Tenemos la buena música en esta tarde de inicio de semana. Llega de Vivexa, Dos, Peso Pluma, Kiki, One Direction y muchos más. Así que te pedimos y te agradecemos que no te despegues y que por supuesto sigas escogiendo esta lista que hemos preparado para ti en este 18 de mayo. Ya en las 4:20, tema musical y avanzamos rumbo a las 18 horas.

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2: Buena música aquí en Vive FM 106.3, 4:34, Dubs con Carousel sonando aquí en la lista musical de los éxitos de los 90s hasta hoy. 28 grados Celsius es lo que hay en esta tarde. Y chicos, les comentaba al inicio de este turno, hay probabilidad de lluvia. Esto sería a partir de las 6 o 7 de la noche, tenlo en cuenta. Hay un ligero porcentaje de lluvia, ráfagas de viento de hasta 25 kilómetros por hora. Mantente hidratado, mantente en sintonía con Peso Pluma y Anita Bellaqueo a las 4:35 en Vive FM 106.3. 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
14: Son las 4:46.

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2: Vamos juntos 4:55 aquí en Vive FM 106.3 y avanzamos. Gracias por acompañarnos. Te recuerdo que hay línea directa a WhatsApp y las redes sociales están completamente activas a tu disposición para que vayas y te unas a la comunidad digital de Vive FM en Facebook, en X, Instagram, TikTok y también en YouTube. Vamos cerrando ahora la hora 16 con algo de Luis Miguel. Alguien como tú suena ya en la lista de los éxitos de los 90. Hasta hoy. Feliz tarde, feliz inicio de semana.

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1: Audi abrirá 800 nuevos empleos en Puebla. Muy buenas tardes, esta es la información más importante generada hasta este momento. El gobernador Alejandro Armenta informó que la empresa Audi abrirá 800 nuevos empleos en Puebla como parte de una estrategia para fortalecer la producción y ampliar las oportunidades laborales en la entidad. Víctor Gabriel Chedraui, titular de la Sedetra, destacó que la Feria de Empleo en San Pedro Cholula acercó oportunidades laborales a familias de la región, con vacantes ofertadas por 20 empresas. Solicitan apoyo para localizar a familiares de Carlos Barrera Moreno, un hombre de 77 años que se encuentra desorientado y con problemas de salud sobre la recta a Cholula, en dirección a Puebla. Él menciona buscar a su hija Olivia Barrera. Consulta más información en nuestras redes sociales, @laredcincoradio. La PGR dio a conocer que personal de la defensa también fue entrevistado por su participación en tareas de seguridad, donde durante el operativo en Chihuahua, en el ataque murieron dos agentes de Estados Unidos. El clima en estos momentos es de 24 grados. Hasta aquí la información. Lo invito a que no se despegue de Cinco Radio, comunicación efectiva. En la consola, Martín Tapia. En el radar le informó Mariana Meneses. Muy buenas tardes.
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2: Iniciamos oficialmente la hora 17, 5 con 14 minutos aquí en Vive FM 106.3. Te seguimos acompañando, vayas a donde vayas, estés en donde estés y seas donde andes. Si estás en casa, en el auto, rumbo a de regreso de... Gracias por seguir con nosotros y escoger los éxitos de los 90 hasta hoy. Y con esta hora viene algo de Shakira, Yair, Real McCoy, Eric Price, Diego Torres y esto es J Balvin. Fair Williams con Safari, comenzando la hora 17 después de haber escuchado a Magna, Francelia Abreu, Cristina Aguilera y bueno, vienen muchos más. No te despegues, sigue con nosotros, 238-382-4615 y 238-122-8891. Feliz tarde, 5 con 15.

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2: Vamos juntos, 5 de la tarde con 33 minutos. Ya tenemos

0: Todo listo aquí en Vive FM 106.3 para continuar y avanzar en la segunda mitad de la hora 17, esperando que tú ahí en casa nos sigas acompañando y que por supuesto le des like a este TikTok Live que tenemos en este momento a través de la red oficial de Vive FM en TikTok. Para que vayas, nos busques como Vive FM 106.3 y te unas al chisme de inicio de semana. Y aparte tenemos como siempre la canción más perrona de esta tarde, y es que por supuesto es la buena música, tenemos buen ambiente y tenemos una canción que marcó a toda una generación en internet. Fue de las primeras canciones virales que puso el talento mexicano en los ojos del mundo. Hablamos de Rolling in the Deep, interpretada por los Basque Sounds. Esta versión fue lanzada en el 2011 y es un cover del tema original de Adele, incluido en su exitoso álbum 21. Lo impresionante es que los integrantes de Basque Sounds eran apenas unos niños y adolescentes cuando grabaron esta interpretación en un estudio familiar en Mexicali, Baja California. La canción mezcla elementos de soul, pop y un blues moderno, y está construida sobre una base rítmica intensa, con baterías marcadas, piano y una interpretación vocal llena de fuerza y emocional que de verdad casi le da al mismo tono que Adele. En la versión de los Basque Sounds destacó especialmente la voz de Angie Vázquez, quien sorprendió por su potencia, afinación y madurez interpretativa. Y es que de verdad, eran unos niños cuando grabaron esto. El video fue grabado de manera independiente en el estudio de la familia Los Vázquez y se volvió completamente viral en YouTube en el 2011. Fue en cuestión de semanas que acumuló millones de reproducciones y medios internacionales comenzaron a hablar del fenómeno mexicano. Gracias a este éxito, el grupo consiguió presentaciones en televisión, entrevistas internacionales y un contrato discográfico. Además, Rolling in the Deep se convirtió en una de las canciones más emblemáticas de la era viral en Latinoamérica, demostrando cómo internet podía comenzar a impulsar nuevos talentos desde cualquier parte del mundo. Y ahora sí, súbele, porque esta es la canción más perrona en este lunes. Son las 5:34 y es Los Basque Sounds, Rolling in the Deep.
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18: 5:47.

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2: 5 de la tarde con 54 minutos, Vive Libres. Con esto vamos cerrando los últimos minutos de la hora 17. Escuchaste a Real McCoy con Runaway. Ahora llega Turn Me On de Kevin Little, sonando para ti en esta tarde de inicio de semana. Así que sigue pasándolo bien. Recuerda que aún puedes marcarnos todos, de hecho, 247-238-382-4615 y 238-122-8891. Te quedas con buena música. Nos escuchamos mañana en punto de las 6 y esperamos que también nos sigas en redes sociales y te unas a la comunidad digital del 106.3 FM en Facebook, en X, Instagram, TikTok y YouTube. Son las 5 con 55. Feliz tarde.

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6 de la tarde en punto. Este es el informativo Radar con la información más importante de la última hora. La rectora de la UAP, Lilia Cedillo, informó que la convocatoria de admisión 2026 otorgará ingreso directo a 99 programas académicos. Las y los aspirantes deberán revisar e imprimir su formato de asignación del 25 al 27 de mayo. El Consejo de la Judicatura del Poder Judicial de Puebla informó que inició una investigación administrativa tras una supervisión extraordinaria en el Juzgado Segundo de lo Civil y Penal de Cholula, relacionado con un proceso por feminicidio y otros delitos. Autoridades municipales pusieron en marcha un módulo itinerante de atención jurídica y entregaron sentencias judiciales para favorecer el acceso a la certeza jurídica de las familias en San Andrés Cholula. Un hombre murió y una mujer resultó herida tras un ataque armado registrado en la mañana de este lunes en una vivienda de escape de Lagunillas, en el municipio de Chetla. La Fiscalía General del Estado de Puebla ya investiga esta situación. El clima hasta este momento es de 20 grados centígrados. Información más importante de la última hora. Martín Tapia en los controles y su servidor Gregorio Varela. Les informamos. Que tenga usted muy buena tarde. We'll be right back.